0: 8 y 13 minutos.
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3: 8 y 14 minutos.

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8:28. 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

0: 8:43.
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2: 8:44 minutos.

0: 8:58.
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0: 9:13.
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1: 9:28.
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0: 9:43.
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0: Nueve y 44 minutos.

0: 9:58. 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
6: Saludos, amigas y amigos de América Latina y el Caribe. Es un placer que nos acompañen en su programa Caminantes, Vidas que se Mueven. Un programa de la Red de Migración y Comunicación de ALER que en esta oportunidad se realiza desde Radio Fe y Alegría, Venezuela. Yo soy Wirmelis Villalobos y estaré acompañándolos en esta edición de Caminantes. A continuación, nuestros titulares. En Guatemala, la Jornada Mundial del Migrante y del Refugiado fue dedicada a la niñez migrante. En Venezuela fue restablecido el paso vehicular en la frontera de Paraguachón que conecta Venezuela con Colombia. En República Dominicana, coordinador de los cañeros aboga por diálogo para regularizar la mano de obra haitiana. La Iglesia Católica conmemoró la Jornada Mundial por las Personas Migrantes y Refugiadas. Iniciamos con las informaciones en Caminantes, Vidas que se Mueven, y ha llegado el momento de las breves informativas en Caminantes. Y lo hacemos con nuestro compañero Inmer Gerardo Chévez, quien nos cuenta que la violencia empuja más desplazamientos y el acceso al asilo es más difícil según ACNUR. Casi 26.000 niños migrantes no acompañados afrontan crisis legal en Estados Unidos. Latinas lideran casi 3 millones de negocios en Estados Unidos, afirma la Cámara de Comercio de Mujeres.
7: Hola, ¿qué tal América Latina y el Caribe? Les saluda a Inmer Gerardo Chévez desde los estudios de Radio Progreso al norte de Honduras. Iniciamos las breves informativas desde Ciudad de México. La violencia, la persecución y las amenazas pesan cada vez más entre las razones que obligan a millones de personas a abandonar sus países mientras el acceso a asilo se vuelve más difícil. En distintas partes del mundo, advirtió esta semana en México el alto comisionado de la ONU para los refugiados, ACNUR, Brian Salí. Ante el Senado mexicano y como parte de su primera visita oficial a este país, Salí ha señalado que desde el año 2025 más de 117 millones de personas han sido forzadas a dejar sus hogares por conflictos, violencia y persecución, entre otras amenazas a su seguridad, en un escenario en el que las guerras se multiplican y algunas se vuelven más violentas. La tendencia también se refleja en México, aunque Salí indicó que el total de llegadas de migrantes y solicitantes de asilo disminuyeron. ACNUR estima que aproximadamente el 85% de las personas entrevistadas en ese país norteamericano menciona la violencia, la inseguridad y las amenazas entre las principales razones para salir de sus hogares de origen, una proporción que ha crecido con el tiempo. Desde Miami, entre 20.000 y 26.000 niños migrantes que llegaron a Estados Unidos sin acompañantes afrontan una crisis legal en ese país porque la administración de Donald Trump quitó los fondos a organizaciones civiles que los defienden en las cortes. El contrato federal de 100 agrupaciones venció.

0: el 31 de julio, lo que ha impactado en asociaciones altruistas de abogados, como ser la nuestra, que perdió el 40% de su presupuesto y redujo su equipo, indicó la directora de dicha organización, Sui Chung, al inaugurar un simposio sobre el tema en Miami. Estos recortes ocurren en un momento crítico para los niños migrantes en Estados Unidos, donde casi dos tercios de ellos, o sea, el 63%, no tuvieron un defensor en sus casos en el año 2025, señaló la abogada Esther Alavarría, al citar datos de Vera Institute, que calculó 425 mil menores de edad afectados, incluyendo los que sí llegaron acompañados. Esto suma a 145 mil niños y niñas con ciudadanía estadounidense que han perdido al menos a uno de sus padres por los arrestos migratorios desde que comenzó la actual presidencia de Donald Trump, incluyendo 22 mil que se quedaron sin ambos, según un análisis del Instituto Brookings. Desde Nueva York, las latinas lideran 3 millones de negocios en Estados Unidos, pero solamente el 0,1% de ellas tienen acceso a financiamiento de capital, indica Yamilé Rivas, presidenta y fundadora de la Cámara de Comercio de Mujeres en Estados Unidos, que celebra su segundo aniversario. La empresaria directora de la compañía tecnología Texmia destaca desde Miami, en Estados Unidos, el potencial de las hispanas en Estados Unidos, donde la contribución de ellas al Producto Interno Bruto se duplicó en una década hasta 1,3 billones de dólares en el 2021, de acuerdo a una organización latina que es parte de la Universidad de California. Rivas, originaria de Venezuela, fundó la Cámara de Comercio de Mujeres poco después de llegar hace 3 años a Estados Unidos, tras haber vivido más de una década en España, y también es cofundadora de Incubadora de Negocios en colaboración con Condado de Miami-Dade. Hasta aquí las breves informativas. Les acompañó Inmer Gerardo Chévez desde los estudios de Radio Progreso al norte de Honduras.
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4: Y en Caminantes es momento de nuestra historia con sabor a vida. Margot es una profe apasionada que comparte su vocación de enseñar a quienes lo necesitan y hoy, desde Ecos de Pasto en Colombia, nos comparten su historia con sabor a vida.
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6: La mayoría de las personas migrantes en la Argentina, en casi todos los países, trabajan honestamente.
7: Viaja. Va a haber distanciamiento entre Estados Unidos con México, porque el nuevo presidente de Estados Unidos quiere a fuerza construir el muro que a los mexicanos nos afectaría. Son muchos los que están allá.
8: Y se convierte en
9: historias con sabor a vida.
10: Esta vocación no de docente, sino que me considero una maestra, nace ese deseo desde mi niñez. Enseñar, formar, aprender. Algo que me llena, y sobre todo maestra de primaria, el interactuar con niños, niñas, es algo maravilloso. Sentir esos corazones que se están abriendo a la vida y poder ser un guía, para mí es algo muy lindo y es una bendición muy bonita que Dios me ha dado.
11: Visitar a la profe Margot en su entorno, en medio de estudiantes, aulas y tableros, es descubrir su pasión por enseñar, por transformar vidas.
10: Desde ser maestra, poder trabajar en proyectos de liderazgo con los adolescentes y jóvenes, es un aprendizaje continuo. Ser esa guía en la vida y poder acompañar, poder fortalecer amistades, acompañar proyectos de vida.
11: Es una persona que inspira confianza y positivismo. Es de aquellos maestros y maestras que se recuerdan con cariño siempre.
10: Cuando llego a la institución Artemio Mendoza Carvajal en el año 2016 y me encuentro con una institución con unas características diversas, empiezo a trabajar con los chicos en lo que es el liderazgo, la Escuela de Gestores Sociales, y luego pues al encontrarme con Servicio Jesuita Refugiado, con Misión de Verificación, con UNICEF, empezamos a desarrollar diferentes procesos de apoyo a niños, niñas, adolescentes, jóvenes y a sus familias. para que puedan terminar su bachillerato, para que puedan hacer cursos técnicos, proyectos de emprendimiento.
11: Margot Botina es una líder innata que inspira a otros y acoge a decenas de alumnos sin importar su nacionalidad, su credo, cultura o costumbres.
10: La satisfacción más grande que he tenido y tengo diariamente con el desarrollo de esta labor tan hermosa es esas sonrisas, esos abrazos, esas palabras que lo dicen gracias con el alma y el corazón. Ver esas familias restauradas, ver las familias que están trabajando, que tienen un sustento diario, que van cumpliendo sus sueños de vida, esa es una satisfacción inmensa.
11: Una verdadera maestra se siente feliz con el progreso de quienes han pasado por sus salones de clases.
10: A los chicos que ya se han graduado de Artemio, de Población Migrante y de Acogida, que han seguido sus cursos técnicos, que están en la universidad y que tienen un proyecto de vida claro.
11: Sin lugar a dudas, la profe Margot deja huella al asumir su misión con una determinación y vocación inquebrantables.
10: Soy una tejedora de paz sin límites, porque mientras hay vida, hay esperanza. Desde lo natural, lo ambiental, lo social, lo cultural, porque todo nos lleva a ese cuidado de nuestra casa en común, desde ese trabajo colectivo. Todo esto me llena de esperanza para continuar adelante.
11: Desde Emisora Ecos de Pasto en Colombia, esta es una producción de Erasmo Escobar Santander para la Red de Radios Jesuitas de América Latina y el Caribe.
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4: Seguimos en Caminante y nos vamos hasta Guatemala. En el marco del Día del Niño y la Niña, la Jornada Mundial del Migrante y del Refugiado fue dedicada a la niñez migrante bajo el lema Incluso solo uno de estos niños. Marco Hernández, desde la Federación Guatemalteca de Escuela Radiofónica FEJER, nos cuenta.
12: Desde Guatemala, para Caminantes, vidas que se mueven. En el marco de la celebración del Día del Niño, 1 de octubre de cada año, la Iglesia Católica dedicó la Jornada Mundial del Migrante y del Refugiado del 2026 a la niñez migrante, que es el sector que más sufre la migración, especialmente en las condiciones complejas de los tiempos actuales. La 112 Jornada Mundial del Migrante y del Refugiado se celebró el pasado domingo 27 de septiembre bajo el lema Incluso uno solo de estos pequeños. En Guatemala se celebró en el Cerrito del Carmen y estuvieron presentes con arte, gastronomía y artesanía migrantes de países como El Salvador, México, Honduras, Venezuela, Colombia y Perú, entre otros. El secretario de la Pastoral de Movilidad Humana, presbítero Padre Percy Cervera, comenta al respecto.
13: En ocasión de la 112 Jornada Mundial del Migrante y Refugiado, desde aquí del Cerrito del Carmen, de la Plaza México, Colombia, hemos celebrado la Eucaristía y Acción de Gracias por la población migrante, resaltando el mensaje y el lema que nos ha dejado nuestro Papa León para esta jornada 112 del Migrante y el Refugiado, con el lema Incluso uno de estos pequeños, haciendo referencia a los migrantes más vulnerables, los niños, nuestra niñez, indicando y resaltando que podemos tener en cuenta que las personas migrantes, los niños, no son solamente estadística, sino que son personas, son seres humanos que necesitan ser acogidos, acompañados, y haciendo un llamado a la población en general, a los gobiernos en turno, a la sociedad civil, a las comunidades eclesiales, a reconocer, a acoger a una persona migrante como a Cristo mismo, porque el que acoge a un niño en mi nombre, dice Jesús, a mí me recibe, y el que rechaza a un niño también es a mí quien me rechaza. Así que los invitamos
14: a la sensibilización con la persona migrante, una vez más reconociéndolos como seres humanos y como cristianos que necesitan de nuestra ayuda constante.
12: Desde la radio revista Contacto Migrante de la Federación Guatemalteca de Escuelas Radiofónicas FEGER, les deseamos a todas y todos los niños de Guatemala un feliz Día del Niño. Para el programa Caminantes de Aler, reportó desde la Federación Guatemalteca de Escuelas Radiofónicas FEGER, Marco Hernández.
4: De Guatemala nos vamos hasta Venezuela. Fue restablecido el paso vehicular en la frontera de Paraguachón que conecta a Venezuela con Colombia tras 8 días de cierre. Eira González, desde Radio Fe y Alegría Venezuela, nos tiene los detalles.
15: Este martes 29 de septiembre, en horas de la mañana, fue restablecido por completo el paso vehicular en el sector fronterizo de Paraguachón, tras permanecer bloqueado durante más de 8 días. La medida se concretó luego de que las comunidades indígenas del lado venezolano decidieran levantar la protesta que mantenían en este eje fronterizo. El cierre de la vía binacional se había originado como medida de presión por parte de los familiares de un comerciante Guayú, quienes exigían su liberación. Durante los días que duró la manifestación, el tránsito de vehículo permaneció totalmente suspendido, una situación que generó malestar en la población de esta zona de la Guajira. La reactivación del tránsito se logró tras una mesa de trabajo y negociación en la que participaron autoridades políticos, administrativos del Estado Zulia y los representantes de la comunidad, quienes lideraban la protesta con el objetivo de abrir el paso en esta zona de la Guajira. Se espera la normalización progresiva del flujo comercial y del transporte de carga pesada en esta zona de Paraguachón. Desde el municipio Guajira, Eira González.
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4: Y llegamos a República Dominicana. Coordinador de los Cañeros aboga por diálogo para regularizar la mano de obra haitiana. Santos Salvador nos amplía.
16: Saludos para todos ustedes que están en nuestra sintonía. El presidente de la Unión de Trabajadores Cañeros, Jesús Núñez, abogó por un pacto entre las autoridades del presente gobierno y el empresariado dominicano para realizar un proceso de regularizar la mano de obra haitiana que es necesaria para el desarrollo económico del país. Los trabajadores haitianos están presentes en la producción agrícola, la construcción y las actividades turísticas de la nación, por lo que hay que sentarse en la mesa del diálogo para regular esta realidad.
17: Hay que entender que la columna vertebral de la economía dominicana descansa en manos de ese sector y que inclusive son muchos los países que quisieran una mano de obra como la migrante haitiana, porque responde, claro, para la ganancia del empresariado. Entonces, el sector arrocero, el sector azucarero, el sector de los plátanos, el sector de la legumbre, el sector de la construcción y el sector turístico, porque yo manejo ese caso muy bien, el sector turístico, que la gran mayoría son personas de procedencia de los bateyes y que no tienen documentación, sin embargo lo emplean, necesitan esos empresarios que realmente se regularice esa mano de obra.
16: Las detenciones para fines de deportaciones por parte de las autoridades migratorias en el país se han convertido en un negocio de los agentes migratorios, militares y policías, los cuales cobran altas sumas de dinero a las personas detenidas en cualquier punto del país.
17: Es un asunto de sentarse en la mesa y llegar a un acuerdo para que se regularice una determinada cantidad de trabajadores migrantes haitianos y que la otra parte entonces sí se enfrente a los problemas migratorios.
16: La Dirección General de Migración no realiza un trabajo serio. Están extorsionando a migrantes en situación irregular, apuntó Núñez.
17: Pero ahora se están metiendo y están violentando sus casas, le llevan el dinero y es un negocio. Los apresamientos es negocio. Las redadas son negocio. Las deportaciones son negocio. Y después traerlo para acá, para Santo Domingo, ese es otro gran negocio. Entonces, se están haciendo ricos los traficantes de migrantes haitianos, y también la policía, en combinación con las autoridades migratorias, también consiguen mucho dinero porque ellos tienen su tarifa. Si no hay 10,000 pesos, no te despachan. Puede tener 9,500, son 10, o si no, no, porque saben que ahí hay una repartición. Yo creo que el gobierno lo que tiene que hacer es reunirse con los empresarios y regularizar esa mano de obra, que es importante para la República Dominicana, porque la historia de las migraciones es la historia de la humanidad, o la historia de la humanidad es la historia de las migraciones. Entonces, eso que existe aquí también existe en otros países, España, Estados Unidos, etcétera, etcétera. Ya usted sabe.
16: Reiteró que es necesario llegar a un gran acuerdo entre el gobierno y los empresarios para establecer un proceso de regular a hombres y mujeres que desarrollan importantes actividades económicas en la República Dominicana, y no continuar con ese chantaje que tienen los agentes migratorios en el país. Para Caminantes, Vidas que se Mueven, desde República Dominicana, reportó Santos Salvador.
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4: En más informaciones, la Iglesia Católica conmemoró la Jornada Mundial por las Personas Migrantes y Refugiadas. La Red Jesuita con Migrantes de las Américas envía un mensaje para sumarnos a la campaña mundial por la hospitalidad, abriendo las puertas a las personas migrantes como símbolo de fraternidad y construcción de paz. Nuestra compañera Mónica López nos cuenta más al respecto.
18: Saludos, América Latina y el Caribe. En el marco de la Jornada Mundial de la Iglesia Católica por las Personas Migrantes y Refugiadas, la Red Jesuita con Migrantes de las Américas envía un mensaje para sensibilizar en todos los territorios de América Latina sobre la hospitalidad y la fraternidad.
19: Para la Jornada Mundial del Migrante y del Refugiado como Red Jesuita con Migrantes en las Américas, queremos conmemorar este día en conjunto. Como nos recuerda la iniciativa Quino para la Frontera, la migración no es solo una realidad que ocurre en nuestras fronteras. Es una historia de familias, de búsqueda, de esperanza y muchas veces de personas que se ven obligadas a dejar atrás lo que conocen para buscar un lugar seguro donde reconstruir sus vidas.
20: Y en sintonía con el mensaje del Papa León XIV para la Jornada Mundial de Migrantes y Refugiados, queremos resaltar el llamado a convertir la hospitalidad en una práctica pastoral constante. No podemos limitarnos a delegar esta tarea a instituciones o asociaciones dotadas de un carisma específico.
21: Por eso, como Red Jesuita con Migrantes en las Américas, en este día hacemos una conexión con la campaña global para la hospitalidad, en donde queremos seguir construyendo caminos de hospitalidad que nos abran la puerta a la paz.
18: En esta invitación, la Red Jesuita con Migrantes de las Américas nos invitan a sumarnos a la campaña de la Compañía de Jesús a nivel mundial, una iniciativa que busca la construcción de sociedades más pacíficas y fraternas, que abran la puerta y den la bienvenida a las personas migrantes que cruzan por nuestros países.
19: El primer paso para abrir la puerta a la paz y hacer realidad una humanidad compartida que reconozca la dignidad de cada persona está en practicar la fraternidad.
20: La fraternidad como una respuesta a la extendida cultura del descarte, del individualismo y del miedo al extranjero, que posibilita hacer frente a tantas violencias contra las personas más vulneradas dentro de la sociedad.
21: Como RJM Américas, les invitamos a seguir acompañando a las personas forzadas en todo momento, a replicar este mensaje y acción donde se encuentren. Ante un mundo donde la hostilidad parece primar, queremos insistir en que resistir desde lo local con acciones de hospitalidad es la clave.
18: Reportó Mónica López.
4: Y en la entrevista de hoy en Caminantes, Vidas que se Mueven, conoceremos la mirada de una cineasta nicaragüense sobre la persecución migratoria en Estados Unidos. Tania es una cineasta nicaragüense que ha dedicado su trabajo a contar las historias de la migración en la frontera sur de Estados Unidos. Actualmente radica en Filadelfia, desde donde comparte en entrevista con Alfredo Cepeda de Radio Guayacococla cómo se vive el actual clima de persecución contra la población migrante en Estados Unidos.
22: Y aquí estamos con Tania Romero. Ella viene desde allá, desde el norte de Estados Unidos, aunque es nicaragüense. Y nosotros aquí nos encontramos para preguntarle una preocupación que es común. ¿Cómo se siente allá ahorita el clima ahora que se trepó Trump al poder y que ha movilizado tanto sus ejércitos como la Guardia Nacional al grado de cerrar la frontera? ¿Cómo la ves? Buenas tardes, Tania.
23: Buenas tardes. Muchas gracias por esta plática y un gusto hablarle. Como le puedo decir, vivo en Filadelfia. viajo para hacer trabajos entre Nueva York y Filadelfia, yo lo que veo es un ambiente muy tenso. Tal vez no esté el día a día la presencia de ICE, ¿no? De los agentes en lugares clave, pero sí se siente la tensión. La gente no quiere salir.
0: El terrible ICE.
23: Claro. Y hay manifestaciones. Hay gente que se está manifestando, que está pues en las calles, ¿no? Luchando por los derechos de los inmigrantes, de la gente, de los refugiados y todo, pero realmente hay una ausencia, ¿no? De gente en las calles, o sea, solo de la casa al trabajo, o se están preocupando por sus familiares para saber cómo llegaste, a dónde vas, ¿no? Yo lo que veo, porque trabajo con muchos jóvenes, es el impacto que tiene en la juventud latina, ¿no? Que hay muchachos que, sobre todo, que son descendientes de inmigrantes o que son inmigrantes también, ¿no? Que vienen de otros países, ellos también tienen ese miedo, ese terror, ¿no? De que llegue ICE a su casa o que deporten a sus padres. Entonces veo ese miedo en esta juventud, en los jóvenes. Y eso es lo que me impacta, lo que me duele, es ver a estos muchachos, ¿no? Latinos, gente que pues solo quiere un mejor futuro, quieren oportunidades, quieren educación y que tienen ese miedo, ¿no?
5: Sí. Ya realmente estamos viendo un tema complicado y estamos todos muy preocupados. Tú eres nicaragüense y entonces ya no se sabe si hay que volver o no volver. ¿Cómo ves tú esta revoltura?
23: Bueno, es complicado porque yo, pues toda mi familia está en Nicaragua. Nicaragua siempre será mi hogar, mi país, mi tierra. La quiero mucho y pues quiero a mi gente. Pero es un momento político muy complicado porque Nicaragua tiene un historial complicado con otros países, sobre todo con los Estados Unidos. Entonces ahora veo como este momento aquí, en Nicaragua lo que veo es una situación donde la gente pues está tratando de sobrevivir, ¿no? Dadas las condiciones. Y pues sí, he visto más gente salir de Nicaragua. Lo que yo entiendo es que los nicaragüenses históricamente se iban a Costa Rica, pero ahora están llegando más a los Estados Unidos y pues veo ese cambio. Sí. Pero mucha de la gente que yo conozco nicaragüense tienen esas historias, ¿no? De no poder andar libremente en las calles, de tener un poco de miedo, no conocer a la gente de su calle, de su barrio, que la gente pues está reportando.
5: Un ambiente de desconfianza y miedo, sí, dices.
23: Desconfianza y miedo.
5: Ya.
23: Y también pues yo creo que el ambiente político dan una imagen, ¿no? Pero la realidad es otra, ¿no?
5: Ya. Estados Unidos, México, Nicaragua, ¿cómo le ves para adelante con esta ofensiva tan fuerte de Trump que casi cae en el racismo, cae en la criminalización de la gente? Y ¿cómo la ves para adelante? Como reportera, como observadora, reportera de lo que está pasando desde tu propia profesión de cineasta.
23: Pues yo encuentro este momento muy triste. La verdad es que como nicaragüense, como migrante, yo espero mucho del país donde mis padres me trajeron para soñar, para seguir estas oportunidades. Pero veo un país muy cambiado, una situación que no sé, no tengo ese optimismo de antes, pero sí tengo fe. Sí tengo fe de que las cosas pueden cambiar, que esto va a requerir que la gente se organice, que se manifieste, que se vaya a las calles y que hable y que amplifique, ¿no? El problema y las voces de la gente que está sufriendo, ¿no? Entonces, para mí, tal vez no sea el mismo optimismo que tuve antes de Trump, pero creo que sí, la lucha sigue. Aquí estamos documentando testimonios, escuchando a la gente, dándoles oportunidades para que alcen la voz. Y eso es lo importante, ¿no? Porque Trump pasará.
5: Pasará. Y esas
23: las historias se quedan.
5: Es parte de la esperanza, sí. Tania, solidaria, latinoamericana, reportera de la realidad y sobre todo de la frontera. Cada uno tiene su historia por el desierto de Arizona, por los laberintos de Texas, en fin.
23: Pues sí, fue un gran gusto hablarle a usted y comunicarnos así y hablarnos donde aquí nos estamos reuniendo gente de todo el mundo para hablar sobre esta importante temática que es la migración y el asilo y la gente que necesita ayuda, necesita apoyo y necesita mucha compasión. Sí. Y es un placer. Gracias por escucharnos.
4: Y de esta manera le ponemos punto final a Caminantes, Vidas que se Mueven. Si quiere conocer más de nuestro trabajo, puede hacerlo a través de aler.org, haciendo clic en la red de migración. Les acompañó Wirmelis Villalobos de Radio Fe y Alegría, Venezuela. Será hasta una nueva oportunidad.
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0: 10 y 28 minutos.
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Sean todos y todas bienvenidas a este programa de Latido Indígena. Ya saben que es un espacio en donde nuestras voces, nuestras historias, nuestras lenguas y nuestras raíces tienen un lugar. Aquí compartiremos las experiencias de los pueblos y de las comunidades indígenas de México y de otros territorios de nuestra América. Porque cada comunidad guarda conocimientos, guarda tradiciones y formas de entender la vida que merecen ser escuchadas. Yo soy Angélica Tolentino y es un gusto poder acompañarte durante este programa. Esto es Latido Indígena, la voz de nuestras raíces y el corazón de nuestras comunidades. Comenzamos nuestro recorrido en Argentina, porque para los pueblos guaraníes, el día 21 de septiembre marca el comienzo del Ara Yau, que es un tiempo asociado con el florecimiento y el renacer. Es un momento que nos habla de los ciclos de la naturaleza, de la renovación y de la relación profunda que los pueblos indígenas mantienen con su territorio y con la vida. En este mismo recorrido por Argentina también conoceremos las voces del coro Cuom Chelalapi, de la provincia del Chaco, una agrupación con más de 6 décadas de historia, que han sido reconocidas por su trayectoria y por mantener viva la expresión cultural de su pueblo. Escuchemos este reporte de Zulema Enríquez, desde la Red de Comunicación Indígena e Intercultural de Argentina.

están, hermanos y hermanas de Latido Indígena? Los saluda Zulema Enríquez, reportando desde la Red de Comunicación Indígena e Intercultural de Argentina.

0: Y ahora nos vamos a la provincia de Santa Fe porque el pasado 4 de septiembre se realizó en el Consejo Municipal de la localidad de Rosario, donde participaron muchas comunidades indígenas de la región, de distintos pueblos, pero donde fundamentalmente fue homenajeado el coro Chelalapí de la provincia de Chaco. Se los reconoció como patrimonio cultural viviente del pueblo Com. Este coro fue fundado en 1962 y es el primer coro indígena de Latinoamérica. A continuación, escuchamos a Diego Castro, director del coro Com Chelalapí.
1: Diego Castro, Som Bienagat Com, Con Raik. Primeramente, bueno, saludar a los hermanos de la provincia de Rosario, donde estuvimos participando el día viernes 4 de septiembre, donde recorrimos algunos lugares ahí compartiendo lo que es la música y la danza de nuestra cultura. Hemos estado en la cooperativa de la Roca y los Tobas, escuela 1333, después en la comunidad de la Travesía, en la escuela Taigoye, del cual la verdad es que nos sentimos muy honrados con la atención que nos brindaron. Y bueno, culminamos en el Consejo Municipal de Rosario con motivo del Limbiqué, que fue considerado como patrimonio cultural de la ciudad de Rosario.
2: Del segundo festival en Limbiqué en la ciudad de Rosario, donde han participado muchas comunidades que habitamos en la ciudad. El lugar del evento fue en el Consejo Municipal de Rosario, evento impulsado por una concejala, Alicia Pino, y la verdad que fue hermoso porque hemos contado con la presencia de los hermanos del coro Com Chelalapí de la provincia de Chaco, que han venido especialmente para el evento, donde ellos mismos fueron reconocidos como patrimonio cultural viviente de la provincia de Santa Fe por la Cámara de Diputados. Proyecto de resolución impulsado por el diputado provincial Miguel Rabia como patrimonio cultural de la ciudad de Rosario, y fue llamativo porque es una ciudad cosmopolita, y se entregó formalmente el reconocimiento al instrumento de la nación Com como patrimonio cultural viviente de la ciudad. Lograr esos reconocimientos gracias a un trabajo colectivo del Comité Organizativo Cultural de los Pueblos Argentinos de Rosario han aportado muchísimo a dicho evento. Desde ya, muchísimas gracias.
0: Este 21 de septiembre comenzó un nuevo ciclo para los pueblos guaraníes. Comenzó el Arapiajú, que coincide con el equinoccio de la primavera para el mundo occidental. Un ciclo de renovación para nuestra madre tierra. A continuación, escuchamos a Fidel Mayol, referente de la comunidad guaraní Guarizata de la provincia de Buenos Aires, quien nos cuenta al respecto.
3: De que se termina el tiempo viejo, que es esto lo que nosotros acá vivimos como el invierno, como toda esa temporada en la que parece que la naturaleza estuviese muerta, pero que no lo está, que se está recomponiendo, que todo lo que está sucediendo en las capas, digo, bajas de la tierra, donde la tierra se está regenerando, donde está la materia orgánica, se va preparando para lo que viene, que es florecer, es Arapiajú, que es el tiempo nuevo, y que nosotros, puntualmente acá en Buenos Aires, en la urbanidad, en el conurbano, los que tenemos, digo, las comunidades que tenemos presencia tanto en la urbanidad como en zonas un poco quizás más rurales, lo vivimos con esto, ¿no? De preparar la tierra y de prepararnos para la siembra, para la recría de los animales, los hermanos o hermanas que tienen la suerte de tener una laguna, algún lago cerca, también lo ven como el renacer de los peces, época de recría. Nada, es un tiempo muy importante para todos aquellos que trabajan la tierra y para aquellos que no, que viven en la urbanidad, también es un tiempo muy lindo porque tiene que ver con esto, ¿no? Con el reverdecer, con el reflorecer de las ciudades también, y lo vemos, digo, es algo que lo vemos todos los años.
0: Y así vamos llegando al final de este reporte desde Argentina. Les enviamos un saludo muy fraternal a todos nuestros hermanos y hermanas de la Abya Yala. Reportó Zulema Enríquez desde la Red de Comunicación Indígena e Intercultural de Argentina. Hasta la próxima.

0: Ahora viajamos hasta Colombia. Después de distintos caminos recorridos, la Minga del suroccidente colombiano vuelve a encontrarse. El encuentro reunió al CRIC y a otros procesos sociales para dialogar sobre temas fundamentales para los pueblos y de las comunidades: el territorio, el gobierno propio, la autonomía, la consulta previa, los derechos colectivos, la defensa jurídica y la comunicación. También se abordaron temas relacionados con la economía propia y la relación con el gobierno nacional. Durante este reencuentro surgieron acuerdos para continuar fortaleciendo la organización y la articulación entre los diferentes procesos. Uno de los principales acuerdos fue impulsar para el próximo 12 de octubre una cumbre nacional de pueblos indígenas y organizaciones sociales, con el propósito de construir una agenda común frente a las preocupaciones y de los desafíos que atraviesan los territorios. Escuchemos este aporte desde el Cauca, CRIC en Colombia, con Ubel Adelfo Campo.
1: ¿Qué tal, compañeras y compañeros comunicadores desde los territorios originarios del departamento del Cauca en Colombia? Les enviamos un saludo de armonía y resistencia a todos los territorios ancestrales del gran territorio Abya Yala. De esta forma le damos paso a este latido de información. Después de varios caminos recorridos, la Minga Suroccidente vuelve a encontrarse. No es la primera vez. El CRIC y otros procesos sociales ya han caminado juntos en distintos momentos cuando la vida, el territorio, la paz y los derechos han llevado a los pueblos a encontrarse nuevamente.
2: Y hemos concluido entonces de ir tejiendo el camino de la movilización en el país ante los diferentes acontecimientos de violencia, guerra, situación de humanitaria, la situación que está ocurriendo con el gobierno contra los pueblos indígenas y organizaciones sociales, para seguir manteniendo la propuesta del diálogo y el debate abierto de cara al país.
1: La Minga Suroccidente es un tejido de encuentro y articulación entre pueblos indígenas, organizaciones sociales y otros sectores. Desde los propios territorios y procesos se juntan para conversar sobre las situaciones que afectan la vida, los derechos de los territorios. No es una sola organización ni una sola voz, somos distintos pueblos y procesos sociales que buscamos encontrarnos en lo que tenemos en común, respetando las decisiones y los caminos propios de cada organización.
3: Nos reunimos en el marco del diálogo para construir estrategias, políticas y procesos que nos guíen a nivel nacional frente a la reivindicación y al posicionamiento político de derechos y de estrategias para lo que se viene en el marco de este gobierno nacional.
1: En este encuentro participaron organizaciones indígenas del suroccidente del CRIDEC, CRIU, CRIC y AISO, junto con autoridades mayores y representantes de otros procesos sociales. Cada organización llegó con sus propias preocupaciones, experiencias y propuestas, pero también con la disposición de encontrar esos asuntos comunes que permitan seguir caminando juntos.
3: Por supuesto, tenemos que visionar y entender que aquí estamos defendiendo derechos no solamente de comunidades indígenas, sino de todo un sector social y popular y de todos los colombianos, de frente a tantos anuncios, a tantas situaciones en las cuales este gobierno ha tomado decisiones en contra de los derechos que ya ha adquirido la gente y el pueblo colombiano.
1: Esta vez, después de varios años, se sentaron organizaciones indígenas del suroccidente de Colombia, mayores, autoridades y compañeros de otros procesos sociales para hablar de lo que está pasando, sobre todo de qué hacer hacia adelante. La conversación pasó por varios asuntos: territorio, gobierno propio, autonomía, consulta previa, derechos colectivos, defensa jurídica, comunicación, economía propia y la relación con el gobierno nacional de Colombia. También se pusieron sobre la mesa situaciones urgentes que preocupan a los territorios: la defensa de la vida, las amenazas y violencias, el territorio, la autonomía y el gobierno propio, la consulta previa, la defensa de los derechos colectivos y de los avances alcanzados por los pueblos, además de las preocupaciones frente a las decisiones políticas, jurídicas y económicas que pueden afectar las comunidades. Se habla de derechos, de territorio, de autonomía y de la posibilidad de seguir existiendo como pueblos.
3: Es muy importante que aquí estamos, pueblos indígenas, comunidades indígenas, pero también necesitamos hablar con los afros, con los sectores sociales y populares, para tejer una estrategia conjunta frente a los derechos por los cuales hemos luchado tanto.
1: Por eso la conversación no se quedó solamente en los recursos, los convenios o el presupuesto. Los asuntos que se consideran urgentes tienen que ver con la vida de las comunidades, la defensa del territorio, la autonomía, el gobierno propio, la consulta previa, los derechos colectivos y las garantías para que los pueblos puedan seguir construyendo sus propios caminos. Mientras se hablaba de la cumbre, movilización, pronunciamiento y articulación, quedó también un camino que merece seguir caminando por los territorios. resembrar la organización. La propuesta que toma más fuerza es realizar este 12 de octubre una cumbre nacional de pueblos indígenas y organizaciones sociales en el departamento del Cauca, Colombia, como un espacio para encontrarse, escuchar las diferentes voces y construir una agenda común.
2: Nos preparamos para la cumbre de pueblos indígenas, organizaciones sociales, sindicatos, trabajadores, estudiantes, de todas las organizaciones del país para discutir la situación de derechos humanos y la situación del país a la que nos vamos a enfrentar.
1: La propuesta que sale de esta conversación es encontrarse, escucharse y construir una agenda común desde los territorios. Para ello se plantea una comisión política y equipos de trabajo jurídico y comunicaciones que permitan continuar la conversación y preparar los siguientes pasos. La decisión de cada organización, sin embargo, tendrá que pasar por sus propias autoridades y comunidades. La Minga propone así seguir encontrándose desde los territorios, no para que una organización hable por los demás, sino para que cada pueblo pueda traer su palabra y desde ahí buscar los caminos comunes. La comisión política y los equipos jurídicos y de comunicaciones hacen parte de esta propuesta de continuar organizando lo que se habló y llevarlo nuevamente a las comunidades. La Minga Suroccidente de Colombia continúa. Ahora la palabra tendrá que volver a los territorios. Compañeros y compañeras, agradezco por este espacio de información desde el territorio del Consejo Regional Indígena del Cauca Creek Nacional en Colombia. Les informó Uber Adolfo Campo.

0: Llegamos ahora a Ecuador para conocer una celebración que nos habla de la fertilidad, la siembra, la renovación y el agradecimiento. Se trata del Colla Raymi, que es una celebración que representa un tiempo de fertilidad y de renovación dentro de la relación espiritual y comunitaria que los pueblos andinos mantienen con la naturaleza. Para los pueblos andinos existe una relación profunda que es respeto, que es reciprocidad y agradecimiento con la Madre Tierra. Y para los detalles, desde Radiofónica ERPE de la ciudad de Riobamba, Eduardo Eucancela.
1: Saludos cordiales, queridos hermanos y hermanas de América Indígena en Red. El Colla Raymi o Colla Raymi es una celebración ancestral andina vinculada al equinoccio de septiembre y es conocida como la fiesta de la fertilidad y la fecundidad. Su significado está estrechamente relacionado con la agricultura, la preparación de la tierra y el inicio de un nuevo ciclo de siembra. Desde tiempos precolombinos, los pueblos andinos observaron los ciclos astronómicos para organizar sus actividades agrícolas y expresar su agradecimiento a la tierra y a los elementos de la naturaleza que hacen posible la vida. Estas prácticas quedaron representadas también en piezas de cerámica y otras manifestaciones culturales. Una de ellas, perteneciente a la cultura Pasto, representa a una madre cargando a su hijo y posiblemente fue utilizada para verter chicha u otras bebidas sobre la tierra como acto ceremonial. Esta práctica simboliza la reciprocidad y el agradecimiento a la Pachamama, principios que continúan presentes en celebraciones como el Colla Raymi. En esta ocasión, en una institución educativa de la parroquia Simiatug del Cantón Guaranda, provincia de Bolívar, se dio este programa tal como nos reporta nuestro compañero Willy Quispe de Radio Runa Cunapa Guiachana.
2: La Unidad Educativa Intercultural Bilingüe del Milenio Simiatug desarrolló una jornada dedicada al Colla Raymi, con la participación de estudiantes, docentes y también padres de familia. El objetivo fue fortalecer la identidad cultural y mantener vigentes los conocimientos y prácticas ancestrales que forman parte de la vida de los pueblos andinos.
3: Nosotros siempre estamos fortaleciendo a estos cuatro reymes que nos llevamos en los pueblos andinos. Y siempre nos cuadramos con la planificación que se organiza dentro de la institución intercultural bilingüe.
2: Durante la jornada también se desarrolló un acto ritual como parte de esta celebración y de la transmisión de conocimientos entre generaciones.
4: Al pasar más de 500 años todavía, continuamos llevando este tipo de actos que es muy importante para nosotros. De Colla Raymi es la época donde nuestra madre tierra empieza ya a estar fértil, realmente a recibir una nueva semilla para multiplicar y así pues alimentar a todos quienes estamos aquí en este planeta.
2: De acuerdo con referentes institucionales y culturales del Ecuador, esta celebración también busca fortalecer los saberes ancestrales y su transmisión a las nuevas generaciones. En Simiatú, llevar esta celebración al ámbito educativo representa un espacio para que niños, niñas y jóvenes conozcan el significado de estas prácticas y comprendan su relación con la naturaleza y la comunidad y el territorio.
5: Colla Raymi significa, sobre todo para el mundo andino, para el pueblo, ancestrales, pues que se refiere a la mujer, se refiere a la fertilidad, por lo tanto, tanto en la naturaleza, tanto como en la humanidad, siempre somos dualidad, es decir, dos.
1: Para la tida indígena de Aler desde Radiofónica Zerpe de la ciudad de Riobamba, reportó Eduardo Eucancela Guzmán. Será hasta un próximo programa. 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
0: Nuestro siguiente destino es en Chile, específicamente en la isla de Chiloé. En este territorio los saberes ancestrales continúan encontrando espacios para ser compartidos con las nuevas generaciones. Escuchemos este aporte desde Chile con Alex Caicheo.
6: Saludos hermanas y hermanos de América Latina que están en sintonía de Latido Indígena. Hoy en nuestro reporte vamos a compartir la experiencia de trabajo de una educadora tradicional que comparte sus saberes ancestrales en los espacios formales de educación. Acerca de eso le vamos a estar compartiendo en este siguiente latido. Vamos a conversar con una educadora tradicional del pueblo Huilliche de Chiloé, la comuna de Quellón, que nos va a contar un poco el día de hoy su experiencia de trabajo, cómo es trabajar la identidad, la cultura, los saberes ancestrales dentro de los espacios formales de la educación. Miriam Torres Millán, de la comunidad Coihuín de Compu, el día de hoy nos cuenta. ¿Cómo estás, Miriam?
7: Soy de la comunidad del Fondo Coihuín de Compu. Trabajo como educadora tradicional hoy en día en la Escuela San Carlos de Chonchi, en la comuna de Chonchi. Una labor que yo estoy realizando alrededor de 14 o 15 años ya en el territorio, tanto en la comuna de Quellón como en la comuna de Chonchi, atendiendo en este minuto a pichiqueche de quinto a octavo año básico. Ese es el nivel con el cual yo trabajo.
6: Miriam, ¿cómo es poder incorporar estas actividades, conocimientos, saberes dentro de un espacio formal de educación pública? ¿Cómo se hace ese trabajo?
7: Bueno, este trabajo que sin duda ha sido una reivindicación de derechos en el territorio, a nivel nacional por supuesto también, a través de una ley, pero desde que crecimos nosotros en el Fondo Coihuín con el lonco José Santos Lincomán, quien fue el primer educador tradicional, o el lonco que nos enseñó nuestras primeras palabras en Huilliche-Dungún. Hemos logrado insertar hoy en día la lengua y la cultura ancestral en las aulas, a través de determinantes que entrega el ministerio y que uno adecua a la realidad local. En el caso mío, yo trabajo en un colegio urbano, en el cual los niños que asisten a este colegio, hay tanto gente rural como urbana, y que hay una debilidad en la matriz cultural, obviamente, del pueblo mapuche huilliche de Chiloé, pero de reconocerlo, no de vivirlo. En general, el territorio vive la cultura ancestral, solo que no sabe que lo está viviendo. Bueno, yo he sido una afortunada porque tengo una tradición, tengo una matriz cultural que es mi familia, que son sanadores tradicionales. Vengo de una de las comunidades más antiguas de la isla de Chiloé, de la Buta Huapichilhue, y además vivo en comunidad. Eso hace que uno siga manteniendo el conocimiento y siga aprendiendo de la gente mayor, que siga fortaleciendo la sabiduría que uno va adquiriendo en el transcurso de los años, y eso a su vez lo puede transformar y llevárselo a los niños al aula.
6: En cuanto al tema del avance de la lengua, desde tu punto de vista como educadora de un territorio ancestral, ¿crees que la lengua se ha estancado o ha ido ganando terreno, avanzando en este nuevo proceso?
7: Ha ido avanzando. Considerablemente siento yo, desde que uno de nosotros tuvimos la ventaja de, cuando éramos pequeños, lo menos en mi comunidad, tener la asignatura en ese entonces, y no era vergonzoso hablarla porque era parte de lo cotidiano. Pero luego pasó muchos años en los cuales uno no escuchaba un saludo en Huilliche-Dungún, no escuchaba palabras, así que alguien diga qué es, porque uno habla habitualmente palabras en Huilliche-Dungún. Y hoy en día los chicos no tienen ningún tema en saludarte, en que en el pasillo se escuchen palabras en Huilliche-Dungún, que cuando los dirigentes ya van a parlamentar al pueblo puedan saludar. Son avances que antes no estaban. Entonces yo creo que la lengua se está fortaleciendo, está volviendo a usarse y se está volviendo a usar con orgullo.
6: Un mensaje para la gente que te escucha en América Latina, sobre todo en el ámbito de la educación en los territorios originarios.
7: Bueno, sigamos en esta lucha, que Latinoamérica siga manteniendo viva sus lenguas. Es muy lamentable escuchar que muchas lenguas se están perdiendo, que hay hablantes que todavía pudiéramos aprender de ellos, que lo valoremos, que lo reconozcamos. Yeyes que están en distintos territorios alejados, ellos todavía conservan nuestras lenguas y con sus variables territoriales, y eso hay que protegerlo y hay que valorarlo. O sea, nuestra misión como educadores es reforzar este vínculo que hace que vivamos y entendamos nuestra mapu.
8: Andamos hoy atentamente,
6: De esta manera vamos cerrando nuestro reporte para Latido Indígena. Estuvo con ustedes Alex Caicheo de la Radio Güenonehuén en la isla de Chiloé. Nos encontramos en un próximo Latido.

0: Llegamos a México. En distintas comunidades indígenas, en el mes de septiembre es también tiempo de celebrar los frutos que brinda la tierra. Entre estas celebraciones se encuentra la fiesta del elote, una tradición que reúne a las comunidades de alrededor de uno de los alimentos fundamentales de nuestros pueblos, es decir, el maíz. El elote no solamente forma parte de nuestra alimentación, porque está profundamente relacionado con la historia, con la identidad y con la vida comunitaria de muchos pueblos indígenas. Escuchemos ahora este aporte desde México.
1: Ya se está terminando esta fiesta del elote, la ofrenda de elotes que se realizó en esta comunidad. Aquí vinieron otras comunidades a presentar sus ofrendas, se trajeron sus elotes a bailar y estamos con el compañero Carlos Benito Nicasio, él es de aquí de La Esperanza y pues como siempre nos va a comentar qué es lo que hicieron el día de hoy, día 21 de septiembre.
2: Aquí en la comunidad de La Esperanza se llevó a cabo la ofrenda de los elotes. El mayo se hace la ofrenda y el rito del agua, el 13 de mayo. Y el 15 de mayo se hace bendición de semillas. Ahora ya estamos dando gracias a Dios porque la semilla lo pueden depositar en la tierra. Ahora ya se dio, venimos a dar gracias a Dios. Los elotes ya habían venido las 23 comunidades, no todos habían venido, otros habían venido de 5, otros de 10. Las danzas de Hawái, de Zacatal, del Manantial, La Lima, de Chilacaco, un municipio de Iscatepec, de aquí cerquita, también vinieron a dar gracias a Dios. Traen sus elotitos, traen sus ofrenditas, sus pancitos, sus velitas, sus florecitas, todo viene con alegría y danzaron al compás de la música. Como hace un año nos dijeron que La Esperanza le toca ofrenda de elote, ya nos veníamos preparando desde enero. Y se cooperaron las señoras, se cooperaron de un kilo de tortilla. Recuperaron la casabana, se unieron el comité de señores y comité de señor a médico. Eso es lo que se organizaron desde ya, es como hace un año, ya más para cumplir, ya. Y dieron albóndigas y bien sabrosos, comieron, todos comieron, los que vinieron, todos comieron, nadie se quedó, que ya yo no comí.
1: Y ahorita las milpas, ¿cómo ven? ¿Qué tal estuvo la cosecha? Si hay buena.

0: Entonces, ¿cómo son ustedes?
1: Me llamo José Martínez Guadalupe.
0: ¿Y usted?
2: Gilberto Ramírez García.
0: ¿Cuál es la importancia de seguir tocando y de mantener esto que es el son de costumbre?
1: Pues este es el costumbre para lo que dejaron los tatarabuelos, abuelos. Ellos dijeron que nunca se pierda, porque en ese vivimos. Sembramos maíz, ya, sembramos maíz y ya los elotes da. Y ya después se seca, ya vamos a cosechar. Con ese vamos a mantener con la familia. Por eso los abuelos nunca quisieran que se les olvida. Pero a veces que los jóvenes crecen, van a Monterrey, a México, se les olvida todo.
3: En esta ocasión escucharemos la palabra de Miguel Galván, quien en su lengua materna tepegua nos platica acerca de la importancia de seguir fortaleciendo nuestras costumbres.
4: Miguel Galván Martínez. Mucho costumbre, quien costumbre, caños. Y van a yo, chenta india, van a yo, tailemen, ani, quien puta blanca, que naca, anactan, coquilla, anactan, la cocmana, guatabana, lantos tan, moyos, la camino que pa es la ne, la cocmana, o que nombre es, me oyos, cacniyos, y yo se da, ando chichundas, como está, o que na, tenanto, costumbre.
5: Yo soy Angélica Tolentino desde Radio Guayacocotla, La Voz Campesina 105.5 FM en México, y ha sido un gusto poder compartir este espacio contigo.
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0: El pasado 20 de julio, a través de un discurso televisado, el régimen de Daniel Ortega y Rosario Murillo afirmaron que los procesos electorales quedarán cancelados para impedir que lo que ellos llaman oposición tome el gobierno y se apropie del poder. Es un gusto saludarles, amigos y amigas en América Latina y el Caribe, que están pendientes de este espacio Voces sobre la Mesa, una producción de la Asociación Latinoamericana de Educación y Comunicación Popular, ALER, que se transmite cada viernes en punto de las 2 de la tarde, hora Centroamérica, 3 de la tarde, hora Quito, 4 de la tarde, hora también Perú y Venezuela. Y hoy vamos a profundizar sobre esos acontecimientos que ocurren en Nicaragua, Nicaragua nicaragüita, que recordemos está viviendo un momento de mucha preocupación por la situación en materia de democracia, de institucionalidad, la realidad que viven muchos periodistas, defensores y defensoras. Y quiero agradecer profundamente que nos esté brindando este espacio para leer, para Radio Progreso, porque les acompaña Yolani Pérez desde los estudios de Radio Progreso, que es en el centro de América. Estamos hablando de Elvira Cuadra. Ella es socióloga nicaragüense, investigadora y autora de libros y ensayos sobre los procesos políticos y sobre la seguridad. Hoy, para hablar de lo que está ocurriendo en Nicaragua y sobre todo los riesgos que realidades como las que se están viviendo en este país se repliquen en otras naciones de esta América Latina y el Caribe. Gracias, Elvira, por acompañarnos. Bienvenida a Voces sobre la Mesa.
1: Gracias, Yolani. Es un gusto realmente estar de nuevo en Radio Progreso, estar de nuevo con vos, conversando y con toda la audiencia que se interesa sobre este tema de Nicaragua.
0: Sabemos que sigue la situación de los presos políticos, esto que yo ya mencionaba, el tema de el anuncio de la cancelación de elecciones. ¿Cómo pudieras actualizar lo que ha ocurrido, los últimos acontecimientos? Ojalá que fueran los últimos, más bien los recientes acontecimientos en Nicaragua. ¿Cuáles elementos pusieras énfasis, Elvira?
1: Pues bueno, ese anuncio que Daniel Ortega hizo en una plaza pública el 19 de pasado, el 19 de agosto pasado, el 19 de julio, estaba enredando la fecha, el 19 de julio, justamente en el aniversario o en la conmemoración del aniversario de la Revolución Sandinista, pone como que el último clavo sobre el féretro de los procesos electorales en Nicaragua. Este es un proceso que viene de largo plazo, comenzó incluso mucho antes del 2007, cuando Ortega regresó a la presidencia, y pues ya llegó a un punto en el que definitivamente decidieron anular por completo el ejercicio del voto como un derecho fundamental de todos los ciudadanos nicaragüenses, pero además como la base, la piedra angular de cualquier régimen democrático. Esto no ocurre por casualidad, no ocurre de la nada, tiene que ver con un proceso que están desarrollando ellos, que es de sucesión dinástica, en el cual están trasladando el poder de Daniel Ortega a Rosario Murillo y a otros integrantes de la familia. Entonces, han venido desde hace varios años construyendo condiciones legales, que jurídicas no se les puede llamar, sino legales, para asegurar ese traspaso de poder. Entonces, lo que Ortega anunció fue la suspensión de las elecciones, dijo que no iban a haber más procesos electorales. Luego el presidente de la Asamblea Nacional, Gustavo Porras, salió explicando en qué consistía, y es que van a reformar nuevamente la Constitución y probablemente otras leyes, tendrían que hacer cambios en la ley electoral, por ejemplo, que van a extender los periodos presidenciales a 7 años, y que esos 7 años pueden ser prorrogables. Y lo mismo va a valer tanto para la presidencia como para unos 7.000 cargos y nombramientos de funcionarios públicos, ya sea porque los eligen, como los gobiernos locales, por ejemplo, o porque son nombrados, ¿verdad? Entonces, con eso, pues ellos pretenden realmente avanzar un paso más en ese proceso de sucesión dinástica.
0: ¿Y cómo ha sentido la respuesta internacional ante este anuncio de consolidación de esta dinastía ahí en Nicaragua? Por ejemplo, posicionamientos como el de Estados Unidos y el resto de los países con lo que sucede en Nicaragua.
1: En el caso de la comunidad internacional, pues ha habido un rechazo fuerte y generalizado de parte de la mayoría de los países que tienen, digamos, rasgos o características democráticas, que tienen gobiernos democráticos. Entonces, en ese sentido, pues es alentador. Uno de los más vocales, efectivamente, ha sido Estados Unidos. Recientemente, a finales de julio, decidió convocar o solicitar que se convocara una sesión extraordinaria de la OEA, ¿verdad? Para abordar el tema de Nicaragua. Eso se realizó el 6 de agosto. No tenían todos los votos, digamos, a favor para efectivamente avanzar en una resolución. Ese día solo se realizaron las intervenciones de los diferentes países rechazando esta situación de Nicaragua. Llamó la atención, por ejemplo, que de Centroamérica no asistieron El Salvador y Honduras, ¿verdad? Y luego, hace un par de días, se realizó una nueva convocatoria respaldada ya por muchos más países y con una votación contundente. Solamente hubo un voto en contra, ¿verdad? En relación a convocar una reunión al más alto nivel entre los cancilleres del hemisferio para tocar el tema de Nicaragua. Y entonces allí, pues efectivamente, ya hubo un consenso mucho más amplio, al menos del lado de los países del hemisferio americano, ¿verdad? Entonces, falta que programen la fecha de esa reunión de cancilleres. Y pues lo que se espera de allí es que se emita una declaración bastante más firme, bastante más fuerte, amparada en la Carta Democrática Interamericana y otros instrumentos internacionales, sobre todo interamericanos, y muy probablemente algunos países van a coordinar acciones de mayor presión económica sobre el régimen de los Ortega Murillo, a pesar de que Nicaragua se retiró de la OEA desde hace ya unos años.
0: Y Elvira, sobre todo para nadie es desconocido que el mundo completo está en crisis, guerra, ¿verdad? Y todos los frentes que Estados Unidos está abriendo en la región latinoamericana, pero también su vínculo con China, su vínculo con Irán, con lo que se vive en la franja de Gaza. Me pregunto si esto no también complicaría para que se prestara la atención que requiere la realidad que enfrenta el pueblo nicaragüense.
1: Yo creo que, efectivamente la situación global, todos los conflictos y las crisis humanitarias que estamos viendo en diferentes lugares del mundo, pues realmente llaman mucho la atención y requieren un esfuerzo mayor de la comunidad internacional en su conjunto alrededor, pues, de ese tipo de situaciones. Pero esto tiene que ver también con algo que está ocurriendo en América y que importa a América Latina. En este caso, vale la pena poner sobre la mesa los argumentos de algunos analistas y de algunos, digamos, gobiernos rechazando lo que ha anunciado Ortega. Y lo que están haciendo, ¿verdad? Como régimen autoritario, porque después de las democracias, de la reinstalación de las democracias en América Latina, pues entonces resulta que hay nuevamente una dictadura que tiene características familiares. Y pues es un régimen de naturaleza sultanística, es decir, que ha anulado incluso cualquier posibilidad de contrabalance de poderes, ha subordinado a los demás poderes del Estado, al Ejecutivo, y realmente ha concentrado absolutamente toda la posibilidad de la toma de decisiones en la figura de Ortega y Murillo.
0: Y la situación para las personas que se encuentran detenidas, ¿hay actualización de estos casos e incluso presión de nivel internacional para que se siga dando la liberación de los presos políticos?
1: Ese es uno de los temas más críticos, porque hay más de 60 personas que están reconocidas en condición de prisioneras políticas, están en distintos centros penitenciarios, casi la mitad de ellas están en condición de desaparición forzada. Eso significa que sus familiares no los han podido ver, no se han podido comunicar con ellos y no han tenido la posibilidad de tener una defensa. Entonces, no se sabe realmente sobre su situación. Al menos 20 de ellos son personas adultas mayores que tienen condiciones de salud particulares por su edad y por otras razones, y no hay ninguna certeza de que estén recibiendo la debida atención médica que requieren. Entonces, hay mucho temor sobre su situación, sobre lo que pueda devenir por esa falta de atención médica y por las condiciones en las que están, digamos, encarceladas. Los familiares han sido muy insistentes y muy firmes en denunciar esa situación, en dirigirse a diferentes espacios, en organismos internacionales, la Comisión Interamericana de Derechos Humanos, la Corte Interamericana de Derechos Humanos, el Consejo de Derechos Humanos de Naciones Unidas y otros espacios más para exponer esta situación, porque realmente es preocupante. Hay personas que están detenidas y sus familiares no los incluyen en la lista de las personas prisioneras políticas por temor a que reciban represalias. Tanto las mismas personas prisioneras dentro de los centros de detención como sus propios familiares. Ahora bien, aparte de ese número, hay una cantidad no determinada con precisión de personas que tienen, vamos a decirlo así, prisión domiciliar y entonces tienen la orden de presentarse todos los días a las estaciones de policía más cercanas o de estar enviando pruebas de vida, pruebas de localización a través de fotos, de audios, etcétera, o están bajo vigilancia policial dentro de sus casas, imposibilitados incluso de tener acceso a teléfonos u otros medios. Entonces, esa también es una situación preocupante.
0: Y bueno, en esta línea justo, hace un par de semanas desde el colectivo Nicaragua Nunca Más desarrollaba una conferencia de prensa, la tengo muy presente, porque hablaban de cómo en Nicaragua, Elvira, persisten esas distintas formas de violencia, de vigilancia, como lo has mencionado, y el tema de control. Y compartían testimonios familiares de Carlos Brenes, de Salvadora también Martínez, que son personas que siguen enfrentando esta violencia. Elvira Cuadra sabemos que es exiliada nicaragüense, pero la voz firme y de denuncia siempre ha estado presente. ¿Cuántos años lleva ya en el exilio? Y bueno, ¿cómo se hace, Elvira? Porque sabemos que ya hay casos de violencia que se están dando fuera de Nicaragua para estas personas que salieron justamente por las condiciones del país. Particularmente, ¿cómo está viviendo toda esta situación de vigilancia, de violencia, que ya no únicamente es para quienes están en Nicaragua?
1: Bueno, como se conoce, desde 2018 en Nicaragua han habido varios flujos en diferentes momentos y un éxodo constante por razones de persecución política, ¿verdad?, de parte de nicaragüenses. Somos varios miles de los que estamos en el exterior. Han habido varios momentos en los que ha habido, digamos, estos flujos bastante fuertes, por ejemplo, 18, 2019, luego en 2021, en el contexto de la campaña presidencial que se suponía que iba a realizarse en ese año, y luego en otros momentos. Lo que los organismos internacionales de derechos humanos, como el Grupo de Expertos de Derechos Humanos para Nicaragua, creado por Naciones Unidas, ha determinado es que, además de que en Nicaragua hay instalado un Estado policial que vigila, que controla y que persigue sistemáticamente a quienes están dentro del país, eso también se ha trasladado fuera de la frontera, particularmente Costa Rica, que es donde se encuentra la comunidad nicaragüense exiliada más extendida. Entonces, a esto se le llama persecución transnacional o represión transnacional, y pues tiene una variedad de expresiones que van desde las amenazas, la intimidación, la violencia digital, llegando hasta los asesinatos. Hay que recordar, por ejemplo, en julio de 2025, el asesinato atroz de Roberto Sancán, un militar en retiro, ¿verdad?, que fue asesinado, valga la redundancia, en San José.
0: Y Elvira, ¿cómo, frente a todo esto que estás describiendo, o sea, el riesgo ahí está, perder la vida, ser desaparecido, ser encarcelado, cómo se sigue sosteniendo la esperanza en contextos tan adversos como estos, y sabiendo que no necesariamente Nicaragua está teniendo la atención a nivel internacional que se requiere por las graves violaciones a los derechos humanos?
1: Bueno, realmente el exilio es una condición bastante difícil, y lo que viven los nicaragüenses que están dentro del país es también sumamente complejo y difícil, pero eso no ha disminuido la esperanza del cambio. Y hay un consenso fundamental que se ha establecido entre todos los nicaragüenses, y es que este cambio va a ser por medios cívicos. No va a ser como en otras épocas que se usó el recurso de la violencia o de las armas, sino que va a ser por método cívico. Eso te plantea una ruta que puede ser un poquito más larga, un poco más prolongada, que puede ser más compleja, sobre todo porque el régimen está instalado en el propósito de su continuidad ahora dinástica, ¿verdad? Pero tiene que haber un cambio. En primer lugar, porque realmente la mayoría de la población dentro de Nicaragua y aún dentro de sus propias filas está muy descontenta, muy insatisfecha. Ese es un descontento subterráneo que se está volviendo cada vez mucho más profundo, y es un caudal que se está engrosando. Entonces eso nunca realmente va a estar permanentemente contenido. Y en el exilio los nicaragüenses estamos organizados y tratamos de contribuir a ese cambio de diferentes maneras. Hay, digamos, actores que tienen una orientación más política partidaria y entonces hacen trabajo de incidencia en el ámbito que a ellos les corresponde. Las organizaciones de derechos humanos, por ejemplo, haciendo todo ese trabajo intenso que hacen de acompañamiento a las familias de las víctimas de violaciones. El registro, la denuncia internacional haciendo incidencia, ¿verdad? Y luego organizaciones, digamos, de sociedad civil que se han constituido en el exterior, en diferentes países, y que también siguen trabajando por los derechos ambientales, los derechos de las mujeres, juventudes. Espacio cívico, etcétera, ¿verdad? Entonces, esa es una muestra de cómo la esperanza está ahí, la resistencia está ahí y no han decaído para nada.
0: Y bueno, Elvira, escuchando, ¿verdad? Esto, ¿qué tanto es sostenible esta, bueno, Daniel Ortega, Rosario Murillo y esa dinastía en el poder y con todo lo que están haciendo, también desde esa organización y colectividad que tienen desde el exterior, cuánto más se va a sostener una barbarie como esta?
1: Bueno, esa, pues desafortunadamente es una pregunta que no tiene una respuesta precisa, ¿verdad? No podemos decir esto va a durar 3 meses o un año o 5 años. Sí es cierto que en la medida en que la crisis sociopolítica se ha prolongado en el tiempo y que el propio régimen se ha radicalizado en términos de su naturaleza autoritaria, pues entonces esa fecha está mucho más cerca. Porque, como decía antes, el descontento es cada vez más profundo y más caudaloso, ¿verdad? En todos los sentidos, incluidas sus propias filas. Y cada vez ellos logran sostenerse solamente sobre la base del miedo, del temor, de la violencia, de la persecución, aún de sus propios allegados, de tal manera que mucha gente que ha sido de confianza y leal está ahora detenida y experimentando la misma situación que las personas políticas, prisioneras políticas, perdón, que por alguna razón se han atrevido a protestar o alzar su voz.
0: Bueno, Elvira, quiero cerrar con ¿qué esperarían de las organizaciones, la ciudadanía, la sociedad civil, las organizaciones de derechos humanos de la región y también de toda esta América Latina sobre en Nicaragua? ¿Cómo saber acompañar ese momento que están viviendo?
1: Bueno, yo creo que sobre todo para el caso de Centroamérica es importante estrechar los lazos entre los actores, los movimientos sociales, las organizaciones de sociedad civil, porque hay en efecto una tendencia autoritaria que está caminando sobre nuestra región, que tiene patrones, características bastante similares en unos países con un tipo de manifestaciones o expresiones, en otros de otra manera, pero que tiene en uno de esos elementos comunes una tendencia a eliminar o reducir derechos ciudadanos. Entonces, realmente es muy importante prestar atención a Nicaragua, tomar lección de eso y fortalecer vínculos, alianzas para impedir, ¿verdad?, que esas tendencias autoritarias se afiancen en nuestros países.
0: Bueno, Elvira, siempre agradecerte desde ALER, desde Radio Progreso, por el espacio que nos brinda y que siempre estás ahí en esa anuencia de contarnos, ¿verdad?, esas acciones, pero sobre todo llevarnos esperanza pese a lo adverso que es este contexto nicaragüense.
1: Muchas gracias, Yolani, y de nuevo, gracias por el espacio en Radio Progreso.
0: Un abrazo a Elvira Cuadra, socióloga nicaragüense, investigadora y autora de libros y ensayos sobre el proceso político y de seguridad exiliada también en nicaragüense, contándonos, actualizándonos de todo lo que se está viviendo en Nicaragua a raíz de ese anuncio de cancelación de elecciones, pero también toda la realidad que están viviendo los presos políticos o cualquier sector o ciudadanía que, bueno, no esté de acuerdo. El tema de tener opiniones distintas, también de cuestionar las decisiones que está tomando el régimen de Rosario Murillo y Daniel Ortega, ya lo supone o lo ubica como enemigo, ¿verdad? Y el peligro que supone esto en medio también de una situación de crisis que está viviendo Centroamérica, América Latina, el Caribe y el mundo. Agradecerles a cada uno de ustedes, amigos y amigas, que cada viernes están pendientes de este espacio de análisis, de reflexión, de tertulia, a través de la Asociación Latinoamericana de Educación y Comunicación Popular, ALER, que nos damos cita unos minutos para conocer todo lo que está pasando en nuestra región. Sigan en sintonía del www.aler.org.
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3: Once y 29 minutos. 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

0: 11:43.
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0: 12 en punto.
1: Himno de la República Bolivariana de Venezuela. Gloria al bravo pueblo. Letra de Vicente Salias. Música, Juan José Landaeta.

0: 12 y 4 minutos.
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0: Doce y siete minutos.

0: 12:13.
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2: Doce y quince minutos.

0: 12 y 28 minutos.
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0: 12 y 30 minutos. 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

0: 12:43.
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3: Y 45 minutos. 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

0: 12:58.
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5: Una en punto.
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0: 1:13.
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0: Una y 15 minutos.
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0: 1:28.
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3: Una y 31 minutos. 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

0: 1:43.
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3: Una y 44 minutos. 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

0: 1:58.
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2: Una y 59 minutos. 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

0: 2:13.
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9: 2 y 15 minutos.
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0: y 28 minutos.
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0: Y 30 minutos. 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

0: gracias por aceptar la invitación a participar en mi disco.
1: Pichón, para mí es un honor y quiero decirle a todo el país que usted es la nueva voz de Venezuela.

0: 2:43.
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7: Dos y 45 minutos. 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
2: 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Párate, hermano, que tú eres de los colores de bestias buenas, vamos.

0: 2:58.
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0: 3:13.
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0: 3:14. 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
0: Tres y 31 minutos. 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

0: 3:43.
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0: 3:44. 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

0: 3:58.
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3: Y 59 minutos. 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

0: 4 y 28 minutos.
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0: 4 y 31 minutos. 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

0: 4:48.
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3: Cuatro y 50 minutos. 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

0: 5 y 2 minutos. 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

0: buen día. ¿Qué tal? ¿Cómo andan? Saludamos a todas y a todos los que se conectan con nosotros esta mañana. Comenzamos una nueva semana en De Primera Mano a través de Radio Fe Alegría Red Nacional. Este lunes ya es 5 de octubre, lunes 5 de octubre del 2026. Son las 5:20 minutos y a esta hora, como de manera habitual, Irani Acosta y este servidor Héctor Escandel les estaremos acompañando las próximas horas para contarles las noticias de este nuevo amanecer. Junto a todos los periodistas, comunicadores y comunicadoras de nuestra red, en especial a quienes hacen posible la transmisión de este programa, la asistencia técnica y la producción, saludamos a Francisco Fonseca, a Yucat Barrios y a nuestro compañero Juan David Nucete, que día a día hacen que técnicamente, junto a los operadores y técnicos, sea posible llegar a cada una de las radios en Venezuela y también que podamos transmitir cada mañana a través de las plataformas digitales, comenzando por nuestro canal en YouTube, Fe y Alegría Media, donde usted se puede conectar, puede compartir la publicación que hacemos cada mañana, el en vivo, se puede suscribir al canal, le puede dar me gusta y además puede escribir en la caja de comentarios de nuestra transmisión. Todo lo que he dicho se puede hacer de manera gratuita en nuestro canal en YouTube, en Fe y Alegría Media también. Saludamos a quienes nos escuchan por aplicaciones de audio que se distribuyen a través de los servicios de streaming de Radio Fe y Alegría Noticias.com. Dándole gracias a Dios y a la Virgen por un día más en la radio, comenzamos.
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2: Cinco de octubre, San Plácido.
1: Plácido nació en Roma el año 514. Fue descendiente de una ilustre familia romana. A los 7 años fue entregado al cuidado de San Benito, quien lo conduce al monasterio de Monte Cassino.
2: Benito fue maestro de Plácido y logró hacer de él un devoto monje benedictino. Plácido, mi fiel discípulo, era la misma alegría que canta, una joya de amor eterno, generoso hasta el sacrificio de dejarlo todo por seguir a Cristo.
1: Se cuenta un día que San Benito mandó a Plácido a traer agua del lago, pero perdió el equilibrio y cayó al lago.
3: ¡Mauro! ¡Mauro!
4: Sí, diga, padre.
3: Corre, muchacho, corre, porque Fray Plácido acaba de caer al lago y la corriente se lo lleva. Sí, ¡vamos, sí, pronto!
4: ¡Voy, padre, voy!
2: Obedeciendo la orden de Benito, Mauro salió corriendo por encima de las aguas hasta el lugar donde estaba Plácido. Lo cogió de los cabellos y lo sacó a la orilla.
1: Solo entonces se dio cuenta que había caminado sobre las aguas. Mauro atribuyó el milagro a su maestro. Benito, en cambio, otorgó los méritos a Mauro. Plácido dijo que tenía la impresión de haberse agarrado de la capa de Benito y que él lo sacaba del agua.
2: La conversación terminó con un "hágase tu voluntad". Lo cierto es que el milagro involucró a estos tres famosos frailes.
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0: Ya son las 5:23 minutos, 5:23 minutos de esta mañana. De inmediato vamos a iniciar el repaso por los titulares más destacados de la prensa a esta hora. Y el recorrido, como lo hacemos de costumbre, lo vamos a iniciar en Radio Fe y Alegría Noticias.com. Allí se titula esta mañana que un solo ascensor funciona en el Hospital Luis Racetti de Barcelona, con todo lo que implica. Una nota de nuestra compañera Lenis Carolina Martínez dice lo siguiente: los trabajadores del Hospital Luis Racetti de la ciudad de Barcelona en el estado Anzoátegui denuncian que funcionan un solo ascensor de 6. La semana pasada estaban activos 2 y uno de ellos, que llegaba al piso 7, presentó fallas mecánicas. Esto nos está trayendo problemas a nosotros porque los familiares creen que nosotros no queremos subir a los pacientes y que el área de emergencias colapse. Entonces, los pacientes ameritan hospitalización en el piso 7. No los podemos subir porque el ascensor está dañado, dijo a Radio Fe y Alegría Noticias, Edison Hernández, un delegado de prevención de la organización, de la institución. A esta situación se le suman los problemas que existen en el cuarto de descanso de los camilleros del área de emergencia, porque hay filtraciones. La nota es mucho más larga, pero describe la realidad en la que se encuentra el hospital Luis Rassetti de Barcelona, en la que apenas funciona un solo ascensor de 6 que están instalados. Efecto Cocuyo nos dice esta mañana que Bolsonaro y Lula se van a medir en segunda vuelta en elecciones en Brasil, ya con el 100% de los votos escrutados, aunque la nota se escribe y se publica con el 96,60, ya a esta hora se alcanzó el 100% de los votos escrutados. Flavio Bolsonaro alcanzó el 47% de la votación y el actual presidente Luis Inácio Lula da Silva el 46% de la votación. El mandatario Luis Inácio Lula da Silva y el senador Flavio Bolsonaro se van a disputar la presidencia en una segunda vuelta electoral el próximo 25 de octubre, según los resultados oficiales que los comicios celebrados este domingo, ya con casi el 100% de las actas escrutadas, el 99,81. El primogénito del exmandatario derechista Jair Bolsonaro, dice la nota de Efecto Cocuyo, con 47,03% de los votos, y el dirigente del Partido de los Trabajadores con 45,15% fueron los dos más votados en una primera vuelta, sin opciones por los otros 10 aspirantes a la jefatura del Estado, de acuerdo con los datos del Tribunal Superior Electoral. Flavio Bolsonaro, de 45 años, estuvo desde el inicio del recuento por delante de Lula, que empeora sus resultados con respecto a la primera vuelta del año 2022, cuando alcanzó el 48,4% y el 57,2 millones de votos. El hijo mayor de Bolsonaro sumó este domingo 55 millones de votos, unos 3 millones más que Lula y alrededor de 2 millones más que su padre en la primera vuelta del año 2022. Incluso rozó la victoria en primera vuelta, pero perdió el fuelle a medida que entraron los votos de las regiones del noreste del país, bastión político de la izquierda brasileña. Efecto Cocuyo esta mañana nos informa que Bolsonaro y Lula el próximo 25 de octubre se van a disputar la presidencia de Brasil en segunda vuelta. Runes esta mañana nos dice que exigen fe de vida del sindicalista del transporte Orlando Ramírez, desaparecido desde el 8 de septiembre. El Comité por la Libertad de los Presos Políticos denunció el 4 de octubre la detención y desaparición forzada de Orlando Ramírez, dirigente sindical del Ministerio de Transporte. El paradero del trabajador se desconoce desde el pasado 8 de septiembre, tras su participación en una manifestación en Caracas para exigir reivindicaciones laborales. De acuerdo con los testimonios de allegados y compañeros, Ramírez habría sido aprehendido tras protestar frente a la sede del Ministerio de Transporte. Antes de perder comunicación, logró enviar un mensaje a una compañera de trabajo para alertar sobre su detención, aunque no pudo precisar el lugar de la reclusión. Desde entonces, las autoridades no han emitido información oficial sobre su paradero, motivos de arresto o estado de salud. Las fuentes extraoficiales señalan que el dirigente podría estar recluido en la sede del Comando Nacional Antidroga de las Acacias, esto en Caracas. Esta posibilidad ha encendido las alarmas del comité debido a los antecedentes de este centro de reclusión. En esas mismas instalaciones permanecen detenidos varios alcaldes del estado Zulia, así como Faustino Hermoso, quien sufrió una desaparición forzada de 10 días antes de que las autoridades confirmaran su custodia y quien habría sido víctima de torturas. Ante la gravedad de la situación, representantes de la Coalición Sindical Nacional acudieron el 2 de octubre a la Defensoría del Pueblo. Allí introdujeron una denuncia formal exigiendo información sobre la detención, la situación jurídica y el paradero de Ramírez, pero hasta la fecha no han recibido respuesta. El titular de Runrunes esta mañana exige fe de vida del sindicalista del transporte Orlando Ramírez, desaparecido desde el 8 de septiembre. El diario La Nación del Táchira dice que este estado, el Táchira, se encuentra en una emergencia eléctrica. Urge un llamado de Fede Cámaras a las autoridades para alcanzar salidas a la crisis energética. Exigen a las autoridades nacionales que volteen a vernos y nos apoyen. El dato, dice la nota, de 80 megavatios que venían enviando a Caracas, ahora piden más. llegando hasta los 150 megavatios que producimos. ¿Qué queremos? ¿Apagar al Táchira en su producción, en su bienestar? La nota dice que directivos y miembros de Fedecámaras Táchira en su sede principal clamaron ante los medios de comunicación la terrible situación que la productividad de nuestro estado se ha expuesto a los cortes de energía calificados como grave en tanto frecuencia y duración. Como resaltó Gypsy Pineda, presidenta de Fedecámaras Táchira, la actuación de la organización que lidera no quiere limitar a ser portavoz de una situación que sus agremiados han manifestado de insostenible, sino que quieren participar en soluciones a través de mesas de trabajo con los entes gubernamentales, a los cuales convocó con carácter perentorio. Le preocupa que teniendo una capacidad de generación de energía suficiente para todo el estado, se tenga que desviar a otras zonas, terminando el Táchira hundido en apagones. De 80 megavatios que enviamos a Caracas, ahora piden más, llegando hasta los 150 megavatios que producimos. ¿Qué queremos? ¿Apagar al Táchira en su producción, en su bienestar? Los apagones se suman a más obstáculos que afligen la economía propia de la frontera, como la multimoneda, el alto costo de la vida, entre otros factores. El diario La Nación del Táchira dice: el Táchira se encuentra en una emergencia eléctrica. El diario El Tiempo titula esta mañana que ACNUR espera que migrantes venezolanos regresen al país gracias al proceso de transición. El alto comisionado de Naciones Unidas para los Refugiados, Brahim Salih, expresó su confianza en que el proceso de transición política que atraviesa Venezuela establezca las condiciones de seguridad y estabilidad necesarias para facilitar el retorno voluntario y digno de los migrantes que salieron del país. Al término de su primera visita oficial de 2 días a territorio venezolano, marcado por la primera gira en el país de un titular de ACNUR en este cargo, el diplomático enfatizó a la agencia EFE que el retorno de los connacionales representa apenas el inicio de un proceso complejo de reintegración social. Salih indicó que existe una marcada intención de diversos sectores de la diáspora por regresar a sus hogares bajo garantías de paz, reconciliación nacional y reconocimiento de sus derechos fundamentales. No obstante, señaló que aún está en trabajo y que se necesita un trabajo sustancial para consolidar un entorno propicio que permita la reincorporación segura de quienes se sintieron en situación de riesgo. El diario El Tiempo titula esta mañana que ACNUR espera que migrantes venezolanos regresen al país gracias al proceso de transición. Tal cual, dice que incendio cerca de la subestación eléctrica dejó sin luz a campos petroleros de Ciudad Ojeda. El fuego se registró en las inmediaciones de la subestación eléctrica C, ubicada en la avenida intercomunal con carretera U, infraestructura que suministra energía a los campos petroleros de Lagunillas. Habitantes de los campos petroleros de Ciudad Ojeda, en el municipio Lagunillas del estado Zulia, reportaron la noche del sábado 3 de octubre un incendio de gran magnitud en las adyacencias de una subestación eléctrica, mientras varias comunidades permanecen sin servicio de energía eléctrica por varias horas. El fuego se registró en las inmediaciones de la subestación eléctrica C, ubicada en la avenida intercomunal con carretera U, infraestructura que suministra energía a los campos petroleros de Lagunillas. Fuentes vinculadas con labores bomberiles indicaron que las llamas comenzaron en un canal de desagüe donde había restos de petróleo. El material combustible provocó altas llamaradas y una densa columna de humo visible desde distintas zonas de la entidad. Hasta el momento se desconocen las causas que originaron este incendio. Las circunstancias del hecho se mantienen, según Tal Cual, en investigación. Este portal Tal Cual dice: incendio cerca de subestación eléctrica dejó sin luz a campos petroleros de Ciudad Ojeda. Entre tanto, el diario titula esta mañana: pescadores luchan contra derrames de crudo en plena reactivación petrolera en Venezuela. Mientras Venezuela busca reactivar su industria petrolera, los pescadores del Zulia enfrentan derrames de crudo que contaminan las costas, dañan sus redes y generan pérdidas económicas. El texto dice que en el estado Zulia los pescadores se exponen a derrames de crudo. Necesitamos más gasolina para quitar el petróleo de los pies para salir en la embarcación, dijo AFE Medardo Hernández, un pescador de 76 años. Este hombre retrata así sus días en momentos en que Venezuela, poseedor de las mayores reservas probadas de crudo del mundo, se prepara para recobrar el brillo de otrora como productor y exportador de hidrocarburos, aunque la falta de inversión en infraestructura durante más de dos décadas, el descenso de la producción le siguen pasando factura. Hernández explicó, por ejemplo, que los pescadores se han visto obligados a realizar sus faenas alejados de la costa para huir de los derrames y evitar daños en sus redes. La reposición de estas y otras herramientas pueden costar entre $3,000 y $4,000, dijo por su parte a la Agencia Española de Noticias EFE Miguel Ruiz, también pescador. Con 73 años y una experiencia de casi una vida, refirió que él y sus compañeros han parado de trabajar a pesar de los derrames. No han parado de trabajar a pesar de los derrames, pero tienen que sortear toda clase de marañas para eludir y limpiarse el petróleo. A estas afectaciones operativas se suma la precariedad de los servicios públicos en el Zulia, que lleva años sufriendo las fallas en el suministro de energía eléctrica, con cortes que pueden durar entre 6 y 7 horas diarias en la crisis actual, según los pescadores, quienes dijeron que no hay condiciones para su trabajo. No lo podemos guardar, se refieren por supuesto al pescado, porque cuando nos percatamos no tenemos luz, tenemos que tener todo a medida o comprar hielo para mantenerlo en la cava, dijo uno de los pescadores. ¿Por qué hay derrames?, se pregunta el diario en este texto. Los derrames de las últimas semanas provienen de la ruptura de tuberías colapsadas, según la agencia EFE, y una versión del director de Fundación Azul Ambientalista en el Zulia, Johan Flores, quien también denunció fugas de gas en el estado. El ambientalista indicó que más de 6 municipios están afectados por derrames en el Zulia, donde reporta 36 tuberías rotas y más de 10 kilómetros de costas llena de petróleo. El diario titula esta mañana: pescadores luchan contra derrames de crudo en plena reactivación petrolera en Venezuela. Y del diario, nos vamos a ir rápidamente hasta el diario El Nacional, porque médicos de Monagas reportaron el alza de hasta 30% en consultas de pacientes cardíacos por la ola de calor. Los médicos recomendaron el consumo continuo de agua, el uso de ropa ligera y la protección ante la radiación solar para prevenir descompensaciones. Las altas temperaturas que se registran en el estado Monagas incrementaron 30% las consultas de pacientes con problemas cardíacos en el Centro Cardiovascular de Oriente. Las olas de calor intensas generan alteraciones físicas inmediatas en la población, específicamente en personas con enfermedades de base. Así lo explicó, según un reporte en medios nacionales, la directora del Centro de Salud, Cecilia Jiménez, quien detalló la sintomatología que presentan las personas atendidas. Hubo un incremento de 30% en los pacientes que ingresan con palpitaciones, arritmias cardíacas, por lo que las olas de calor aumentan la frecuencia cardíaca y eso da taquicardia, le sube la tensión y vienen presentando incluso dolor torácico. Dice la nota del Nacional que médicos en Monagas reportaron el alza de hasta 30% en consultas de pacientes cardíacos producto de la ola de calor. Y a esta hora, cuando son las 5:38 de la mañana, hablando de calor, hablando del clima, ya está con nosotros nuestro compañero Rafael Eduardo González para presentarnos los primeros datos de la previsión climática para esta jornada, para este inicio de semana, para este lunes 5 de octubre. Rafa, buen día.
6: Muy buenos días, Héctor. Buenos días a todos los que nos están escuchando a esta hora de la mañana. Saludos, un abrazo. Aquí estamos hoy lunes 5 de octubre. Bueno, estamos listos ya para este repaso. También el saludo al equipo técnico, Juan Ducete, Francisco Fonseca, Yuhat Méndez y a la Red Nacional en pleno. Ahí vemos cómo se acerca hacia Venezuela ya tocando tierra por la Guayana Esequiba, el Delta y también por el estado Bolívar. La onda tropical número 55 viene bastante con bastantes posibilidades de lluvias hacia el oriente, que se ha ido la lluvia en varios de los estados de la zona norte. Monagas, Sucre, Anzoátegui, ha llovido menos estos días. También vemos a esta hora una vaguada interna desde Barcelona y que se mueve casi hasta Ciudad Bolívar por el poco lo que es el río Unare. Allí bastante nubosidad, una vaguada propia que genera el río, y sigue hasta toda la zona central del estado Bolívar, que hoy INAMED genera una alarma hacia el estado Bolívar en Canaima, al sur del Guri, una alerta de 80 milímetros de lluvia pudiera estar cayendo entre la mañana y la tarde de hoy en este territorio. También para la tarde se sumaría la onda tropical 55 que se va a estar moviendo desde el norte y hacia el sur y posiblemente va a generar más lluvia para toda la zona norte del estado Bolívar, de San Félix, Puerto Ordaz, Ciudad Bolívar, Marimpa, toda esta zona central del río Orinoco también, entre la alerta que está generando para hoy el INAMET. También estábamos viendo que sobre la Guajira venezolana y la Guajira colombiana se está presentando mucha humedad a esta hora de la mañana, una vaguada monzónica, hay mucha actividad. Vamos a ver rápidamente la situación sobre el Golfo de México y también el norte de Costa Rica, Panamá. Hay mucha actividad, está la onda tropical 54 que avanza hacia el Pacífico, pero que está generando allí, con los vientos que vienen del sur, muchas condiciones climáticas de lloviznas, mucha humedad, y vemos como también posibles lloviznas para hoy en la Sierra de Perijá, también la Sierra de La Guajira, y estábamos viendo quizás una alerta para algunas zonas con granizo en la sierra y también para Maracaibo hacia la Concepción, pudiéramos tener condiciones para que si llueve pudiera estar con un poquito de granizo, igualmente la costa venezolana hacia toda la zona de Tucacas, Puerto Cabello y la región capital. INAMET genera también otros informes, como el caso de las temperaturas. Hoy ayer estuvo bastante fuerte las temperaturas. Hoy el INAMET dice que la zona norte de Anzoátegui y también el sur de la Guayana Esequiba, Tumeremo, El Callao, estarán con temperaturas superiores a los 36 grados. En el caso de la Guayana Esequiba, pudieran superar los 39 a 41 grados. Otras zonas de altas temperaturas.

películas estarían en el norte del estado Yaracuy, con altas temperaturas.

0: superándolos, subiendo. Viendo ahora que viene ese intento tropical, ahí ven cómo está de Amazonas, está con bastante descarga la región de San Juan de Payara. Por allí vemos bastante, pero muchas descargas eléctricas del sur del lago de Maracaibo, inclusive la región central. Con esta información y las condiciones climáticas para hoy en Venezuela, nosotros retornamos con Héctor Escandera en los estudios, que también ha estado con lluvias por allá, Héctor. Ya escapó, pero está lloviendo fuerte en Barcelona ahora.
1: Por aquí anoche cayó un aguacero, Rafa, que pensábamos que se iba a caer el cielo. La cosa va, en teoría, ya pasó el nubarrón. El fin de semana estuvo ciertamente complicado en toda la región de Cataluña, hacia Castellón de la Plana, por estos lados de la costa este y noreste de la península española, pero se supone que ya amainó el temporal. Incluso el sábado hubo una alerta de huracán que emitieron las autoridades de meteorología de este país, justamente para la zona de Cataluña, allí en el Mediterráneo. Pero algunas regiones bastante afectadas, sobre todo con inundaciones, como Albacete o algunos pequeños pueblos de Cataluña, pero por aquí, por ahora, además del aguacero de ayer que duró como 2 horas, ya se fue todo.
0: Oro.
1: Pareciera que iba a mejorar el asunto. Y por supuesto las temperaturas ahí combatiendo para seguir bajando con la entrada del otoño y nada, a ver, un poquito de calor, baja un poquito, pero bueno, ahí va. Está cambiando, hay cambio de estación y eso ya es una evidencia. Bueno, ya son las 5:44 de esta mañana. Muchísimas gracias, Rafa, por el informe. Usted muy pendiente en casa, lo que le corresponda esta mañana. Pendientes ustedes en casita, en su región. Más adelante miraremos también todas las afectaciones que ha dejado las lluvias en algunas zonas del país, sobre todo en el estado Zulia. Las imágenes el fin de semana eran impresionantes, ¿no? De las lluvias. Más adelante vamos a ir repasando también y analizando qué es lo que está ocurriendo respecto a ello. Vamos a abrir el estímulo esta mañana. Elestimulo.com titula: Colegio de Ingenieros determinará por qué fallaron las OPP de La Guaira. Suspenda la inspección visual primaria, el Colegio de Ingenieros, superada, corrijo, superada la inspección visual primaria, el Colegio de Ingenieros de Venezuela se enfoca en la fase de ingeniería forense para determinar las causas de fallas en estructuras complejas como los desarrollos OPP 26 y OPP 27 en La Guaira. Esto lo ha dicho Félix Ojeda Oropeza. La nota dice lo siguiente, el texto: un centenar de días del doble terremoto, el presidente de la Asamblea de Representantes del Colegio de Ingenieros de Venezuela, Félix Ojeda Oropeza, declaró que siguen trabajando junto a las autoridades y las universidades en la evaluación y reconstrucción de las zonas afectadas. Ante la falta de protocolos previos para eventos de gran escala, inéditos en Caracas desde el año 1967, el Colegio de Ingenieros y las universidades asumieron la capacitación masiva de profesionales en metodologías internacionales de evaluación de daños y habitabilidad. En solo 15 días se adiestraron a más de 2.500 ingenieros civiles, arquitectos y estudiantes del último año, quienes conformaron brigadas técnicas voluntarias de inspección en el área metropolitana de Caracas y en el municipio Sucre. De manera complementaria, ingenieros colegiados acudieron a título técnico y personal para apoyar en el estado de La Guaira. Ratificó que el Colegio de Ingenieros está ahora en la etapa forense para determinar las causas de los colapsos estructurales, especialmente en los bloques de la misión vivienda, porque no hay una sola razón. Superada la inspección visual primaria, el Colegio de Ingenieros, dice, se enfoca en la fase de ingeniería forense para determinar las causas de fallas estructurales complejas, como los desarrollados en la OPP 26, OPP 27 de La Guaira. Ojeda Oropeza enfatizó que estos procesos requieren análisis de laboratorio, ensayos de materiales y estudios geológicos minuciosos. A estas alturas, atribuir el colapso de una edificación a una causa única sin los estudios forenses concluidos sería apresurado e irresponsable. Los laboratorios universitarios y técnicos están sobrepasados por la magnitud de muestras a analizar, pero el trabajo metódico es la única garantía de verdad técnica, dijo el ingeniero. La actuación del gremio profesional ratifica el compromiso histórico de la ingeniería y la arquitectura nacionales con la seguridad estructural, el rigor científico y el resguardo de la vida humana ante contingencias de gran magnitud, ha dicho en una nota el diario El Estímulo, el portal El Estímulo, a propósito de la actuación del Colegio de Ingenieros, que cuando pueda, con el apoyo de las universidades, como lo ha escuchado usted, con el apoyo de los laboratorios y las universidades que están sobrepasados, colapsados y con escasez de implementos, equipos e insumos, según la denuncia reiterada de las universidades públicas del país, están haciendo análisis forense para determinar qué fue lo que ocurrió en desarrollos habitacionales, por ejemplo, como la OPP 26 y la OPP 27. Y usted se preguntará, bueno, ¿y ya para qué, no? ¿Y ya para qué si ha pasado 100 días? Si las personas que murieron, bueno, ya murieron, si los edificios que se cayeron, ya se cayeron, si las personas damnificadas ya están damnificadas, si hay gente que está accediendo a créditos. Bueno, la respuesta pareciera muy, muy obvia, ¿no? Para tratar de prevenir en el futuro, para tratar de que el futuro sea más seguro para las personas que vuelvan a vivir en estos lugares. Distintos expertos, distintas organizaciones en el mundo han dicho de manera reiterada que en La Guaira se puede volver a construir, que en los edificios, en los lugares donde están los edificios que se cayeron, utilizando técnicas adecuadas, aprovechando la tecnología y mirándonos en el espejo de países en los que los terremotos, los temblores son constantes y que han desarrollado técnicas para que la habitabilidad sea segura en estos lugares, seguramente se van a volver a levantar edificios, se van a volver a levantar complejos residenciales, y la clave está en que estos complejos residenciales puedan ser más seguros que ahora. Es decir, que un terremoto como el que ocurrió el 24 de junio no los tumbe. Que un terremoto como los del 24 de junio, el doblete del 24 de junio, no represente una sentencia de muerte para muchas personas, como sí ocurrió esta vez. Y por eso se hace la ingeniería forense, por eso los especialistas han desarrollado con investigaciones, con documentación, con accidentes, hay que decir, con edificios colapsados y con las pruebas pertinentes en cada edificio colapsado, han realizado estudios que les permite identificar la multiplicidad de causas, como lo dice el ingeniero. No hay una sola causa, no hay una sola razón. A veces son múltiples los factores que se combinan para generar un desastre. Y la clave está en cómo se identifican para que en el futuro, para que en el futuro próximo, para que dentro de 50 años, dentro de 100 años, cuando la tierra se vuelva a reacomodar, cuando el suelo se vuelva a ajustar, cuando se desplacen las placas del Caribe, la placa suramericana, cuando pase lo que ha pasado ahora, los edificios queden en pie porque estén construidos sobre una tecnología y sobre unos materiales que sean capaces de resistir. ¿Y cómo se identifica esa tecnología y esos materiales? Bueno, a partir justamente del trabajo que se está haciendo en este momento, que es el de ingeniería forense. Para ello es importante no olvidarse de La Guaira y en cada fase no olvidarse en lo que corresponda, que en este caso es que no se olviden que hay unos edificios colapsados, caídos, y que hay un conjunto de especialistas capaces de poder investigar y levantar informes para saber qué fue lo que ocurrió, con el objetivo simple de evitar en el futuro nuevas tragedias. 5:51 minutos de esta mañana. Y rápidamente, el diario El Pitazo dice que se inaugura una terminal provisional de Maiquetía, incorpora una nueva carpa para desembarques nacionales. Esto me salta la pregunta, ¿no? ¿Se están construyendo estas carpas para el corto plazo, para el mediano plazo? Este fin de semana leí una nota en la que se estimaba que en un par de años esto va a funcionar como está funcionando. Es decir, que el aeropuerto como lo conocíamos, o la nueva terminal del aeropuerto Simón Bolívar, no estará lista sino hasta 2029, 2030 probablemente. La nueva infraestructura comenzó a funcionar el sábado 3 de octubre, permitirá separar el flujo de pasajeros que llegan en vuelos nacionales del correspondiente a las operaciones internacionales, con el objetivo de reducir los tiempos de espera para el retiro del equipaje. La nota del Pitazo dice que el terminal temporal del aeropuerto internacional Simón Bolívar de Maiquetía incorporó desde este sábado 3 de octubre una nueva carpa destinada exclusivamente al desembarque de pasajeros de vuelos nacionales. Hasta ahora, una sola estructura era utilizada para recibir a viajeros procedentes tanto de rutas nacionales como internacionales, lo que concentraba en un mismo espacio el proceso de retiro de equipaje. La prueba en funcionamiento de la nueva área se realizó durante una jornada de trabajo en la de la encargada de la administración en Venezuela, Delcy Rodríguez, en La Guaira. La activación incluyó además en recorridos para inspeccionar la construcción de un nuevo complejo habitacional y la entrega de viviendas realizadas mediante el programa Venezuela Renace, la separación de los flujos de pasajeros. La idea de esta nueva carpa es que los pasajeros de vuelos internacionales puedan ir por un lado y los de vuelos nacionales ir por otro, y así poder reducir el tiempo de espera del equipaje. Actualmente desde Maiquetía se mantienen conexiones nacionales con los destinos como Por la Mar, Barcelona, Cumaná, Maracaibo, Maturín, Puerto Ordaz, Barquisimeto, Barinas, Las Piedras, Valera, El Vigía, La Fría, San Antonio y Santo Domingo del Táchira, Puerto Ayacucho, Canaima y Los Roques. Y en el ámbito internacional se han reactivado conexiones hacia destinos como Madrid, Miami, Santo Domingo, Bogotá, Panamá, Sao Paulo, Punta Cana, Estambul y La Habana. Bueno, esta es la nota que publica El Pitazo esta mañana y que se titula Terminal Provisional de Maiquetía incorpora nueva carpa para desembarques nacionales. Y a esta hora, cuando son las 5:54 minutos, les recordamos el 04-12-691-2454 para mensajes de texto y mensajes de WhatsApp. Si está fuera de Venezuela, recuerde +58. También nos puede escribir en nuestro canal en YouTube, en Fe y Alegría Media, de manera gratuita. Les pedimos que se suscriban al canal, que le den me gusta y que compartan el enlace. Repito, deje sus mensajes ahí en la caja de comentarios, y más adelante los vamos a estar compartiendo con ustedes. 5:54.
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2: En este primer lunes del mes de octubre, damos gracias por la vida que nos inquieta y lleva a buscar los medios y caminos para seguir al Señor. Hoy nos preguntamos, ¿qué debemos hacer? ¿Cuál es el camino en medio de tantas propuestas? Y Jesús nos lleva con claridad a lo concreto. Ten compasión, ama y tradúcelo en obras. Pidamos al Señor sabiduría para tener una respuesta adecuada en palabras y acciones. Que sepamos decidir con prontitud lo que requiere cada momento, porque primero lo tenemos claro en nuestro corazón. Eso sí, debemos cultivarlo con tiempo y dedicación pausada, desde la oración, la revisión constante y el examen sincero, el diálogo espiritual y la vida auténtica ante el Señor. Así, con la luz interior encendida, podamos dar respuestas rápidas a situaciones rápidas que se nos presenten en nuestro andar. Que tengamos la valentía de optar siempre por la solidaridad y el bien de todos, en especial del que se encuentra más frágil y de lo que construye entornos más justos y armónicos.
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Ya son las 6:02, 6:02 de esta mañana, segunda hora de programa. Esto es De Primera Mano. Estamos al lunes, es 5 de octubre del año 2026. Recordándoles que se pueden comunicar con nosotros a través del 0412-691-2454. Repito, 0412-691-2454. Si está fuera de Venezuela, puede enviar su mensaje agregando el más 58. Así se asegura que llegue a buen destino su mensaje de texto, su mensaje de WhatsApp. Lo que quiera compartir con nosotros, díganos siempre su nombre, su apellido, desde dónde nos escribe, y tenemos completa libertad para decir lo que queramos, siempre y cuando lo hagamos con un lenguaje respetuoso hacia las audiencias. También esta mañana ponemos a disposición de todas y todos ustedes nuestro canal en YouTube, Fe y Alegría Media. En Fe y Alegría Media se pueden compartir a esta hora sus mensajes de manera gratuita también. En la caja de comentarios se pueden suscribir al canal, darle me gusta y compartir el enlace con esas personas que puedan estar interesadas en lo que ocurre en Venezuela esta mañana. Por cierto, en noticias internacionales, una de las notas que rompe el celofán al inicio de esta semana, les decíamos el viernes que se debatía la posibilidad o se anunciaba la posibilidad de un adelanto de elecciones presidenciales, o mejor dicho, un adelanto de elecciones generales en España, y efectivamente el diario El País titula esta mañana que Pedro Sánchez adelanta las elecciones al 29 de noviembre. Necesitamos una mayoría progresista mucho más amplia, ha dicho el presidente del gobierno de España, Pedro Sánchez. El presidente del gobierno hizo un balance de los logros de su coalición, la coalición de izquierdas, y lanzó un dardo al ejecutivo de Ayuso por el ático. Bueno, todos los temas que se le entrelazan a Pedro Sánchez y que lo llevaron a una derrota política el viernes, cuando no pudo aprobar en el Congreso español sus reformas sobre la vivienda y que lo han llevado a terminar de confirmar que no tiene mayoría para gobernar. Ante ello, ha convocado elecciones, repito, el próximo 29 de noviembre están convocados los ciudadanos mayores de 18 años en España para elegir un nuevo Congreso y, por ende, un nuevo presidente. La nota del diario El País dice que los españoles volverán a las urnas el 29 de noviembre. Pedro Sánchez ha decidido convocar las elecciones unos meses antes de lo previsto, tras la derrota de los dos decretos sobre la vivienda el pasado viernes. Sánchez ha resumido una legislatura muy difícil y ha pedido un apoyo mayor al proyecto progresista que quedó truncado el viernes al comprobar que no tiene una mayoría en el Congreso ni siquiera para aprobar medidas de emergencia sobre la vivienda. La crónica del País, que es mucho más larga, pero sin embargo tiene en principio la convocatoria, la decisión de convocar a elecciones. Aunque la campaña oficial no comenzará hasta 15 días antes de la votación, la política española entra de lleno en modo electoral. De alguna manera ya lo estaba desde hace muchos meses, sobre todo por parte de la oposición, que no ha cesado de pedir la convocatoria de comicios casi desde el comienzo de la legislatura. Sánchez salió muy bien parado de su atrevido movimiento en el año 2023, cuando contradijo todas las encuestas y logró revalidar el cargo mediante pactos que, pese a no ser el más votado en las urnas, logró posicionarse nuevamente en el gobierno. Esta mañana de lunes, repito, se confirma lo que el fin de semana parecía un secreto a voces, que era la convocatoria, el adelanto a elecciones en España, y efectivamente lo ha hecho, lo ha convocado Pedro Sánchez, así que los españoles el próximo 29 de noviembre irán a las urnas para elegir un nuevo Congreso y por ende, un nuevo presidente, aunque puede ser el mismo Pedro Sánchez si el Partido Socialista saca los escaños suficientes o si las alianzas le permiten los escaños.

0: años suficientes para volver a conformar un gobierno. Entre tanto, Brasil es la noticia también que se corresponde más a nuestro contexto latinoamericano. Bolsonaro puede derrotar a Lula en segunda vuelta si construye un acuerdo político con los partidos de derecha. La nota está en Infobae esta mañana y dice lo siguiente. Vamos a ampliar esta nota porque también está en el tema, también está en la agenda. Las elecciones en Brasil, cuyos datos ya los tenemos sobre la mesa, ¿no? Van a segunda vuelta Bolsonaro y Lula. Bolsonaro es el hijo del expresidente Jair Bolsonaro. El candidato liberal se impuso en los comicios del domingo, pero no le alcanzó para evitar el balotaje, la segunda vuelta del próximo 25 de octubre. Ahora negociará con las agrupaciones conservadoras, mientras que el líder del Partido de los Trabajadores apostará a los más de 30 millones de brasileños que ayer no fueron a votar. Imagínense la cantidad de brasileños y brasileñas que hay en condición electoral, que 30 millones no fueron a votar. Flávio Bolsonaro derrotó en primera vuelta a Luis Inácio Lula da Silva, pero quedó a 2.98% de alcanzar la presidencia de Brasil. Es decir, si ayer algún candidato hubiese sacado 50% de los votos, automáticamente se podía proclamar como presidente de la República. Sin embargo, ninguno de los 12 candidatos llegó al 50%, y los dos más votados, en este caso Lula, por supuesto, y Bolsonaro, o Bolsonaro primero y Lula segundo, pues van a ir a la segunda vuelta. Ahora el candidato del Partido Liberal iniciará una compleja negociación con las agrupaciones de derecha para construir una alianza electoral que le permita triunfar el próximo 25 de octubre. Esto es en nada, en apenas 3 semanas. Estoy muy contento con el resultado. Casi 56 millones de brasileños me dieron este voto de confianza. Es una señal de que Brasil quiere un cambio, dijo Bolsonaro durante un improvisado discurso frente a sus partidarios. En cambio, Lula apostará por seducir a los más de 30 millones de brasileños que no fueron a votar por su hartazgo con un sistema político que no ha satisfecho sus demandas vinculadas a la economía y a la seguridad urbana. Bolsonaro y Lula apelarán a la seducción política para llegar al plan alto, pero el líder del Partido de los Trabajadores se enfrenta a un panorama aún más complejo que su adversario liberal. Es muy difícil que Lula pueda atraer a los brasileños que optan por evitar los centros de votación, aunque en su discurso tras la derrota reconoció que es su única estrategia posible. Vamos a trabajar para que las personas salgan, porque en este momento histórico de Brasil es necesario que la gente vote, afirmó ante sus militantes en San Pablo. Bueno, la cosa es complicada en Brasil. 56 millones por un lado, 52 millones por otro, más de 100 millones de votos, más de 30 millones de abstenciones. Así que la situación es compleja y en 3 semanas podría darse cualquier cosa, podría ocurrir cualquier cosa. Si se mantiene la tendencia de los últimos procesos, el que gana la primera vuelta amplía su ventaja y gana en segunda vuelta. Le ocurrió justamente a Lula frente a Bolsonaro en la elección anterior, y ahora el hijo de Bolsonaro, en este caso Flávio, podría conquistar la presidencia de Brasil derrotando a Luis Inácio Lula da Silva dentro de 3 semanas si logra mantener la lógica electoral que se ha instaurado en los últimos procesos en Brasil, pero no está nada fácil. Gobiernos liberales en América Latina que están en el poder, bueno, ya usted los recordará con mucha más precisión que yo. Javier Milei en la Argentina, quizás es el más emblemático. Esta es la vía de Flávio Bolsonaro, y ahora en Colombia, Abelardo de la Espriella, quien ganó recién a la izquierda colombiana la presidencia de la República. ¿Podrá Brasil, el gigante Brasil, sumarse a los gobiernos liberales de Sudamérica, de América Latina? Pues ya lo veremos dentro de 3 semanas. Los brasileños y brasileñas tienen la posibilidad, a Dios gracias, de escoger en este sistema democrático que los representa. 6:11 de esta mañana. Vamos a seguir revisando noticias mucho más cercanas a nosotros, por supuesto, noticias en nuestro país. Vamos a irnos hasta el estado Lara porque transportistas reportan crisis de combustible por fallas eléctricas en estaciones de servicio del estado Lara. El informe a esta hora de la mañana lo presenta nuestro compañero Rosender Evies. Adelante.
1: Sí. transportistas dieron a conocer la crítica situación que atraviesa el sector debido al deterioro de las estaciones de servicios, la escasez generalizada del combustible, incluyendo gas, gasoil y gasolina, y los prolongados cortes eléctricos en la región larense. Durante una rueda de prensa, Rosel Pérez, presidente de la Asociación Civil Ruta 15, explicó que las estaciones de servicio operan bajo condiciones deplorables, registrando largas colas de unidades que esperan hasta varios días para poder surtir combustible.
2: Pero como vemos, no es un secreto para nadie, las estaciones de servicio de gas están en un deterioro, largas colas de unidades tratando de suministrar combustible. Motivado a eso, las paradas se encuentran abarrotadas de personas esperando que las unidades salgan a prestar el servicio.
1: El dirigente gremial señaló que esta problemática se ve agravada por los constantes cortes de energía eléctrica, los cuales se extienden entre 7 y 8 horas diarias, provocando que las estaciones cierren a las 3 de la tarde y dejando a los transportistas varados en las filas a la espera de la reactivación de las bombas.
2: Tenemos hasta 7 y 8 horas de racionamiento, y motivado a eso, las unidades pernoctan hasta 2 días, porque si se va a las 3 de la tarde, las estaciones de servicio cierran y las unidades quedan ahí en las colas esperando hacia otro día que vuelvan a activarlas.
1: Pérez instó al gobierno nacional a brindar apoyo y establecer mecanismos operativos que permitan solventar la situación del sector. Entre las demandas principales se encuentran la optimización en la distribución de combustible y la garantía de mayores horas operativas tras el restablecimiento del servicio eléctrico, con el propósito de asegurar la movilidad de los usuarios. Desde Barquisimeto, Rosender Evíez, Radio Fe y Alegría Noticias.
0: Muchísimas gracias, Rosendres, por el informe. Vamos a ir hasta el oriente del país. En alerta, transportistas del sur de Anzoátegui por nueva ola de estafas y secuestros virtuales. Nuestra compañera Ada Ibelice Figueroa nos amplía.
3: Un nuevo caso de extorsión bajo la modalidad de secuestro, de un secuestro que exigía el pago en dólares a sus familiares. El hecho se originó cuando el taxista aceptó prestar un supuesto servicio de transporte hacia la vía de Cisor, donde mediante llamadas y mensajes las personas lo guiaron hacia rutas apartadas hasta dejarlo incomunicado y desorientado, para así aparentar un cautiverio real ante sus seres queridos. Aprovechando esta situación de la pérdida de comunicación con la víctima, los extorsionadores se comunicaron con la familia para exigir la suma de $1,000 a través de transferencias electrónicas, asegurando que se trataba de un secuestro en pleno desarrollo. Ante esta situación, los familiares notificaron de inmediato al Comando Nacional Antiextorsión y Secuestro, donde efectivos iniciaron un operativo en conjunto con los compañeros de trabajo del taxista, activando los protocolos de rastreo y ubicación que permitieron dar con el paradero del conductor, quien fue hallado ileso sin que los antisociales lograran su cometido económico. Cabe destacar que este es el segundo hecho de este tipo que ocurre en una semana en el sur del estado Anzoátegui. El pasado sábado 26 de septiembre, donde dos veterinarios y un taxista también fueron víctimas de esta modalidad de delito, donde familiares en ese entonces pagaron $13,000 por su liberación. Esta es la información que tenemos desde la zona sur del estado Anzoátegui, a Daibelice Figueroa, Radio Fe y Alegría Noticias.
0: Ya son las 6 de la mañana con 16 minutos, 6:16 minutos, así las cosas en el suroriente venezolano con esta modalidad, la que se reportan secuestros virtuales y también las estafas. Vamos a cambiar de tema completamente porque vamos a revisar la información deportiva. Ya está listo nuestro compañero Juan David Nucete para compartir con nosotros desde las gradas lo último del mundo del deporte después de un fin de semana bastante movido. Juan, buen día.
4: Buen día, Héctor.

0: Buen día a todos los que nos escuchan a esta hora de la mañana. Empezamos con la revisión del fin de semana deportivo. Y fue la figura de los cerveceros de Milwaukee, la de San Diego. Gran turno en el último inning. Recibió un picheo a 101 millas por parte del lanzador de San Diego. Lo conectó una línea entre el segunda base y el shortstop. Y así impulsó a dos corredores que estaban en las bases para terminar ese juego 4-3. Jackson Chourio, que también había sido figura el día anterior junto a Contreras, ambos con jonrones que marcaron la diferencia para la primera victoria de Milwaukee ante San Diego. Y esta vez Jackson Chourio también fue figura para ampliar la ventaja en esta serie divisional 2-0 para los cerveceros de Milwaukee. Sigue destacando Jackson Chourio. Contreras también estuvo, Luis Lara, este fin de semana viendo turnos con Milwaukee. Y Ethan Salas también disputó el primer juego de San Diego. Ayer no lo hizo en la receptoría, pero sí estuvo en el primer juego. También conectó hit. Este jugador joven que está dando mucho de qué hablar en esta postemporada de MLB. Hoy tenemos nuevamente jornada de venezolanos en las grandes ligas en postemporada. Los White Sox ante los Cleveland Guardians a las 5 de la tarde. En los Medias Blancas tendremos a Luis Ángel Acuña. En Cleveland estará Brian Rochillo. Y a las 8 tendremos Yankees versus Tampa Bay, Rays, a las 8 de la noche para cerrar la jornada de hoy de grandes ligas. En cuanto a béisbol venezolanos, se siguen preparando los equipos. Hay juegos de pretemporada confirmados para Magallanes, Tigres y Cardenales. Martes 6 de octubre, mañana juega Magallanes versus Cardenales en el José Bernardo Pérez de Valencia como partido de pretemporada. El 7 Magallanes enfrenta a Tigres, igual que el 8, y el 9 enfrentará a Cardenales nuevamente. Por su parte, Tigres enfrenta a Leones mañana martes a las 6 de la tarde en el Monumental. Magallanes, bueno, ya lo habíamos dicho, contra Tigres. Doble juego entre Tigres y Magallanes. Y el viernes, Tiburones versus Tigres de Aragua, también en el José Pérez Colmenares de Maracay. Y Cardenales, bueno, ya habíamos mencionado este doble juego también ante Magallanes. Y el 11 de octubre, domingo 11 de octubre, Cardenales juega contra Cuedo Felipe Alvarado. Partido de pretemporada en el estadio Daniel Chino Canónico de Barquisimeto a las 2 p.m. Son los juegos de pretemporada ya de cara a esta última semana de preparación antes del inicio de nuestra Liga Venezolana de Béisbol Profesional. Cerramos el béisbol y pasamos al futsal, al balompié. En este caso, la Vinotinto Sub-20 masculina quedó subcampeón del sudamericano futsal Sub-20 que se disputó en Barquisimeto 2026. Se habían conseguido la victoria ante Chile en la semifinal de gran manera y en esta ocasión en la gran final caen 3-1 ante Brasil, nada más y nada menos. En la final conquistan la medalla de plata en el domo bolivariano de Barquisimeto. Salieron a disputar la final con personalidad, el equipo dirigido por Robinson Romero. La recompensa, bueno, el 1-0 lo marcaba Hendrik Feumayor, pero bueno, se quedaban de alguna manera con esa espina de no haber logrado la medalla de oro. Sin embargo, vi un video ayer de los muchachos de la Sub-20 de futsal celebrando, bailando tambores con la medalla de plata puesta en el pecho. Y bueno, hay que reconocerle ciertamente el avance de que nuestro futsal esté metiendo siempre sus disciplinas, sus categorías, tanto masculina como femenina, ahí en las fases finales, luchando entre las grandes del continente. Ojalá todo nuestro balompié en todas las disciplinas, categorías, logramos hacer eso, ¿no? En algún momento tengamos a todas nuestras categorías luchando por las medallas de oro, por los trofeos en Sudamérica y, ¿por qué no?, en el mundo. Cerramos el fútbol. Por cierto, la Vinotinto juega mañana, cierra su gira internacional. El partido del viernes terminó 0-0, que lo empezamos a reportar por aquí. Buena cara del equipo de Oswaldo Vizcarrondo, que se le vio mucho mejor que en el primer partido, con ganas de presionar, con ganas de tener el balón. Cosas positivas se vieron por ahí por la banda izquierda con Leiker Mendoza, con Luis Balbo, algunas de las piezas. Cristian Cáceres Jr., por supuesto, que está siendo referente en este ciclo de Oswaldo Vizcarrondo, entre otros nombres. Cerramos el fútbol y pasamos al baloncesto, porque tuvimos fin de semana de Liga Superior de Baloncesto Profesional. Revisamos rápidamente los partidos de sábado y domingo. El día sábado, a ver, lo tenemos por aquí en la cuenta de la Superior. Cocodrilos le ganó a Gaiteros 77-74 luego de haber perdido el primer juego en Caracas. Gaiteros que ahora solamente sigue con una victoria en este ciclo de Kevin Palacios. Marinos tiene a Anzoátegui, le ganó 73-63 a Piratas. Y Guayqueríes le ganó a Hidrocarburos 69-66. Ya en la jornada de ayer domingo, Pioneros le ganó 78-69 a Trotamundos. Y Hidrocarburos tomó venganza, 89-85, victoria ante Guayqueríes de Margarita por la Liga Superior de Baloncesto Venezolana. Finalmente, cerramos con noticias de las maratonas que se dieron, la Caracas Rock. Se dio este fin de semana la Gator Caracas Rock y tenemos los ganadores, los tiempos de las ramas. En ramas masculinas tuvimos a José Daniel Gómez con tiempo de 29.56, Daniel Arce con tiempo de 30.16 y luego más atrás Winton Pantoja con tiempo de 30.26. En la rama femenina tenemos a las hermanas Brea, Jocelyn Brea fue la ganadora con tiempo de 34.42, la medallista olímpica venezolana en el último sudamericano, incluso la pudimos ver destacando. Aymar Brea, su hermana, con tiempo de 35.8 y María Garrido con tiempo de 36.37. En movilidad reducida masculina, Juan Valladares con tiempo 17.22. Y en femenina tuvimos a Jenny Rusa, Zulay Medina y Adira del Carmen Sotillo. Esa es la información. Cerramos con esto, con la edición de la Gator Caracas Rock que se dio este año. Así vamos despidiendo este segmento deportivo por el día de hoy, por este lunes. Seguiremos informando lo que esté pasando con nuestros deportistas, tanto dentro como fuera de nuestras fronteras, desde las gradas.
1: Muchas gracias, Juan. Muchísimas gracias a nuestro compañero Juan David Nucete. Allí las marcas, nada despreciable esa marca que hicieron ayer en el Caracas Rock. Estaba buscando la marca mundial de 10K y la tiene también el que tiene marca en media maratón, en 21 kilómetros, y es de 26.31. Hizo 29, ¿no? El ganador, Juan.
0: 29.56.
1: José Daniel González, 56. Hay que verle la cara correr 10 kilómetros en 29.56. Es una gran marca, es una gran marca que se consiguió en el Caracas Rock el día de ayer. Ya son las 6:24 de esta mañana. Felicidades a los ganadores. Vi que corrieron 17.000 personas en Caracas. Es un número bastante importante también, que da cuenta de la cantidad de gente que se mueve de manera cotidiana y que está participando en competencias de hasta 10 kilómetros. Mensajes a esta hora, van llegando mensajes al 0412-691-2454, mensajes que van llegando, repito, al 0412-691-2454 y a nuestro canal en YouTube, a Fe y Alegría Media. En Fe y Alegría Media, desde tempranito, está Miguel Marcano conectado con nosotros en nuestro canal en YouTube. Dice: muy buenos días, feliz inicio de semana y que Dios les dé mucha salud a todo el equipo de primera mano. Desde el Tigre lo saluda Miguel Marcano. También decían por acá: muy buenos días, bendiciones, saludos cordiales desde San Juan de los Morros. Esto lo escribía José Luis Pantoja. Y también nos escribe por acá Ana Briceño: buenos días para todos. Por el municipio San Francisco, en el Zulia, en parroquia Francisco Ochoa, en Manzanillo, tenemos 35 días sin el servicio de agua potable. Auxilio, dicen por acá. Madre mía. 35 días sin agua potable. A la gente de la gobernación del Zulia, a la alcaldía de San Francisco, a la gente de la hidrológica de Venezuela. Bueno, échese una paseadita, ¿no? Por San Francisco, por el Manzanillo, a ver qué es lo que ocurre, porque esta gente tiene 35 días sin recibir agua potable. Dicen por acá: la paz de Dios y sus bendiciones sean para todo el equipo de primera mano. El túnel del Turimiquire ahora se ha convertido en el túnel del tiempo. ¡Qué molleja!, dice el maracucho de Cumaná. La situación con el Turimiquire que no termina de cerrar, ¿no? No termina de resolverse. Y lo que más preocupa, por supuesto, la falta de agua, pero también la falta de información, que la gente no sepa hasta cuándo se va a dar este problema. Buen día desde Cumaná, les aviso que está llegando el agua por tubería. Esto lo escribe Félix Rojas. Ah, bueno, mira, una noticia de actualización a este sector, no al del Maracucho, pero a este sector está llegando el agua por tubería. Gracias a Dios, gracias a Dios. Dios bendiga este comienzo de semana. Yo, Omar Espitia, abogado, denuncio, soy un perseguido político por causa de la justicia, ya que mis acusantes son jueces y utilizan su poder e influencia. Solicito un juicio justo e imparcial, dice Omar Espitia. Bendecido día, amigos de primera mano. El presidente Lula ha demostrado ser un demócrata. Si pierde, entrega el mando. Además, mantiene buena popularidad. Por algo será. Bastante calor estos días en el Tigre, sol inclemente, mijo, ya lo dice Rafaelito. Saludos a la gente de Una Palabra Oportuna y al gran John Wilson, Ana Beltrán, desde Cumaná, en el estado Sucre. Saludos a la señora Ana. Bueno, ya perdió una vez Lula, ¿no? Perdió Lula, fue a la cárcel, se caló su cárcel, salió de su cárcel, volvió a hacer campaña, volvió a ganar, y ahora en esta primera vuelta pierde. Pierde, pero avanza segunda vuelta y da cuenta de eso que dice usted. Ha demostrado ser un demócrata. Eso creo que no se le puede quitar, ¿no? Al menos electoralmente hablando. Dice, por acá llega Juanchón desde Argentina, su captura de pantalla, 18 grados la temperatura. Cuando tomaba la captura de pantalla, 4:22 minutos, se le cayó de la cama Juanchón hoy. 18 grados la temperatura, full sintonía, dice Juanchón, desde Buenos Aires, en Argentina. Buenos días, feliz inicio de semana, Héctor Iraní, que Hidrolago envíe agua a la parroquia Eugenio Bustamante. Tenemos muchos días sin el vital líquido. Agustín Portillo es quien envía este mensaje también en el Zulia, otra zona a la que no llega el agua, así como en el Manzanillo, 35 días. Aquí en la parroquia Eugenio Bustamante también tienen muchos días, no lo precisan, pero se saben que son muchos los días que no tienen agua. Ay, Dios, ¿qué te puedo decir? Llega la décima del día, perdón, llega la décima del día, estoy un poco carrasposo hoy de la garganta. El cambio de temperatura, el cambio de clima, seguramente que nos viene un resfriado también por allí, pero cosas normales. Buen día, la décima de hoy, dice, no practico la arrogancia, en mis actos soy el mismo, no cultivo el egoísmo, tampoco tengo abundancia, y exhalo buena fragancia, busco siempre calidad, sorteo la adversidad, respeto a toda la gente, y practico diligente las normas de urbanidad, dice Ramón Gómez Gil, esta mañana de 5 de octubre. Saludos para Ramón, en Cumaná, en el estado Sucre. Buenos días, muy buenos días, soy Jonas Parra, desde San Miguel, en Maracaibo, en el estado Zulia, Venezuela, en compañía de su esposa Albe Martínez. Nos escuchan a través de TuneIn Radio. ¿Qué dice? A ver, dicen por acá, dice el propio Jonas, sin electricidad desde las 12 de la noche, y son, señor Jonas, o todavía los tienen a pan y agua. Héctor, ¿se puede hacer una encuesta si el pueblo quiere encendido de luces en Bellavista? ¿Sí o no? Dice el popular Parrita. Se pregunta el popular Parrita. Bueno, podemos hacer una encuesta. El tema es que esa encuesta sea vinculante, Parrita, ¿no? Aunque por hacerla no perdemos nada. Y uno le podría preguntar a la gente que nos está escuchando en el Zulia, en Maracaibo, ¿está usted de acuerdo con que haya encendido del alumbrado de la Navidad este año? ¿Sí o no? Y la gente puede mandar su mensaje, puede utilizar nuestra plataforma en YouTube, en Fe Alegría Media, deja sus mensajes. El tema es que luego lo que diga la gente sea vinculante. Pero bueno. Buenos días, honor y gloria a los mártires de Cantaura, desde Ciudad Bolívar, parroquia La Sabanita, en la parroquia La Sabanita, describe Tayupe Magdaleno. Saludos a Tayupe. Buenos días y saludos a todos. Otro aniversario de la masacre de Cantaura. ¿Qué pensarían los 23 mártires de la actitud entreguista y servil de la cúpula política venezolana ante una potencia extranjera? Hasta ahora, Bolsonaro gana las elecciones en Brasil. Esperemos un ICE Made in Brasil desde Ciudad Bolívar, en la parroquia La Sabanita. Tayupe Magdaleno es quien envía este mensaje y remata otro aniversario de la masacre de Cantaura, 23 mártires, sacrificio en vano, se pregunta Tayupe. Y más mensajes por acá nos envían solidaridad para quien siempre ha sido solidario y voz de muchos, dice este mensaje con la fotografía de nuestro compañero Rómulo Zapata, que se encuentra delicado de salud. Enviamos a Rómulo fuerte abrazo, a las personas que cuidan de Rómulo, para que les acompañe también, y una pronta, muy pronta recuperación para nuestro compañero Rómulo Zapata, para volver a escucharlo en vivo y en directo a través de primera mano desde el Alto Apure. Así que hacemos votos por la recuperación de nuestro querido compañero Rómulo Zapata de Radio Fe y Alegría en Guasdualito, y que pronto pueda estar de nuevo al aire a través de Radio Fe y Alegría en Guasdualito, y por supuesto a través de los espacios nacionales, allí contándonos lo que ocurre en las comunidades del Alto Apure, especialmente aquí en De Primera Mano. Ya son las 6:33 de esta mañana. Nosotros, bueno, son algunos de los mensajes que llegan al 0412-691-2454. Repito, 0412-691-2454. Y también en nuestro canal en YouTube, en Fe y Alegría Media. En Las Palmas, en San Juan de los Morros, envían el agua cada mes, dice José Luis Pantoja Pandres. ¿Qué te puedo decir? Una vez al mes, una vez por mes, el agua. Imagínese si quien raciona el agua tuviera agua una vez al mes, seguro que reduciría la frecuencia, ¿o no? Tal vez depende de él, tal vez no depende de él, ¿qué le puedo decir? Ya son las 6:34 de esta mañana, y habitantes del sector La Lechuga protestaron en Maracaibo tras acumular más de 24 horas sin electricidad a causa de las recientes lluvias y los vientos que se generaron en la región. Nuestro compañero Winston León preparó un informe sobre la protesta en el sector La Lechuga. Adelante.
2: Las lluvias y los fuertes vientos registrados durante el fin de semana dejaron a oscuras a diversas comunidades del municipio Maracaibo. Entre una de las afectadas se encuentran los habitantes del barrio El Despertar, parroquia Francisco Eugenio Bustamante, quienes el domingo 4 de octubre salieron a protestar de forma pacífica a la altura de la circunvalación número 3, específicamente en la calle 98, exigiendo la restauración inmediata del servicio, luego de cumplir 24 horas sin energía eléctrica.
3: Desde ayer a las 5:30 de la tarde, con el ventarrón, quedamos sin electricidad. Y desde esa hora empezamos a llamar a Corpolé, y hoy domingo, ya casi las 5 de la tarde, no hemos tenido respuesta alguna. Tenemos niños, gente de la tercera edad, y pare de contar, y no tenemos ninguna respuesta. Hemos puesto el reporte y nada. Ni siquiera nos dan señal de que van a enviar una unidad.
2: Ante los severos daños ocasionados por el temporal en el eje metropolitano, el gobernador del estado Zulia, Luis Caldera, anunció la activación de un plan de contingencia en coordinación con la SODI número 11, la alcaldía y autoridades de Corpoelet, en el plan que contempla el despliegue de 110 trabajadores y 21 vehículos para reparar 342 averías y restituir los 39 circuitos afectados en la región. Pese a estos anuncios oficiales, en la comunidad crece la molestia por el retraso en los abordajes. Mientras el gobierno regional detalla el plan de contingencia, los habitantes del barrio El Despertar continúan esperando una comisión de Corpoelet que acuda al sector a reparar la falla que los mantiene incomunicados y sin energía eléctrica. Desde Maracaibo, Winston León, Radio Fe y Alegría Noticias.
1: Muchísimas gracias a nuestro compañero Winston León por los detalles de esta movilización ciudadana, esta movilización social, esta protesta por los apagones en el estado Zulia. Son las 6:36, llueve en el Zulia, llueve en otras regiones, torrenciales, aguaceros. Vamos a revisar la información del clima a esta hora de la mañana con nuestro compañero Rafael Eduardo González. Una nueva actualización de los datos que privan esta jornada de lunes en este inicio de semana para la previsión climática. Rafa.
4: Muchas gracias, Héctor. Saludo a la audiencia a esta hora de la mañana. Sí, el fin de semana bastante fuerte en Maracaibo. Los vientos En algunos sectores superaron los 60, 70, hasta 100 metros, 100 kilómetros por hora, según algunas indicaciones especialistas y técnicos. El Callejón de los Pobres, todo lo que es la zona costera, pues del lago, muy, pero muy comprometida con este paso de la onda tropical 54, que apareció de golpe, se movió desde el. Con algunas condiciones del Atlántico, pero una vaguada desde Colombia y principalmente del norte de Colombia, del norte caribeño colombiano, empezó a avanzar hacia Venezuela y se vino y se metió fuerte desde La Guajira y hasta toda la cuenca del lago de Maracaibo, estuvo con lluvias y fuertes vientos. Bueno, la onda tropical 55, aquí la vemos ya en nuestro mapa satelital, está ahora sobre, casi sobre Trinidad y Tobago, y ahí se va a detener prácticamente 24 horas, se va a mover un poco hacia el oeste, en todo lo que es el día, ya a las 8 o 9 de la noche va a estar casi sobre el estado Sucre, y ahí va a estar casi también varias horas, así que vamos a tomar previsión intensa por allí en todo el sector del norte de Sucre, desde Carúpano, Guiria, hasta Cumaná, porque esta onda tropical, aunque se ve bastante dispersa, viene lenta, significa que se va a detener sobre el territorio y va a generar mucha lluvia en las horas que van transcurriendo. Fíjense, a las 11 de la mañana se le estima que puede estar tocando todo el delta del Orinoco, parte del estado Monagas y el sur del estado Sucre. Para ya a las 2 de la tarde avanzar un poquitico hacia el Turimiquire, pero fíjense, el principal centro de la onda tropical, que es acá en esta parte norte, se mantiene casi estable en el mismo lugar. Igualmente llega a las 5 a 8 de la noche, sigue estando estable y comienza a avanzar un poquito hacia el norte hasta parecer que va a avanzar hacia toda la zona de las Islas Menores. Pero mañana ya a las 2, 5 de la mañana vemos que nuevamente se reagrupa sobre Trinidad y Tobago y comienza entonces a avanzar sobre Venezuela. Se mete mañana a las 5, de 5 a 8 de la mañana, se mete por Sucre, Guiria, Yaguaraparo, toda la zona de Caripe, Caripito, va a estar con fuertes lluvias hacia Monagas y la zona alta de la serranía. También posiblemente esté tocando la mesa de Guanipa y toda la mesa de la Tigra entre Anzoátegui y Monagas. Como vemos, sigue la onda tropical aquí cerquita, muy poco desplazamiento, lo que significa que genera mucha lluvia en el sitio donde está detenida. Al mediodía prácticamente sigue en el mismo lugar, avanzando un poquitico hacia el oeste, y ya para la tarde, después de las 5 de la tarde, comienza a desplazarse hacia el norte, pero generando una sombra, que también se acompaña de una sombra, unos vientos del Pacífico, y mañana por la tarde-noche ya, prácticamente la mitad de Venezuela, del centro y hasta todo el occidente va a estar con lluvias que también pueden estar acompañadas con vientos que se vienen del Atlántico, del Caribe y avanzan hacia el lago de Maracaibo para la tarde. Así que pendientes con estos detalles, esta onda tropical 55 bastante lenta y además con características de afectación hasta ahora en las próximas 48 horas sobre el territorio nacional. INAME para hoy está generando una alerta sobre Caraima, el sur del estado Bolívar, en todo el centro, con 80 milímetros de lluvia, mucha lluvia según las indicaciones del INAME, son las que nos esperan para hoy, el segundo día del cuarto menguante, y que vaticina pues una semana de lluvias también sobre Venezuela. Para cerrar el boletín, la zona de convergencia intertropical está bastante reforzada con efectos locales propios de la temporada, mucha humedad hacia el occidente, hacia los Andes, y esto puede también inclusive originar en algunos sectores granizo. Así que pendientes con estos primeros días de la semana, el paso de la onda tropical número 55. Con esta información nosotros retornamos con Héctor Escandel en los estudios.
1: Muchas gracias, Rafa. Bueno, pendiente la gente esta mañana, ¿no? Sobre todo la gente allí en el Zulia, como les ha tocado en estos días con los aguaceros. muy pendiente estamos nosotros acá de lo que va ocurriendo con la predicción climática a esta hora de la mañana y el pronóstico para las próximas horas. Ira, buen día, ¿cómo estás?
5: ¿Qué tal, Héctor? ¿Qué tal, amigas y sí, amigos de Radio Fe y Alegría? Buenos días. 6:42 de la mañana. Yo no sé si
1: no se sé está si escuchando bien. No sé si preguntarte hoy por el apagón o por la... No sé, sí, se escucha perfecto. Te iba a preguntar bueno, por el apagón, pero estoy, mejor le pregunto por la lluvia. ¿Cómo estás? Mejor.
5: Bueno, no sé por dónde empezar, la verdad. supongo que como consecuencia, esto es especulación, como consecuencia de los daños ocasionados por el vendaval del día sábado, en el que, según el propio gobernador del estado Zulia, al menos 431 megavatios fueron afectados, con 39 circuitos de distribución eléctrica. Supongo que quienes tenían electricidad, quienes quedaron con electricidad después de la tormenta, pues no sufrieron mayores percances con racionamiento eléctrico, porque ya bastante gente estaba sin luz en ese momento como consecuencia del temporal. Pero por supuesto, anoche, después que se recuperó en gran medida esos circuitos de distribución, o según el gobernador, el 100%, pues ya volvimos a la rutina del racionamiento eléctrico. Y en mi caso, pues por supuesto, de madrugada, como para no perder la costumbre, ¿no? Pasar la noche sin electricidad. Yo, de verdad, sabes que en las cosas que uno piensa durante el apagón, que uno le da vueltas la cabeza, o generalmente en una empresa donde se fabrican refrescos, a los trabajadores de la empresa le regalan refrescos, ¿verdad? Y digo, ¿cómo harán con los trabajadores de Corpoelec? ¿No les darán unos kilovatios ahí para llevar para la casa? ¿Cómo le mira un trabajador de Corpoelec la cara a su familia si le tiene que quitar la luz en la noche? Debe ser complicado, ¿verdad? Debe ser una situación complicada. No sé, tonterías que piensa uno mientras está mirando, simulando que mira el techo, porque la oscuridad no te lo deja ver mientras estamos a oscuras esperando que llegue la luz. 6:44, y hablando de la situación del día sábado, ya presentaba nuestro compañero Winston León algunas de las consecuencias de esta protesta en el barrio La Lechuga por la tardanza en respuesta de las autoridades para restituir el servicio eléctrico en ese sector, que quedó sin luz después de la tormenta que afectó a la ciudad de Maracaibo. El gobernador del estado Zulia, en horas de la tarde este domingo, ofreció un balance en el que habló de al menos 770 viviendas afectadas en los municipios San Francisco y Maracaibo por los fuertes vientos, algunos circuitos de distribución eléctrica y las acciones que estaban tomando para dar respuesta a la población. Pero vamos a escuchar exactamente qué fue lo que dijo el gobernador de Zulia, Luis Caldera.
6: A este momento se registran 770 viviendas afectadas con techo parcial o totalmente. Ayer teníamos 39 circuitos de distribución eléctrica afectados con 431 megavatios. A esta hora ya están restituidos el 100% de los circuitos. Se están atendiendo 342 averías en el eje metropolitano con 21 vehículos, 110 hombres y mujeres de la Corporación Eléctrica Nacional, en estricta coordinación entre el gobierno nacional, el gobierno regional, los gobiernos locales y sobre todo la Fuerza Armada Nacional, las policías, los cuadrantes de paz y nuestro pueblo.
5: Este video fue difundido por el equipo de prensa de la gobernación del estado Zulia pasada las 3 de la tarde, el marca y la hora casi 3 de la tarde, hora del balance que ofreció el gobernador. 21 camiones para 342 averías. Si cada camión atendiese la misma cantidad de averías, cada uno debía atender más de 16 averías. Es decir, tenía que ofrecer casi que un tiempo récord de solución, no tardarse más de una hora con cada una, y dependiendo de cuál fuera, seguramente les tomaba más tiempo, porque estamos hablando de postes eléctricos caídos, de árboles que cayeron sobre tendido eléctrico, transformadores que algunos estaban recién sustituidos que terminaron en el piso por la fuerza de los vientos, y creo que ahí podría estar la clave del desespero en la lechuga, porque seguían esperando respuesta de Corpolec más de 24 horas luego de la emergencia que supuso esta situación climatológica que sorprendió a los habitantes del eje metropolitano de Maracaibo el día sábado por la tarde. El gobernador no precisó comercios afectados, cantidad de comercios afectados, tampoco precisó escuelas afectadas, ni precisó otras infraestructuras. Y el mismo sábado en la noche, autoridades municipales, tanto en San Francisco como en Maracaibo, confirmaron, no en balances, sino en pequeños reportes, que habían atendido emergencias por árboles caídos. Al menos 7 semáforos entre Maracaibo y San Francisco, antes de las 12 de la noche, ya habían sido reportados como derribados por los vientos. El colegio Doctor Arturo Uslar Pietri perdió el techo de la cancha y eso cayó sobre las aulas de clase, sobre los salones. Tenemos reportes de caída de árboles en la unidad educativa, en el liceo Rafael Urdaneta de Fe y Alegría en Manzanillo. Hubo reportes de antenas caídas, las antenas de Bolívar FM y de Cumbre TV, y una antena en calle Carabobo, que luego estuvo involucrada en un accidente, un vehículo que no vio que la antena se había caído y luego se estrelló contra la antena. Y las autoridades acudieron para poder retirarla y reabrir el paso. En Cumbres, los árboles caídos supusieron la obstaculización de la vía y dejaron sin electricidad al menos alguna de sus calles. Los mismos reportes de seguridad de la Dirección de Seguridad Ciudadana de la Alcaldía de Maracaibo dieron cuenta de personas que quedaron atrapadas porque al caerse un árbol se obstaculizó la entrada y salida de su vivienda. Esos detalles, esos otros incidentes que implicaron vallas caídas, árboles caídos, algunos sobre viviendas, sobre vehículos, no estuvieron en el balance del gobernador del estado Zulia. Suponemos, esperamos que en el transcurso del día se termine de ofrecer un balance más detallado para conocer la magnitud del impacto de estas lluvias del día sábado y sobre todo de los vientos que acompañaron estas lluvias, que de acuerdo con el análisis que hace O'Neill Castellanos, pasaron el umbral de la clasificación de huracán. Fueron vientos de hasta más de 120 kilómetros por hora, pero vamos a dejar que sea el mismo quien nos explique, pues está con nosotros a esta hora de la mañana. Lo saludamos, le damos la bienvenida. Es O'Neill Castellanos, licenciado en gestión de ambiente, conocido como Meteo Zulia. Además, es jefe del Departamento de Gestión de Riesgo de Protección Civil Maracaibo y experto en imágenes satelitales. O'Neill Castellanos, bienvenido. Buenos días.
7: Buenos días, Iralí. Buenos días para ti y para todo el equipo de Radio Fe y Alegría. Después de hacer el análisis y comparar la previsión meteorológica con algunos productos que nos permiten medir la velocidad del viento, se pudo deducir que lo que ocurrió aquí en la ciudad de Maracaibo es un fenómeno que se repite en muchas oportunidades, pero que no había alcanzado la velocidad del viento como en años anteriores. Y en esta oportunidad yo logré estimar vientos superiores a 120 kilómetros por hora. Es decir, que ahora propiamente sí estábamos hablando de vientos huracanados. ¿Pero por qué se generaron estos vientos huracanados? Primero, es por la cantidad de calor acumulado que ya veníamos arrastrando durante días anteriores. También estamos atravesando el periodo o los meses cuando más llueve en Venezuela y sobre todo en el occidente del país. Venía pasando una onda tropical y además de eso teníamos la incidencia de una vaguada en niveles altos de la troposfera. Y todos estos ingredientes hacen que las nubes tengan un gran desarrollo vertical y que cuando toda esa masa de agua y hielo que se encuentra en la parte alta de la nube caigan bruscamente al suelo, generando una fuerte corriente de aire que cuando llega hasta niveles de suelo se dispersa hacia alrededor, forma esas corrientes de viento. Incluso allí en Estados Unidos se han logrado medir hasta cerca de los 200 kilómetros por hora. Afortunadamente aquí no fueron tan fuertes porque el centro donde cayó la cantidad de esa de viento lo hizo sobre aguas del lago de Maracaibo. Eso también frenó un poco que esa fuerza de viento llegara hasta aquí, hasta la ciudad, y causara más daño de lo que causaron ese día sábado.
5: Es decir, digamos, esto es común en la ciudad de Maracaibo, solo que no con esta fuerza que vimos el día sábado.
7: Sí, así es. Todas estas tormentas que ocurren en la costa oriental del lago, que dejan vientos fuertes en la ciudad, se originan de esta misma manera. Por lo menos en la costa oriental del lago hay una zona entre el estado Zulia y el estado Falcón, donde se encuentran las poblaciones. Del lado de Falcón se encuentra Bariro, se encuentra la zona de Abajuro, y del lado Zulia se encuentra Curazaito, se encuentra también otras poblaciones, pero de la parte rural del municipio Cabimas y municipio Santa Rita. Ahí la diferencia o los ingredientes adicionales que se le agregan es que están las montañas, y eso también hace que el aire ascienda con mayor facilidad. Y cuando llega a la parte alta, revienten o ocurran estos reventones, como lo llaman en muchas partes de Latinoamérica, reviente de esta manera la fuerza del viento, por la cantidad de agua que se desploma desde las capas altas de la atmósfera hasta el centro. Y aquí en Maracaibo ya llega reducida la velocidad, e incluso la última velocidad que logró medir la estación meteorológica que se encuentra en la Universidad Rafael Belloso Chacín, daban ráfagas de 78 kilómetros por hora, velocidades de una tormenta tropical, que son las máximas que se habían registrado aquí en Maracaibo, y las que yo tengo registro también. Y es primera vez desde que yo estoy registrando, desde el año 2012, tenemos velocidades superiores a los 120 kilómetros por hora, y que propiamente, o reciben el nombre propio de ráfaga.
5: Ráfagas de viento. En los registros anteriores, ¿existe algún registro alguna vez que haya, digamos, dejado señales de que en Maracaibo había sucedido algo similar en el pasado?
7: Bueno, de los registros que yo tengo, no había alcanzado esta velocidad, pero sí tengo recuerdos de cuando, no sé si era durante el fenómeno del Niño de 2008 o anteriormente, también habían ocurrido unas tormentas así, con este carácter, con esta velocidad de viento, y lograron alcanzarse velocidades similares. No te hablo con propiedad de la cantidad de velocidad que se registró, pero sí puedo recordar que ocurrieron bastantes daños, y por la forma en que se comportaron los árboles y algunas estructuras, pues ahora, con el conocimiento que tengo, puedo decir que sí lograron sobrepasar la cantidad de, no de los 120, pero quizás de los 100 kilómetros por hora. ¿Recuerdan en la cañada de Urdaneta, hace un tiempo atrás, que también ocurrió un fenómeno parecido? Estaban hablando de que había sido una tromba lacustre. No, sí, fue el mismo fenómeno. Ahora estoy analizando las cosas con mayor frescura y con mayor base de datos y otras imágenes satelitales. Sí pudo tratarse del mismo fenómeno, pero a ellos recibieron la columna vertical de viento casi encima de ellos, y por eso es que la población de la cañada sufrió mayor daño a la orilla, y se fue debilitando a medida que se fue alejando hacia tierra.
5: En esta ocasión tenemos reportes de daños en Cabimas, en San Francisco y en Maracaibo, al menos en estos tres municipios, todos con costa en el lago de Maracaibo. ¿Es el lago determinante en la formación de este tipo de situaciones?
7: Sí, por supuesto. El lago de Maracaibo es un motor o un impulsor de tormenta. Recordemos que solamente con nombrar el relámpago de Catatumbo tenemos para decir que sí, el lago es el horno principal de que ocurren este tipo de fenómenos. Para que ocurra una tormenta normal se necesita agua caliente, y el lago, los expertos del Centro Nacional de Huracanes dicen que la temperatura del agua debe estar superior a 27 grados centígrados, y el agua del lago de Maracaibo supera los 30 grados centígrados. Está en el orden de los 31, casi 32 grados. Y eso, por supuesto, hace que la evaporación sea mucho mayor, y con los ingredientes adicionales, que son las corrientes locales de viento, el ascenso que permite cuando hay una vaguada encima, que eso hace que las capas de aire asciendan mayormente. Y eso, por supuesto, al llegar a la capa atmosférica donde se condensa el agua y el vapor y se convierte en agua, eso igualito sigue subiendo. Se transforma en hielo cuando llega a la parte alta de la atmósfera y pueden presentarse algunos pequeños granizos que no tengo reportes en esta oportunidad, pero sí en tormentas anteriores sí me llegaron reportes que habían caído granizos pequeños en algunos sectores de la ciudad. No generalizados, pero sí en algunos sectores. ¿Qué se podía presentar en este tipo de tormenta?
5: Nombraba usted una zona entre Falcón y Zulia, donde es común que esto suceda. ¿Hay registros de otra zona del país que tenga frecuencia de este tipo de fenómenos naturales?
7: Sí, tenemos también al oeste del estado Lara. Incluso hay una zona donde se han reportado algunos pequeños tornados, pero es por la misma incidencia. Acumulación de calor y facilidad o mecanismos que permiten que el aire ascienda con mayor facilidad, llegue a capas altas de la atmósfera y ocurran estos fenómenos de reventón. Incluso en Caracas también se presentan este fenómeno. Lo que pasa es que allá el Valle de Caracas tiene una dinámica muy distinta a la nuestra. Allá hay muchos edificios y muchos cerros que evitan o canalizan un poco el viento y no ocurren tantos daños así como los que ocurren aquí en la ciudad de Maracay.
5: Finalmente, entiendo entonces que la novedad es la velocidad que alcanzó el viento en esta ocasión, es decir, lo dramático fue la fuerza que logró tomar este fenómeno, que suele ser habitual en nuestras zonas. ¿Tiene que ver esa potencia con algunos de los elementos asociados al Super El Niño?
7: Sí, por supuesto, por supuesto. Este año ha sido un año atípico, tenemos un niño ya establecido, todavía siguen las temperaturas del Océano Pacífico bastante elevadas, y esto ocurre de varias formas. En algunas partes del mundo llueve en abundancia y frecuentemente, en otras partes no llueve, pero aquí en particular, en Venezuela, disminuye la cantidad de veces que llueve durante un periodo de tiempo establecido. Yo para el mes de septiembre solamente tengo tres eventos de lluvia registrados, no tengo más. En cuanto en otros años puede llover hasta 7 días o hasta 12 días de lluvia durante el mes de septiembre, y este mes solamente ocurrió una vez. Pero cuando llueve ocurren estos tipos de fenómenos, fuertes vientos y la cantidad de precipitación que cae. Puede llover en un día lo que puede registrarse durante mes y medio o 2 meses o un mes que llueva poco aquí en la ciudad de Maracay.
5: En una de esas lluvias de septiembre vimos tanques volando por los cielos de Maracaibo. En esta ocasión fueron techos, al menos 770 viviendas registra la gobernación del Zulia con pérdida parcial o total de techos. No tenemos la contabilidad de cuántos árboles cayeron, cuántos semáforos, cuántos postes, ¿cuántas vallas publicitarias, cuántos avisos? Terminaron en el suelo. Por si esto sigue repitiéndose en la ciudad con esta o menor intensidad en los próximos días, en las próximas semanas.
7: Sí, el llamado que hace Protección Civil es que ante la llegada del periodo lluvioso, y más sobre estos meses a partir de la última quincena del mes de agosto, siempre es recomendable revisar los techos, revisar el anclaje de las láminas de zinc a los techos, a las vigas, reforzar las puertas, reforzar las ventanas. Si hay árboles altos en su vivienda, comuníquese con el Instituto Municipal del Ambiente aquí en Maracaibo y en los otros municipios donde hace vida esa dirección o ese departamento, en las alcaldías, que se encargue de podar los árboles. Porque ¿qué pasa? Que dejamos que los árboles crezcan de manera silvestre y a veces hacemos unos cortes que no son los debidos que se tienen que hacer a un árbol. La copa del árbol se desbalancea porque dejan un lado del árbol más alto que el más grande que el otro. Entonces el peso cuando llueve y el viento hace que se desequilibre y por supuesto se va a caer hacia algún lado. Mientras tengamos seguro nuestras viviendas, estas cosas no van a ocurrir. Si llegan a ocurrir, puede ser que alguien dejó mal tapado el tanque de su casa y se rompa, o lo dejó mal agarrado, pero la prevención es lo primero. Siempre tenemos que estar delante de que la

0: los micrófonos de Radio Fe y Alegría a esta hora de la mañana.
1: Bueno, siempre dispuesto a atenderlos y estamos siempre a la orden.
0: Ahí escuchábamos entonces eso, Daniel Castellanos, él es el licenciado en gestión ambiental, jefe del Departamento de Gestión de Riesgos de Protección Civil Maracaibo, experto en imágenes satelitales, compartiendo con nosotros el análisis de esto que sucedió el día sábado en la ciudad de Maracaibo, y de lo que aún no tenemos un balance detallado, pero bueno, en las redes sociales quedó la evidencia de las consecuencias que generó en la ciudad. Nos confirman, por cierto, habitantes de la comunidad del barrio La Lechuga, ¿verdad, era? Que protestaban ayer esperando respuesta de Corpoelec por que habían quedado sin electricidad después del temporal, que en horas de la noche, anoche, un camión de Corpoelec asistió a la comunidad y lograron restituir el servicio. Son las 7:03 de la mañana, recuerden, 0412-691-2454.
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4: 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Jackson Chourio dio sencillo en la parte baja del noveno con las bases llenas y dos out para que los cerveceros de Milwaukee dejaran en el terreno a los Padres de San Diego 4-3 y se colocan arriba en la serie, 2 victorias sin derrotas.
5: No, la verdad que salí a buscar un pecho bueno, sabía que tenía esa oportunidad ahí. Y como le he dicho antes, siempre trato de dar lo mejor para el equipo y gracias a Dios pude salir a sacar la motazo.
6: No, y nada, eso se siente.
5: Súper contento, la verdad que gracias a Dios por este batazo, está mi familia aquí, se lo dedico a ellos y la verdad que emocionado, no tengo para...
4: Mientras el conjunto de los Bravos de Atlanta superó 3-2 a los Dodgers de Los Ángeles para empatar la serie a 1 victoria por lado. En la pelota venezolana, las Águilas del Zulia realizaron su segundo juego interescuadra en el Luis Aparicio. Esto dijo el manager Guillermo Quirós.
7: Jugamos 5 innings en un juego interescuadra. Los muchachos se vieron bastante sólidos, los pitchers hicieron el trabajo que estamos buscando, lanzaron bastante strikes, atacaron la zona de strikes, vimos bastante brazos interesantes que pensamos que nos pueden ayudar en el transcurso de la temporada.
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0: ¿Qué tal, amigas y amigos de Radio Fe y Alegría? Buenos días, buenos días. Muy buenos días. Son las 7 de la mañana, 9 minutos, 7, 9 minutos de la mañana de este día. Hoy es el lunes 5 de octubre de 2026. Y a esta hora seguimos con ustedes, Héctor Escandel y esta servidora Iraní Acosta, acompañándoles en vivo y en directo, a través de la Red Nacional de Radio Fe y Alegría. Son más de 20 emisoras conectadas desde las 5 de la madrugada y hasta las 8 de la mañana, cerrando con la emisión de Contacto Sur, a través del cual también nos enteramos de cómo amanece América Latina y el Caribe, nuestra patria grande, la de Ayala. Además, estamos transmitiendo en vivo y en directo para toda la bolita del mundo. Sí, señor, usted puede ver y escuchar este programa desde cualquier parte del planeta Tierra, a través de Internet, a través de nuestro canal en YouTube, Fe y Alegría Media, al que les invitamos a suscribirse activando las notificaciones para que se enteren apenas iniciemos nuestra transmisión cada mañana. Son las 7:10 minutos. Saludamos a quienes se suman, a quienes se incorporan a esta hora a nuestra señal cuando arrancamos esta tercera hora de transmisión en vivo y en directo. ¿Me confirman? Vamos de inmediato a saludar y a dar la bienvenida en este espacio a nuestra siguiente invitada. Se trata de Magdimar Leoni, quien es representante, directora general de la Asociación Venezolana para una Educación Sexual Alternativa, AVESA, Organización de la Sociedad Civil Venezolana, y bueno, con quien queremos conversar esta mañana a propósito de ya sumar más de 3 meses y medio prácticamente de la tragedia que enlutó al país y que afectó gravemente a el estado La Guaira y el trabajo que se ha venido haciendo para brindar alguna respuesta a quienes sufrieron de manera directa las consecuencias del doblete sísmico del pasado 24 de junio. Magdimar León, bienvenida, buenos días.
1: Hola, muy buenos días, muchísimas gracias por esta invitación a compartir con todos ustedes.
0: Bueno, así como otras organizaciones, entendemos que AVESA también se activó a partir de la emergencia que supuso este doble terremoto registrado en la tarde del pasado 24 de junio. Han pasado ya más de 3 meses y medio prácticamente. ¿Cuál es el balance que van haciendo y cómo va siendo hoy en día esa articulación entre la sociedad civil, autoridades y lo que está pendiente por hacer en La Guaira?
1: Bueno, primero decir que AVESA es una organización que ha estado brindando a las personas afectadas tanto primeros auxilios psicológicos, atención a sobrevivientes de víctimas de violencia basada en género. También realizamos actividades psicoeducativas con niños, niñas, adolescentes y adicionalmente hemos estado prestando servicios de salud sexual y reproductiva y dotación de métodos anticonceptivos y kit de higiene a las poblaciones afectadas. Inicialmente todo el trabajo estuvo concentrado en los campamentos temporales. Primero, por ejemplo, acá en Caracas, en el Parque del Oeste, en el Parque del Este, que fueron los primeros lugares en donde fueron trasladadas las personas afectadas que quedaron sin vivienda en estos terremotos y luego fueron ubicadas en campamentos de una temporalidad un poco mayor. Sin embargo, ya en estos momentos están comenzando a hacerse reubicaciones de estas personas, bien sea en casa de familiares, en otros estados del país, bien sea por adquisición o alquiler de vivienda, y hay algunos campamentos que han sido desalojados. Ahora estamos un poco a la par en los campamentos que aún persisten, pero también atendiendo a las comunidades que si bien no perdieron sus viviendas, estas pudieron haber estado muy afectadas. Lo cierto es que también han sido víctimas de este terremoto. Tenemos personas que han perdido familiares, que han quedado con lesiones físicas, con secuelas producto del terremoto. En fin, digamos que estamos en otra fase de la asistencia, de la respuesta humanitaria a estas personas, pero seguimos, por supuesto, trabajando diversas organizaciones de la sociedad civil y, por supuesto, en articulación con las instituciones del Estado, que son las que están responsables de estos campamentos temporales.
2: Magdimar, una consulta. Después de los terremotos y de la situación sanitaria tal y como está en la Guaira y en zonas más afectadas, ¿qué es lo que ustedes tienen como objetivo primordial de tratar de garantizar, de resguardar, de que no se deje de hacer algo en específico? ¿Qué es lo más importante todavía por estas horas, aunque han pasado 100 días ya de los terremotos?
1: Para nosotras, bueno, por la naturaleza también de nuestra organización, el tema de salud mental es prioritario. O sea, hemos tenido muchísimos casos de ideación suicida, trastorno de estrés postraumático. A veces avanza una alianza con la Federación de Psicólogos de Venezuela, quienes tienen una línea de atención al suicidio. Hay que decir que los primeros días de la tragedia, esta línea de atención telefónica tuvo una alza significativa de llamadas, pero estas situaciones continúan ocurriendo. Personas que aún están en proceso de duelo, recordemos que tenemos familia que prácticamente quedó una sola persona del grupo familiar. Estamos hablando de situaciones dramáticas, muy dolorosas, que en 3 meses no se resuelven. O incluso podemos tener, veíamos hace poco una maestra que, bueno, perdió más de 200 alumnos y ella está atravesando en este momento cómo vuelvo yo a dar clase con esa pérdida tan terrible. Estamos ahora retomando, el Estado está intentando retomar algunas actividades, pero por supuesto es que el panorama cambió totalmente, es como si fuera otro lugar. Los edificios ya no están, los lugares que antes tú veías ya no están, es otro panorama geográfico, digamos, de ciudad, y las personas ya no están. Entonces, este tema de la salud mental para nosotras es prioritario, y también, siendo una organización que trabaja por los derechos de las mujeres, también estamos muy abocadas en prevenir situaciones de violencia de todo tipo, pero sobre todo de violencia sexual, y proveer también de servicios de salud sexual y reproductiva y de asistencia, bien sea al parto digno, brindando kits de parto, ayudando a las mujeres, haciendo atenciones para los controles de parto o incluso dotando de métodos anticonceptivos. Estas situaciones son parte de la vida, ¿no? Esto no para, esto no se detiene. O sea, hablar de la sexualidad y de la reproducción, aun cuando estemos en tragedia, eso sigue ocurriendo, de manera que hay que continuar para que pueda haber como una recuperación un poco más armoniosa, pese a todas las condiciones materiales que son tan, tan complicadas. Entonces, para nosotras, la salud mental, todo lo que tiene que ver con la prevención de las diversas formas de violencia, la protección de niños, niñas, adolescentes y la atención en temas de salud sexual y reproductiva continúan siendo el centro de nuestro trabajo.
0: Ayer veíamos algunos anuncios de parte del Gobierno Nacional de asignación de viviendas, de recuperación de viviendas para personas afectadas. Entiendo que hablaban de un poco más de 600 viviendas, pero entendiendo la dimensión, por ejemplo, solo Parque Mar eran más de 800 apartamentos, así que uno va viendo la proporción en la que se va avanzando. Y pongo esto sobre la mesa, pues decías, bueno, hay cosas que no se resuelven en 3 meses. Y también hemos visto reportes de gente que aún ya empezadas las demoliciones controladas, pues siguen esperando encontrar los restos de algún familiar con el que todavía no han podido iniciar el duelo como quisieran, para entonces poder empezar un proceso de sanación. ¿Hay alguna estrategia, hay algún plan que se esté ejecutando? ¿En qué fase estamos en la acción que van adelantando las organizaciones hasta donde pueden y en la articulación que puedan o no tener con el Estado para esa atención a mediano y largo plazo, para que ya no sean solamente primeros auxilios psicológicos, sino una atención como la que ameritan quienes sufrieron esta situación tan traumática?
1: Fíjate, con el Estado hay diversos espacios de articulación en materia de salud mental. El Ministerio de Educación Superior es quien está al frente del seguimiento de este proceso. AVESA forma parte de este grupo de organizaciones de la sociedad civil que estamos trabajando en estos temas. Entonces, nosotras, fíjate, como sabemos que las personas se están trasladando a otros estados, a otros lugares. Nosotras ofrecemos, luego de ese acompañamiento presencial, acompañamiento en remoto. Es decir, que a través de llamada telefónica o de videollamada de WhatsApp pudiéramos continuar con este proceso de atención psicológica y no sea un cierre abrupto, tanto para procesar todo el duelo con el que vienen experimentando, como también acompañarles en el proceso de reubicación. Entonces, hemos estado, digamos, pasando de la presencialidad e incorporando progresivamente las atenciones en remoto y, como decía antes, no concentrándonos solamente en los campamentos temporales, que obviamente todavía tenemos muchísimas personas en estos campamentos, sino también asistiendo a las comunidades. En la alianza con la Federación de Psicólogos de Venezuela, también estamos como en el proceso de pensar cómo podemos hacer referencias también a colegas, yo soy psicóloga, a colegas de otros estados que pertenezcan a los diferentes colegios de psicología del país. Entonces, un poco de esta manera es que lo hemos estado organizando. Claro, también hay que señalar que todas estas iniciativas son como producto de lo que pueden aportar cada organización. Es decir, no todas las organizaciones cuentan con los mismos recursos, con las mismas capacidades. Lamentablemente, nosotras no tenemos ningún subsidio o financiación por parte del Estado, sino que optamos a recursos de financiación internacional para poder desarrollar estas acciones. De modo que para las organizaciones de la sociedad civil, nuestro accionar está ajustado a proyectos o a iniciativas que tienen lamentablemente una temporalidad corta. Muy probablemente los recursos que estén siendo brindados para esta tragedia, bueno, sean hasta diciembre o quizás un poco más del año que viene. Me estoy refiriendo a los recursos para la sociedad civil para atender a la emergencia o a la respuesta humanitaria ante los terremotos. Hay luego unos recursos que tendrán que ser canalizados por el Estado para la labor más grande que tiene que ver con temas de infraestructura, de vivienda, pero también de infraestructura vinculada a hospitales, instituciones educativas. Es decir, no fueron solo las viviendas las que se destruyeron, fueron muchísimas instituciones. Entonces, todo esto tiene que ser intervenido. Pero ya allí de los planes un poco del Estado, pues nosotras no tenemos tanta información.
2: Magdimar, hay temas estructurales como los de vivienda, como los de centros de salud, pero también hay temas como muy particulares, ¿no? ¿Cómo es la vida cotidiana después de una tragedia como esta para muchas personas? Tú hablabas de la salud emocional, de la salud mental. A veces la salud mental está mezclada directamente con que se puedan satisfacer necesidades muy básicas. Agua potable, alimentación. En el caso de las mujeres hay algo diferencial y que siempre lo ponemos sobre la mesa, que es la higiene menstrual. Y esto quisiera saber si ustedes tienen planes o han identificado alguna deficiencia en la disponibilidad de recursos, si hay alguna atención diferencial para niñas y adolescentes, sobre todo en este inicio de actividades escolares.
1: Fíjate, ahí dentro de esta gran respuesta humanitaria que se está brindando a los terremotos, hay organizaciones de distinta naturaleza que están desarrollando también acciones diferenciadas. AVESA trabaja, diríamos, en el sector salud y protección, pero hay otras organizaciones que trabajan en agua, saneamiento e higiene, otras trabajan en nutrición o alimentación, y sé que en el tema de agua, saneamiento e higiene sí ha habido una gran preocupación y han trabajado efectivamente por garantizar recursos, incluso espacios dignos para el aseo personal, para la higiene menstrual, para el suministro del agua. Y hay algunas personas, como decías al principio de tu intervención, de tu pregunta, que están ya retomando los que pueden, pues alguna actividad económica. Yo creo que allí es a la par de la reubicación en viviendas, la reactivación económica, el empleo, es uno de los elementos más importantes que hay que trabajar en la respuesta humanitaria. Y por esto, iniciativas que estén abocadas a proyectos de vida, a medios de vida, son fundamentales. O sea, las personas quedaron sin sus trabajos, luego ahora van a ser ubicadas en otros lugares. Es necesario que estas personas se activen económicamente porque, bueno, o sea, la gente quiere trabajar, la gente quiere hacer sus actividades, procurarse sus recursos. Entonces, aquí, además de la salud mental, tiene que haber un trabajo de incorporación económica, de productividad, que les permita realmente continuar con una vida digna. Muchas personas perdieron sus empleos. O, por ejemplo, la persona jefa de hogar, sea mujer u hombre, falleció. Entonces, hay situaciones aquí que se están reorganizando a lo interno de estos grupos familiares que requieren este acompañamiento. Hay que ver la dimensión, y cada caso tiene sus particularidades, de todo lo que tiene que reajustarse una persona luego de haber vivido una tragedia de esta naturaleza, porque tiene que ver con la pérdida, con eso que ya no tengo, pero luego, y luego con las heridas que han quedado producto de esas pérdidas, y heridas, con esas heridas, cómo yo continúo y tengo los elementos para reconstruir mi vida, que no es solamente un asunto de fuerza personal. O sea, se requieren elementos materiales que nos permitan hacer esa reactivación económica, bien sea que pueda generarse algún tipo de emprendimiento productivo, o que definitivamente haya posibilidades de empleo para estas personas. Entonces, yo creo que por allí hay una línea de trabajo muy importante que tiene que ser también de largo aliento, que tiene que estar a la par de estas otras, vinculado a los asuntos materiales, digamos, de infraestructura y a todo lo que tiene que ver con la salud mental.
0: Ahí hablas de una línea de tiempo que, por supuesto, en algunos casos y en algunas actividades, pues necesariamente va a tener que depender del Estado venezolano. Que las ONGs, aunque quieran, pues no pueden sustituirle para dar esas respuestas. Pero en lo que sí pueden hacer las organizaciones no gubernamentales y en las primeras respuestas que dieron y siguen acompañando, ¿cómo se va manejando esto de poder garantizar que la ayuda sea sostenible en el tiempo? Entiendo que hay mecanismos de recaudación de fondos para respuesta humanitaria y de distribución de esos fondos para la ejecución de proyectos en terreno. Eso, ¿cómo se va manejando y cómo se trata de garantizar que la respuesta efectivamente la reciba quien la necesita y que sea de la mejor forma posible?
1: Sin lugar a duda, los recursos económicos son necesarios para mantener todo este trabajo. Las organizaciones de la sociedad civil usualmente obtenemos recursos es por la vía de financiación, tanto de multilaterales como en Venezuela, del Fondo Humanitario de Venezuela. El Fondo Humanitario de Venezuela es, como su nombre lo indica, un fondo que está gestionado por la Agencia de Naciones Unidas para la Respuesta Humanitaria, que es OCHA, y que pertenece a toda la arquitectura humanitaria. Dentro de este espacio, dentro de esta estructura, las organizaciones podemos optar a recursos haciendo planteamientos de proyectos. Esto tiene todo un proceso, digamos, de competitivo para escoger los mejores proyectos que sean más sostenibles y que apunten a las necesidades de la población. Ya el plan de respuesta humanitaria en Venezuela ha hecho un ajuste porque había sido presentado a comienzos de año, pero a propósito de la tragedia tuvo que hacer un ajuste de sus datos, de la realidad, de las necesidades y, por supuesto, del monto necesario. La información que tengo es que a la fecha del monto total, que en este momento no lo recuerdo, que es obviamente un monto elevado, se había recaudado cerca del 20-25% de los recursos que son necesarios para atender a la emergencia humanitaria. De modo que estamos en déficit, ¿no? Si solamente se ha recaudado el 25%, falta un 75% por recaudar. Entonces, aquí es necesario seguir hablando de este tema. Esto que ustedes están haciendo en este momento, no olvidando que hay unas personas que están allí que están necesitando, haciendo un llamado a organismos tanto nacionales como internacionales que puedan brindar aportes económicos a estos fondos y a los fondos que ciertas organizaciones también recaudan directamente. Hay organizaciones que han hecho recaudación directa para desarrollar este trabajo. Entonces, yo creo que es importante mantener la realidad de las personas afectadas por los terremotos viva. Es decir, hablar de esto cada tanto porque necesitamos seguir invirtiendo y a la par, obviamente, seguir solicitando al Estado venezolano que haga una inversión de recursos en todo este proceso, ¿sí? Entonces, que desde distintos sectores se pueda brindar una acción que esté coordinada. Y esto de la coordinación es muy importante porque puede ser que tengamos recursos y que se estén invirtiendo en solo unos sectores y estemos dejando poblaciones desasistidas. Y un poco eso lo vimos en La Guaira, que en las zonas un poco más céntricas, un poco más en la zona cero del impacto de los terremotos, donde hubo las grandes pérdidas, los recursos se concentraron allí, pero tenemos también personas afectadas, por ejemplo, hacia Carayaca o hacia Caruao, hacia zonas más alejadas de esta zona céntrica que también están requiriendo apoyo. Entonces, por eso es importante la coordinación, para no estar todas las personas en un solo lugar y para no duplicar esfuerzo. Entonces, si hay una organización, digamos, similar a BESA, que esté en el mismo lugar, no, quizás no tiene mucho sentido que las dos estemos, digamos, prestando servicio en ese mismo espacio, sino que nos coordinemos para que unas estemos en unos sectores y otras estemos en otros para abarcar la mayor cantidad de población y para que los recursos sean utilizados de manera eficiente. De modo que yo diría que en este momento lo que tenemos es que no olvidar esta emergencia, mantener una planificación de actividades y continuar concientizando, sensibilizando sobre la necesidad de recursos para continuar el trabajo con esta población.
0: Magdimar León, de verdad, muchísimas gracias. Ha sido muy amable por atender los micrófonos y las cámaras de Radio Fe y Alegría a esta hora de la mañana.
1: Muchas gracias a ustedes. Que tengan feliz día.
0: Ahí escuchábamos y veíamos a Magdimar León. Ella es directora general de la Asociación Venezolana para Educación Sexual Alternativa, ABESA, es psicóloga, y pues desde esta organización de la sociedad civil han estado brindando apoyo a quienes sufrieron las consecuencias del doblete sísmico del pasado 24 de junio, compartiendo con nosotros parte del trabajo que vienen haciendo, los que han ido mirando, y la necesidad de mantener la atención sobre lo que está pendiente por atender y por hacer en esta zona del país. Son las 7:32 minutos de la mañana.
2: Y a esta hora, Ira, vamos a volver al Centro de Monitoreo Meteorológico de Radio Fe y Alegría. Está nuestro compañero Rafael Eduardo González para actualizarnos los modelos del clima para esta jornada del lunes. Rafa, adelante.
3: Muchísimas gracias, estimado Héctor. Saludo también a la licenciada Idanía Costa, que no la habíamos saludado el día de hoy. Estamos listos ya para llevar este último boletín de la mañana. El INAMET acaba de actualizar sus redes sociales y dice que para las próximas 6 horas se espera un incremento de la cobertura nubosa en buena parte del territorio nacional, en algunas zonas asociadas a precipitaciones de intensidad variable y actividad eléctrica, con mayor intensidad y frecuencia en la Guayana Esequiba, Amazonas, Bolívar, Delta Macuro, Sucre, Llanos Occidentales, Andes y el Estado Sur. El Pacífico, en el Océano Pacífico, muy activo, una cantidad de huracanes que no van a afectarnos a nosotros, pero igualmente en todo este tema del cambio climático y el Super Niño está generando, bueno, algunos ya tienen algunos días, Raquel, Nolo, y dos nuevos, Koguma y Chowan, están cerca de Japón, por allá lejos, pero igualmente todos activados en el centro del Pacífico y aprovechando los calores extremos. Hay dos zonas nuevas de investigación, una en todo el frente de Chiapas, en México, y otra en la parte del Golfo de México, que están también posiblemente en las próximas horas puedan estar convertidas en huracán. El del Pacífico

Pico tiene 90% y el que está comenzando a llover hace con algunas llovinas esta mañana la península de Paria y un poco más allá de Menegrande. También se extiende toda la vía que va hacia Carora, hacia El Venado. Bastante humedad es sobre Barinas, Ocopó, que llovió muchísimo el fin de semana. También lluvias a esta hora entre Falcón y Lara, y ahí está con humedad también. Hoy hay algunas posible caída de granizos hacia el sur de Maracaibo, de San Francisco a la Concepción. Por allí hay situaciones en las alturas que puedan generar también esta condición climática. Dejamos ya el boletín final con recordando

0: que para Bolívar, el Estado Bolívar, está en la recta final del Caribe. Y con esta información nosotros retornamos con Héctor Escandel e Irani Acosta.
1: Muchísimas gracias, Rafael, gracias, por Rafa, el informe a esta hora de la mañana. 7:35, 4:12. 691-2454, ese es el número para la participación a través de la mensajería de texto y la mensajería de WhatsApp. Recuerden que también pueden interactuar con nosotros a través del chat de nuestra transmisión en vivo en YouTube, en Fe y Alegría Media. Héctor y Dani, buenos días, bendiciones para todo el equipo de Primera Mano. Hoy estamos cumpliendo 2 meses sin agua en las colinas de Maravén. No somos camellos. Servicios públicos no dan respuesta. Hacemos un llamado al gobernador Luis Marcano que meta la lupa al municipio Miranda. Es Carlos Pérez reportando sintonía desde las colinas de Maravén. Esto es en el estado Anzoátegui.
2: 2 meses sin agua, imagínate tú. Imagínate tú lo que significa estar 2 meses sin servicio
1: y
2: de
1: no
2: agua
1: depend- potable. Y no dependen del Turimiquire, por si acaso.
2: Sí, ya nos decían también más temprano que en San Juan, en el sector Las Palmas, mandan el agua una vez al mes. Cada mes la mandan, una vez al mes. Y más temprano en el Manzanillo, tienen 35 días sin servicio de agua. Y así uno pudiera hacer como el mapa de la sequía. El mapa después, de las tuberías secas.
1: Y después te dicen que ahorres agua, que viene el niño. Sí. Sí, más sí, ahorro, sí. Más.
2: 7:30. Bueno, ahí tienen 60 días ahorrando y por allá tienen 35
1: y no voluntariamente
2: ahorrando.
1: Precisamente.
2: Sí, por eso.
1: No
2: por
1: es voluntario eso, ese ahorro. No es por conciencia, es impuesto.
2: ¿Qué te puedo decir? Bueno, más noticias esta mañana. Hay, por supuesto, reacciones ir a la prensa internacional de los dos temas políticos de la jornada. Uno, la segunda vuelta en Brasil para las elecciones del próximo 25 de octubre entre Luis Ignacio Lula da Silva y Bolsonaro hijo, y el adelanto de elecciones en España. Ya empiezan a reaccionar los gobiernos en Europa a la convocatoria de elecciones que ha hecho el presidente del gobierno, Pedro Sánchez, para el último fin de semana de noviembre, en el que van a votar los españoles y las españolas un nuevo congreso del que tendrá que salir el próximo presidente, incluido Pedro Sánchez, quien aspira a volver. Espera a ser presidente, ahora, como ha dicho en la jornada de convocatoria, con una ventaja más amplia que le permita gobernar. De énfasis, ¿no? En el caso de América Latina, de Brasil, empiezan los sondeos de posibilidad. El 25 de octubre está a la vuelta de la esquina. La diferencia no es tanta, 40 y par de puntos porcentuales. Sin embargo, el comportamiento electoral ha sido en el último tiempo en Brasil, quien gana la primera vuelta tiene más posibilidades de ganar la segunda vuelta, pero todo pasa porque también se logren algunos consensos dentro de las fuerzas aliadas, en el caso de Bolsonaro, con los partidos más orientados hacia el liberalismo, en el caso de Lula, tratar de movilizar a esos 30 millones de brasileños que decidieron no ir a votar en esta jornada. También Crónica 1 esta mañana titula El abismo de los 14.000 megavatios, la brecha que apaga a Venezuela. Es un reportaje que traíamos hoy a la mesa, pero si usted lo quiere ampliar, si usted lo quiere revisar con detalle, en Crónica 1 está este reportaje que tiene un sumario que dice: con un déficit que alcanza los 4.000 megavatios, las fallas en el servicio profundizan la pobreza multidimensional en al menos la mitad del país. Ante el silencio oficial, ingenieros proponen auditorías y la apertura al capital privado como vía de rescate del sistema eléctrico nacional. La brecha entre los 25.000 megavatios de capacidad nominal instalada en Venezuela y los 9.000 a 11.000 de generación real actual deja fuera de servicio hasta 14.000 megavatios de la red eléctrica nacional. Esta brecha en la infraestructura produce un déficit operativo inmediato de hasta 4.000 megavatios, la causa principal detrás de las fallas del suministro. La cifra se ha traducido recientemente en un aumento de protestas que se ha extendido hasta las últimas 2 semanas contra los racionamientos intempestivos de la Corporación Eléctrica Nacional, con cortes que van de las 4 a las 12 horas. En este reportaje se hace un análisis de la situación del sistema eléctrico, algunas opiniones de especialistas en los que se habla de la inversión necesaria para aumentar la generación y reducir ese déficit, y también algunas prioridades entre las que destacan la necesidad de la ejecución de mejoras para aumentar la capacidad termoeléctrica, la red de transmisión y distribución, el despacho y protecciones, la administración de carga, como algunos elementos clave en este momento, y también la desmonopolización del mercado, que no todo esté en las instituciones públicas, es lo que dice parte de este reportaje, que repito, si usted quiere revisar, si usted quiere leer en detalle, está en Crónica 1, el abismo de los 14.000 megavatios, la brecha que apaga a Venezuela.
1: Bueno, y en uno de esos temas que mencionabas, que son noticia en el mundo, hay que decir que solamente falta que ganen la presidencia, porque la familia Bolsonaro se metió completa en el Congreso. Los sí.

0: sí fueron electos o fueron quienes... Obtuvo 1.27. Logró dar este salto en la política. Y otro integrante del clan Bolsonaro que consiguió un escaño fue Jair Renan Bolsonaro, conocido como el hijo 4 del presidente. Renan fue elegido diputado federal por Santa Catarina, en lo que constituye su primer mandato en el Congreso Nacional después de haber ejercido como concejal en Balneario Camboriú. Así que 3 Bolsonaros ya están en el Congreso y falta ver si Flavio Bolsonaro gana la presidencia en la segunda vuelta.
1: Sería algo así como Bolsonaro Political Company, ¿no? Una cosa
0: no, lo
1: así.
0: Sé.
1: Para...
0: Yo no
1: Ese
0: sé
1: es el título de un libro, porque es la compañía política familiar.
0: Lo asombroso de esto, y nos vamos, lo conversaremos en otro momento porque se nos acabó el tiempo, pero hemos visto este tipo de nepotismo en gobiernos autoritarios. Nunca habían sido elegidos tantos... Bueno, quizás los Chávez en Venezuela, ¿no? Que han tenido al mismo tiempo gobernaciones, diputaciones y presidencia. Y luego cargos nombrados, ¿no? Pero electos, gobernaciones, diputaciones y cargos de diversos cargos de elección popular. Y ahora ocurre en Brasil del otro lado, ¿no? Unos se identifican de izquierda, otros de derecha, una fórmula similar. Familiares todos en cargos de elección popular. 7:43 minutos, se nos acabó el tiempo. En la Red Nacional de Radio Fe y Alegría, al regreso de la pausa, tendremos Contacto Sur y en nuestro canal en YouTube, Fe y Alegría Media, continuamos con más de primera mano luego de la sesión con el profesor Luis Zabalet de Yoga esta mañana. Gracias por acompañarnos, gracias por dejarnos a nosotros acompañarles una vez más. Esperamos que tengan un lindo lunes, un excelente inicio de semana. Será hasta la próxima y recuerden, siempre sonrían. Eso es gratis. Hasta luego.
1: Adiós.

0: Son las 7.
1: 7:44.
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10: Muy buenos días, América Latina y el Caribe. Qué gusto acompañarle una vez más en este Contacto Sur Matutino, el informativo de la Asociación Latinoamericana de Comunicación y Educación Popular, ALER. Y hoy es viernes 2 de octubre del 2026. Y como todas las mañanas, vamos a escuchar las voces, las historias y las noticias que nos llegan directamente desde los territorios de todo el continente y del Caribe. Mi nombre es Génesis R. Cruz y estoy transmitiendo desde Voces Nuestras en San José, Costa Rica. Empezamos con los titulares de esta mañana. En Centroamérica, periodistas denuncian ataques, espionaje y criminalización del ejercicio periodístico. En Panamá, marcha reclama el respeto a los derechos del pueblo panameño. En Ecuador, familiares de personas desaparecidas piden cambios a la legislación. En Nicaragua, otorgan medidas cautelares a 3 personas desaparecidas por razones políticas.
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10: La libertad de prensa enfrenta nuevas amenazas en Centroamérica. Un informe de la Red Centroamericana de Periodistas revela que el 66.7% de las personas periodistas consultadas en El Salvador, Guatemala, Honduras, Nicaragua, Costa Rica y Panamá ha dejado de cubrir determinados temas por razones de seguridad. El estudio también identifica ataques digitales, espionaje y criminalización del ejercicio periodístico como prácticas que se repiten en todos los países de la región. Sobre estas condiciones y sus efectos en el trabajo de la prensa centroamericana, nos informa Katy Ventura desde Radio YSUK en El Salvador.
0: El 66.7% de los periodistas consultados en Centroamérica afirma haber dejado de cubrir o dar seguimiento a temas por razones de seguridad, una situación que evidencia el impacto de las amenazas y la autocensura en el ejercicio periodístico, según el informe Lo que cuesta contar de la Red Centroamericana de Periodistas. El estudio, que abarca El Salvador, Guatemala, Honduras, Nicaragua, Costa Rica y Panamá durante 2024 y 2025, identifica patrones de presión contra la prensa, entre ellos el acoso digital, las campañas de desprestigio, el espionaje y la criminalización. Durante el programa ¿Quién tiene la palabra? De Radio YSUCA, José Luis Benítez, coordinador de la investigación, explicó que una de las tendencias identificadas en la región es el señalamiento de periodistas desde el poder político, especialmente mediante ataques y campañas de descrédito.
11: Hay una constante muy importante que la podemos encontrar desde Guatemala hasta Panamá, y es el ataque y el acoso digital contra periodistas. Estas formas de ataque y acoso digital luego toman diferentes formas. Lo más importante quizás en este estudio, que se revela en este estudio y que lo han dicho los periodistas de manera muy clara, es que estos ataques y estos acosos, que bueno, al final son de desprestigio, de estigmatización, de campañas de descrédito contra el trabajo óptico, viene fundamentalmente de gobierno.
0: En El Salvador, el informe también identifica el deterioro de las condiciones para ejercer el periodismo y el desplazamiento de comunicadores por motivos de seguridad. La situación se enmarca en un contexto regional en el que el exilio se ha convertido en una de las consecuencias de las presiones contra la prensa. Benítez señaló que la autocensura es otra de las consecuencias de estas condiciones. Entre los temas que los periodistas evitan abordar figuran las actuaciones gubernamentales, las posibles violaciones a los derechos humanos y la corrupción, debido a los riesgos que implica su cobertura.
11: ¿Qué pasa cuando el periodista, por temor a su seguridad, por temor a ser víctima de este tipo de acosos o de filamiento, como también se le conoce, que ya dijéramos como en un listado de personas peligrosas para un gobierno, para un Estado? Entonces, bueno, hay una constancia, y los periodistas que consultamos decían que el 67% decían que sí han dejado de cubrir o de darle de seguimiento a un tema por cuestiones de seguridad. Es decir, casi 7 de cada 10 periodistas reconocen que se autocensuran.
0: El informe advierte sobre un problema que trasciende las condiciones laborales de quienes ejercen el periodismo. Según Benítez, las restricciones a este trabajo también pueden limitar el acceso de la población a informarse sobre asuntos de interés público. Desde Radio YSUCA en El Salvador, informó Katy Ventura.
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10: Nos vamos a Panamá, donde organizaciones y sectores sociales se movilizaron para denunciar distintas medidas que consideran una amenaza para los derechos de las comunidades y de la clase trabajadora. Entre las principales preocupaciones están los conflictos por el acceso a la tierra y los proyectos que afectan territorios, así como el hostigamiento y los procesos judiciales contra personas defensoras y dirigentes sindicales, y los despidos que afectan a sectores como la educación y la salud. Sobre esta movilización y las demandas que se expresan en las calles de Panamá, nos informa Olmedo Carrasquilla Águila, de Radio Temblor Internacional.
12: En Latinoamérica, ante la asunción de gobiernos autoritarios o neofascistas, la sociedad se ve más agredida por las imposiciones de políticas estructurales afectando la calidad de vida y el Estado de Derecho. Los movimientos sociales, como espacio de incidencia sectorial con su estrategia de educación y defensa de los derechos fundamentales, son víctimas de la criminalización y la ideología de odio, vulnerando sus derechos a discernir, como también proponer soluciones al alto costo de la vida para panameña. Decir no desde la esfera política es una forma de oposición a la violencia gubernamental y es un acto constructivo de un ciudadano crítico y colectivo que deslegitima lo injusto o dañino para el pueblo. Actualmente, Panamá se debate ante un futuro incierto debido a la vulneración de los derechos humanos en diversos sectores, como el derecho del campesino a la tierra, agredida por los embalses sobre el río Indio y la minería, el hostigamiento y enjuiciamiento a defensores sindicales, los despidos injustificados que violan derechos a gremios de educadores y médicos. Junto a esto, una política de espionaje al mejor estilo de las dictaduras auspiciadas y acuerpadas por el intervencionismo de los Estados Unidos. Escuchemos voces de representantes del movimiento social panameño en marcha el pasado 30 de septiembre en Ciudad de Panamá.
13: A la esclavitud. ¿Saben por qué llevo la bandera? ¿Verdad? Suntra fue el primero. Después vinieron los docentes. Ahora están con el gremio de salud. Y después vienen por ti, panameño. En las calles son nuestras. Y hay que salir a decírselos.
14: La lucha contra la minería a cielo abierto en el 2023. Y por supuesto la lucha del año pasado, 2025. Contra la nefasta ley 406, que va a condenar a la miseria y a la desesperación a las futuras generaciones de trabajadoras y trabajadores de este país.
13: Nosotros los campesinos llegamos hasta aquí para decir con nuestra voz a toda la nación panameña y nacional e internacional, nadie va a salir de su tierra, todos nos vamos a quedar ahí. La justicia social, cuando todo mundo come, cuando todo mundo vive, cuando todo mundo se preocupa uno del otro, cuando todas las provincias viven iguales, pero aquí en Panamá no es así. Por eso decimos, el canal de Panamá no es de todos los panameños, solamente ha sido de los administradores.
15: A pesar de las amenazas, a pesar de los secuestros de cuentas de banco, a pesar de los ataques contra los dirigentes, ustedes son el alma de nuestro pueblo. Ustedes son los que han mantenido viva la lucha contra esta dictadura empresarial.
16: Minería es río para la vida.
12: Este es un reporte especial desde Panamá. Soy Olmedo Carraquilla Águila de Radio Temblor Internacional.
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10: En Ecuador, la Asociación de Familiares y Amigos de Personas Desaparecidas pide incorporar las categorías de desaparición forzada e involuntaria en las reformas a la ley que regula esos casos. Nos informa desde Ecuador, Corape.
17: Saludos a América Latina y el Caribe. Este es nuestro aporte desde Corape para ALER. Según datos que maneja la Asociación de Familiares y Amigos de Personas Desaparecidas en Ecuador, ASFADEC, son 53 casos de desapariciones forzadas que se registran en el país desde el año 2023. Así lo menciona Lidia Rueda, presidenta de ASFADEC, quien agrega que estos casos preocupan porque se habrían dado en el contexto de un conflicto armado interno.
18: Estos de 53 más o menos vienen desde el año 2023. De esos 53 casos, 2023, 2024, y que son los que desaparecieron en las Malvinas en diciembre del año 2024, pero que en el 2023 ya empezamos a tener denuncias de personas que fueron detenidas, decían, por grupos ya de la policía, ya grupos de militares, y entonces por eso ASFADEC somos tan responsables y tenemos temor, ¿no?
17: De que considera que dentro del proyecto de reformas a la Ley Orgánica de Actuación en Caso de Personas Desaparecidas y Extraviadas, que trata al momento la Comisión de Seguridad de la Asamblea, se debe determinar y poner en claro los conceptos de desapariciones forzadas y las involuntarias.
18: ¿Quién tiene que determinar si es que ellos fueron o no fueron parte del Estado? Es la Fiscalía, a través de la investigación, porque la Fiscalía es la dueña que tiene que investigar y de ahí determinar qué clase de delito se cometió. Ahora nosotros, con la Ley Orgánica de Actuación y la desaparición como delito, es la reforma a la desaparición forzada con el artículo 163.1. Nosotros hemos pedido que hay que contemplar muchísimas cosas dentro de la desaparición forzada para meterla dentro de la ley de la desaparición involuntaria.
17: Añade que si bien se cuenta con la ley para actuar en casos de personas desaparecidas que se aprobó en 2019 y se publicó en el registro oficial en 2020, aún quedan pendientes varios puntos que no se incluyeron en la norma aprobada y que deberían constar en este paquete de reformas.
18: Estamos hablando de 4.000 casos en investigación, porque en el año 2026, que nosotros fuimos más rápido para hacer el análisis, que lo tenemos hasta de enero a julio, nosotros estamos hablando ya de como 900 casos que entraron en investigación, y que esos se van sumando a los de 2025, 2025 quedaron rezagados, se suman los 2024.
17: La Comisión de Seguridad continuará recibiendo aportes a esta propuesta, donde ASFADEC espera ser convocada y dar las cifras en torno a las personas desaparecidas, que aumenta con el paso de los días. Este fue nuestro aporte desde Corape para Leer. Nos vemos en una próxima oportunidad. Un abrazo.
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10: La Comisión Interamericana de los Derechos Humanos, CIDH, otorgó medidas cautelares a favor de 3 personas que se encuentran desaparecidas en el contexto de la represión política del régimen autoritario de Daniel Ortega y Rosario Murillo. Una de las beneficiarias es Telma Montenegro, integrante de la Asociación Madres de Abril, AMA, quien fue sacada de su casa sin una orden judicial el pasado 23 de agosto y trasladada a un lugar que hasta ahora se desconoce.
19: La CIDH consideró que su situación reúne requisitos de gravedad, urgencia e irreparabilidad y solicitó al Estado de Nicaragua proteger su vida, integridad y salud, revelar inmediatamente su lugar de detención, garantizar el contacto con familiares y representantes legales, así como realizar una valoración médica integral. Desde CEGIR y el colectivo Nicaragua Nunca Más, exigimos al Estado de Nicaragua cumplir de inmediato las medidas otorgadas por la CIDH.
10: La CIDH también otorgó medidas cautelares a favor de los hermanos Alexander Enrique y Byron Miguel Espinosa Hernández, detenidos por la policía desde el 25 de agosto del 2025 en sus viviendas del municipio de Santo Tomás, departamento de Chontales. CEGIL y el colectivo de derechos humanos Nicaragua Nunca Más exigieron al Estado nicaragüense cumplir con las medidas cautelares y dar a conocer el paradero de estas 3 personas.
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10: Así llegamos al final de este recorrido por América Latina y el Caribe. Yo soy Génesis R. Cruz y fue un gusto acompañarle durante esta semana.
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1: Ocho y dos minutos.
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0: 8:07. 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

0: 8:33.
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4: Lunes 5 de octubre, con este avance informativo nos vamos a Cumaná, en la capital del estado Sucre. Otilio Velázquez nos reporta que allí los gremios de salud van a continuar protestando por mejoras salariales.
5: Tal es la situación de los trabajadores del sector salud en Cumaná, quienes hoy exigen a través de sus representantes sindicales reivindicación salarial.
6: Pedro Carvajal, representante de la Intergremial de la Salud del estado Sucre. La intención, exigir desde la red y todos los niveles sindicales y gremiales un salario digno, se comienza a pagar a todos los sectores de la salud, el bono de responsabilidad profesional y el bono de responsabilidad a todos los niveles. Vivimos en una situación crítica donde realmente el salario no alcanza. Hoy lo que queremos es demostrar una vez más que a nivel de los gremios y los sindicatos estamos haciendo un esfuerzo de unidad de propósito para conseguir todo lo que está constituido en el artículo 91, que es un salario digno y que en la retroactividad de las prestaciones sociales tampoco sean tocadas, no sean vulneradas ese derecho como principio fundamental del trabajo y del beneficio que tenemos toda la clase trabajadora.
5: Desde Cumaná, para Radio Fe y Alegría Noticias, Otilio Velázquez.
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0: 8:36.
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4: 8:40. 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

0: 8:43.
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5: 8 y 48 minutos.
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0: 8:59. 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

9:03. 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

0: 9 y 15 minutos.
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0: Nueve y 18 minutos.
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0: 9:29.
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0: 9:33.
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1: Nueve y 44 minutos.
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1: Nueve y 49 minutos.
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0: 10 y un minuto.
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10 y 6 minutos. 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

0: 10 y 29 minutos.
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4: 10:32. 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

0: 11 en punto. 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
1: Once y cinco minutos. 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

Bienvenidos al programa Entre Tanto, una revista que nos educa y nos motiva a alcanzar nuestros sueños con horizontes de éxitos. Un espacio para compartir experiencias, temas de interés y, por supuesto, buena vibra. Que llegan a ustedes a través de nuestra radio Fe y Alegría, la radio de todas las voces, 91.7 FM en El Tigre. También puedes escucharnos a través de nuestra página web www.feyalegrianoticias.com. Y si tienes la oportunidad de acompañarnos, entre tanto, a través de Instagram, comparte con nosotros en vivo a través de la cuenta luzmarie87. Pero si la dinámica laboral no te permite hacerlo ahora, tranquila, tranquilo. Más adelante puedes disfrutar de nuestro programa en diferido a través de nuestro canal en YouTube, Entre Tanto con Luz Marie. 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Y entre tanto, también nos acompaña la Unidad Educativa Khalil Gibran. Mientras, desde la dirección de la estación, José París. En la coordinación de comunicaciones, Anzuategui, Johnny Tobar. En la coordinación de programación y producción, Gabriel Martínez. Y en el control del máster hoy, nuestro gran amigo Jesús Velázquez. Entre tanto, es una producción y al mismo tiempo está bajo la conducción de su servidora Luz María Ledesma Delgado. Certificada como locutora profesional egresada de la Universidad del Zulia con el número 61.530. Y como productora nacional independiente con el número 32.609. Bienvenidos a Entre Tanto, una revista educativa en la que aprendemos, disfrutamos y compartimos.

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1: Mi gente bella del Tigre, estado Anzoátegui, Venezuela y el mundo. ¿Por qué? Nos acompañan a través de nuestra señal Radio Fe y Alegría 91.7 FM en El Tigre, pero también a través de nuestra página web. Bienvenidos a este su programa Entre Tanto. Hoy, cuando estamos iniciando la semana con horizontes de éxitos, nos acompaña nada más y nada menos que el director del Club de Tareas Tic Tac, profesor Daniel Marcano. Gracias por acompañarnos hoy Entre Tanto, y qué maravilloso hacerlo con esa buena vibra, esos conocimientos, ese interés por la formación educativa. Su saludo a nuestra audiencia, profe.
2: Gracias por la invitación y pues un saludo para ti y para toda la audiencia que nos escucha.
1: Gracias, profe. No es primera vez que nos acompaña, pero tal vez tenemos una audiencia nueva por allí. Me gustaría que compartiera un poco acerca de su formación académica y experiencia profesional. Entre tanto,
2: pues nada, dedicado a la educación, profesional de la educación, siempre a la vanguardia y de la mano de la preparación continua, que es lo más importante, porque el conocimiento está en todos lados, pero tenemos que siempre ver cómo lo podemos aplicar. Y justamente ese es uno de nuestros objetivos del Centro de Formación de Club de Tareas Tic Tac. Buscar la innovación en ver qué es lo que está sucediendo ahora para poderlo aprovechar para fortalecer a toda la comunidad.
1: Y eso, en este caso, el Club de Tareas está dirigido a quienes, y me explico, o mejoro la pregunta, es presta atención a adultos, a niños, a jóvenes, tiene un público específico. Cuéntanos un poco y además, por favor, después nos comparte las redes.
2: Bien, Club de Tareas Tic Tac al principio nació para la atención de los niños en estas tareas dirigidas como las conocemos nosotros, pero luego él se fue expandiendo y se dio cuenta de que la importancia también está en el adulto, en todo aquel que quiera crecer profesionalmente, porque este crecimiento, este conocimiento que tenemos siempre allí, lo tenemos que poner en práctica. Y entonces también ahora nos dedicamos a niños, adolescentes y adultos, independientemente en el área educativa, empresarial. Pero lo importante es la formación.
1: Qué bueno, siendo esto un abanico de oportunidades, de alternativas en la formación, me gustaría conocer las redes sociales, números de contacto, para, ¿por qué no?, aprovechar esta mega oportunidad que a través del Club de Tareas Tic Tac compartimos hoy Entre Tanto.
2: Pues sí, nos encontramos en Instagram como Club Tic Tac CF. 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
1: Recordemos también nuestro número de WhatsApp donde pueden enviar sus mensajes, preguntas, comentarios e impresiones, 0426-181-3399. Vamos a compartir desde ya también las efemérides que sucedió un día como hoy.
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1: Sí, la pregunta es qué sucedió un día como hoy, pero antes recordemos qué se celebró ayer. Y es que cada 27 de septiembre celebramos el Día Mundial del Turismo. Y además el Día Nacional del Licenciado en Contaduría. Es por ello que enviamos un saludo a estos profesionales quienes no solo llevan números o muestran nuestro país, sino que con su ética y dedicación hacemos juntos un mundo mejor. Ahora bien, hoy 28 de septiembre, entre las efemérides encontramos que hoy es el Día Internacional del Derecho de Acceso Universal a la Información. Fundamental para construir sociedades libres y educadas. Además, en la historia de la salud mundial, encontramos que un día como hoy, en 1895, falleció el sabio Pasteur, creador de la vacuna contra la rabia y además creador de la técnica de la pasteurización. Y en otro orden de ideas, sucedió en 1981 la partida física de Rómulo Betancourt.
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1: Bueno, ahora sí, amigos, gracias por acompañarnos y vamos a entrar de lleno con este tema, un tema que sin duda nos llama la atención porque evaluación auténtica. ¿Puede comentarnos, explicarnos, ejemplificar de qué se trata esto, profesor Daniel?
2: Pues sí, muchas veces cuando escuchamos la palabra evaluación, casi todos pensamos que de inmediato en un examen escrito.
1: Sí, una tortura. En
2: blanco, un dolor de cabeza o cuánto iré a sacar en la evaluación. Y no es tanto los estudiantes, sino también nosotros los docentes cuando elaboramos estas evaluaciones. Pero siempre tenemos que hacernos una pregunta. Saber o tener el conocimiento de una herramienta, ¿esa herramienta nos permite a nosotros saber usarla? Y es lo que siempre...
1: ¿Será que no?
2: Pero, ¿qué sucede? Muchas veces, y en este curso de evaluación auténtica que trabajamos ahora con varias instituciones que hemos trabajado en la ciudad y en el estado, porque también hemos sido conocidos en otras ciudades, pues nos ha permitido hacerle conocer al docente que la evaluación no es nada más memorizar un conocimiento, sino que yo les digo siempre, tienen que hacerse una pregunta. ¿El estudiante qué sabe hacer realmente con lo que sabe?
1: Muy
2: bien. Y ahí es en donde la ejemplificación. Si yo conozco una herramienta, eso me permite a mí que realmente yo la sé utilizar. Entonces ahí es en donde hablamos de lo que es la evaluación auténtica, porque muchas veces la evaluación tradicional busca es memorizar y obtener una nota, una calificación, perfecto. Sí. Pero en la evaluación auténtica vamos un poco más allá. Queremos es que el estudiante destaque esas competencias a la hora de obtener un conocimiento que le permita a él disfrutar para la vida. Como uno de los ejemplos que siempre le colocamos a ello es que el docente elabore una prueba escrita con 10 preguntas sencillas en donde un estudiante demuestre que sabe manejar exitosamente una bicicleta.
1: ¡Wow!
2: Y yo lo llamo el examen imposible. Porque muchas veces como docentes, bueno, creamos unas evaluaciones que, Dios mío, Padre nuestro,
1: ¿qué está pasando aquí? ¿Por qué hacen eso? Entonces, ¿por qué lo hacemos?
2: Porque, exacto, bueno, también y me incluyo, docentes. Porque esa es la idea, ir transformando lo que estamos haciendo, porque no están haciendo mal las cosas, sino que tenemos que darle ese plus, evolucionar, ¿no? a lo que estamos ahora en la modernidad. Pero entonces le digo, en una evaluación escrita, ¿un estudiante realmente nos va a decir si sabe o no sabe montar una bicicleta?
1: No.
2: No, porque no podemos evaluar una motricidad a través de una prueba escrita. Es como que le digo, todo va encajado en cada cual. Y todo este proceso de planificación a la hora de evaluar, siempre tenemos que tomar en cuenta eso. ¿Qué realmente hace el estudiante con lo que sabe? Es decir, que ese conocimiento previo que él tiene, ¿para qué le va a servir para la vida? Y así muchas y otras preguntas que les hacemos, porque tenemos que caer en la realidad. ¿Qué estamos haciendo para ver después qué tenemos que cambiar? Porque es importante siempre en la evaluación tomarlo en cuenta como una descripción de las competencias de los estudiantes y no una calificación para obtener una nota.
1: Sí, lamentablemente aún prevalece esa concepción del número y bien lo vemos o lo escuchamos cuando algunos representantes, ajá, esa es la letra B, pero ¿qué significa? ¿Cuánto sacó?
2: Exacto.
1: Pero vamos a enfocarnos en ese conocimiento, en esa experiencia, en ese aprendizaje significativo porque ya es de por vida, pero ¿Cómo llegamos a ese resultado? Esta evaluación, una evaluación auténtica y que nos invita precisamente a ser aplicado en diferentes ámbitos. Cuéntanos entonces y en su experiencia. Ya nos dio un ejemplo maravilloso, bastante palpable, pero cuéntenos cómo preparar al docente para esta evaluación auténtica. Sí. Y usted comentaba, y disculpe, profe, usted comentaba hace unos minutos, bueno, que ha estado realizando distintas jornadas de formación, no solo acá en el Tigre, sino también en el Estado, y es algo maravilloso porque es prepararnos para lo que necesitan nuestros niños. Entonces quiero invitar pues también a nuestra audiencia a esa formación, y hablo nuestra audiencia porque, aunque es el docente quien está en el aula, pues resulta que la familia también forma parte del proceso de aprendizaje. Entonces, ¿por qué no participar con esta evaluación auténtica que sí es posible?
2: Sí, bueno, lo número uno es siempre llevar al docente a caer en cuenta lo que está haciendo, porque tenemos que ver cuál es la realidad, con qué nos encontramos. Como siempre le digo, cuando iniciamos un proyecto, cuando iniciamos el año escolar, siempre hablamos del diagnóstico. Pero realmente estamos haciendo un buen diagnóstico, estamos midiendo o viendo cuáles son nuestras realidades, cuáles son los estilos y ritmos de aprendizaje de cada uno de nuestros estudiantes. A partir de esto es que nosotros vamos a saber realmente qué es lo que queremos lograr y en donde conocemos la palabra de aprendizajes esperados. Y eso también lo retomamos en la evaluación auténtica, porque tenemos que pensar en eso. Siempre pensamos en que la evaluación es el final del proceso.
1: Sí.
2: Y entonces siempre pregunto, ¿es el inicio o el final? Ay, no es el final, es el inicio. Pues ninguna de las dos. No consideramos ni una ni la otra. ¿Por qué? Porque eso es un proceso.
1: Permanente.
2: Es un proceso permanente, exacto. Porque si yo hago a un estudiante una exposición como parte de mi evaluación, ese proceso yo no lo puedo cerrar. Porque en una exposición yo realmente estoy evaluando una actitud, pero también con otra competencia, otro criterio y otros indicadores puede evaluar otras cosas. Como siempre cuando revisamos los instrumentos, ¿qué es lo que evaluamos realmente en una exposición? Si domina el contenido, si utiliza las diapositivas acordemente, si tiene un tono de voz adecuado, pero nos centramos nada más en eso. Tenemos que buscar también otros aspectos importantes que también tomamos en cuenta. ¿Por qué? Porque al estudiante lo tenemos que preparar es para la vida.
1: Así es.
2: Independientemente del conocimiento. El conocimiento está y siempre va a estar.
1: Y estoy totalmente de acuerdo con usted, profe, porque no es solo un aprendizaje para esta evaluación. Y en el caso nada más ese nombre, evaluación auténtica. Es porque te estás preparando para vivir, para sentirte sano, sentirte vivo. Y me gustaría, bueno, aprovechando el momento que hoy nos acompaña, entre tanto, precisamente de elevar esos resultados. ¿Serán nuestros muchachos un poco más dóciles? ¿Se sentirán un poco más fluidos de desarrollar esta evaluación auténtica?
2: Sí, porque el trabajo empieza por nosotros como los educadores, en ver qué es lo que realmente necesita el sistema hoy. Muchas veces el educador dice, ay, que me gustaría aplicar nuevas estrategias, que me gustaría aplicar esto nuevo o nuevas tendencias. Y mi pregunta es que siempre le digo, ¿y por qué no lo haces?
1: Claro.
2: Entonces empieza el trabajo ¿de quién? De nosotros mismos. Y esto, bueno, porque siempre ven las redes sociales en TikTok, hay una nueva estrategia, un nuevo sistema, aplíquenlo. Que eso es lo importante. Nosotros tenemos que dar el primer paso. Porque si no damos el primer paso, no vamos a cambiar el sistema en que evaluamos.
1: Así es. Estamos próximos a escuchar un avance informativo, pero me gustaría, profe, recordar número de contacto, redes sociales, porque es una oportunidad que no necesariamente tenemos que dejárselo que otro asuma. Nosotros, y usted lo está diciendo, debemos llevar la batuta de lo que informamos, de lo que formamos, de lo que compartimos, entre tanto.
2: Bien, nos pueden encontrar en Instagram, nuestra red social, como Club Tic Tac CF y por el número de teléfono 0424-803-6993.
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1: Entre tanto, estamos compartiendo horizontes de éxitos, aprendiendo, disfrutando también de buena vibra junto a nuestro invitado de hoy, el profesor Daniel Marcano. Él es el director del Club de Tareas Tic Tac acá en el Tigre y estamos hablando un poco acerca de esa educación tradicional. Una educación que sin duda ha marcado la historia de lo que es el proceso formativo a nivel mundial, pero que hoy por hoy, bueno, ha generado algunos cambios positivos y necesarios además.
2: Pues sí, es realmente como comentábamos, la educación tradicional pues nos ha servido mucho y de ahí es de donde parte realmente estos cambios que nosotros tenemos que transformar. No es que vamos a olvidar lo que teníamos en esa educación tradicional, sino que vamos a ver qué de ello vamos a transformar y para qué nos va a servir cada una de estas acciones.
1: Esas acciones que desarrollan nuestros docentes, valorando también esas capacidades y las necesidades de nuestros muchachos, sus intereses, usted lo comentaba hace un rato, y bueno, es algo notorio, los intereses de nuestros muchachos hoy en día, en el año 2026, ni siquiera son los mismos del año 2020. Ni del año pasado. Entonces debemos prepararnos cada día más, formarnos y solidarizarnos al mismo tiempo, en el caso de los padres y representantes, con los docentes que están buscando esas alternativas innovadoras para no solo educar, sino transformar ese proceso formativo de nuestros muchachos en algo positivo.
2: Claro, y esa es una alianza entre la escuela y la comunidad, que en este caso conocemos así. Pero siempre yo le digo al docente, tenemos que buscar manera o de hacer entender el papel del error, o como conocemos nosotros, ensayo y error. Esto no quiere decir que porque nos equivoquemos estamos haciendo las cosas mal. No, al contrario. Nosotros también tenemos que enseñar a los estudiantes a equivocarse, porque a partir de ellos vamos a ver cómo ellos se desenvuelven a la hora de equivocarse, cómo van a solventar esta situación y cómo ellos van a afrontar las consecuencias que esto arroja. Y dentro de la evaluación auténtica también vemos esto, que al estudiante tenemos que enseñarles a que ellos mismos solventen sus problemas. Porque muchas veces como educadores dentro del aula de clase sucede una situación, ay, nosotros tranquilos, nosotros lo solucionamos. No, vamos a aprovechar este momento para ver qué opinas tú, qué piensas tú, cómo lo puedes resolver tú. Y a partir de eso nosotros le vamos ayudando a esto. Porque estas son acciones que le van a servir a ellos para la vida, independientemente del conocimiento que le estemos dando.
1: De esa teoría, de esa práctica.
2: Pero es cómo ellos van a solventar un problema. Ah, se le cayó el lápiz, ¿qué yo voy a hacer para recoger el lápiz y molestarlo?
1: Ajá.
2: ¿Ah? O sea, si tengo una conversación con un compañero, pero mi compañero opina tiene una opinión diferente a la mía, ¿qué actitud voy a tomar yo? Y es ahí en donde tenemos que enseñarle cómo nosotros vamos a afrontar la vida, porque en la cotidianidad vamos a encontrar siempre situaciones similares. Pero
1: es
2: entonces, ¿cómo la vamos a hacer?
1: Preparación para la vida.
2: Exacto.
1: Así es, de eso y más estamos conversando hoy junto al profesor Daniel Marcano. Gracias a...
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3: 11:28 de la mañana, nos vamos a Maturín en el estado Monagas, nuestro compañero...

0: como para Claude, justamente en todo lo que tiene que ver con nuestros servicios informativos a través de Radio Fe y Alegría, a través de Radio Fe y Alegría Rec Nacional. Orlando, ahora sí te escuchamos. Adelante, te escuchamos.
1: Los habitantes de diversos sectores de Maturín aseguran que ya no aguantan un corte más de luz. Ellos manifiestan que estos apagones han regresado con mayor intensidad, sumergiendo a diversas comunidades en largas horas de oscuridad y desesperación, consolidándose como una crisis diaria que afecta gravemente la calidad de vida y el comercio local en la capital monaguense. Camila Canelón, estudiante en esta ciudad oriental, comentó que se ha visto muy golpeada por estas fallas eléctricas que alteran su desarrollo educativo y vive todos los días con la zozobra si habrá energía en su zona de residencia.
2: Y la verdad es que los cortes eléctricos me afectan mucho. Y a veces llego, no hay luz y tengo que estudiar, y estudio con la computadora. Entonces tengo que resolver, usar mi teléfono, leer en lo oscuro. Y me afecta muchísimo la vista, el sueño, porque después no duermo bien. Y sobre todo la preocupación de estar en la calle o en la universidad pensando, tengo que estudiar y tengo que llegar a mi casa, ¿será que hay luz?
1: Por su parte, Diosimar Marcano, ama de casa, indicó que todas las tareas en el hogar necesitan la luz, por lo que se ha visto muy afectada por esta situación. Resaltó que los niños son los que más sufren por esta problemática.
3: Nosotros como familia, que tenemos que hacer tantas cosas diarias y que esto nos conlleva a un sinfín de estrés, de preocupación, porque todo lo hacemos con electricidad. Lavamos, cocinamos, atendemos las tareas. Tenemos niños pequeños que les afecta bastante lo que es el calor.
1: Los perjudicados mencionaron que este problema intermitente en el servicio eléctrico ya se extiende por más de 7 meses, afianzándose como una crisis diaria que afecta gravemente a toda la ciudadanía. Desde Maturín, Estado Monagas, Orlando Chacón, Radio Fe y Alegría Noticias.
0: Los detalles de esta situación en Monagas en nuestra emisión de Punto y Seguimos a las 12 del mediodía.
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6: Entre tanto, estamos compartiendo, como lo comenté hace poco, junto al profesor Daniel Marcano, compartiendo aprendizajes, experiencias, horizontes de éxitos, gracias a Unidad Educativa Tulio Febres Cordero, educación de calidad para personas con calidad. 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

0: La evaluación auténtica. Muchas veces nos enfocamos a una evaluación y pensamos un aula de clase. Eso es verídico y no aplica nada más para nosotros los docentes, sino también para los padres representantes, familiares y cualquier otra persona que forma parte del proceso. Pero no es así, con la evaluación auténtica no sucede esto, ¿cierto, mi profe?
1: No, no. Realmente la evaluación auténtica es un poco más extensa. Esto está diseñado, claro, para evaluar los aprendizajes consolidados en los estudiantes, pero también nosotros como equipos directivos podemos evaluar de manera auténtica a los docentes, porque siempre estamos en ese constante acompañar, pero el acompañar no es tanto ir a ver qué es lo que está haciendo mal, porque eso siempre es lo que vemos, que estamos, no, está haciendo mal esto, esto y esto, sino en acompañar y seguir todo y cada uno de los pasos que se les indica en cada uno de los procesos educativos. Pero todo esto marca una pauta y es cómo nosotros vamos a hacer ese acompañamiento a la hora de la evaluación. Porque muchas veces el docente cuando lo van a acompañar se siente, no, aquí me van a castigar. Y pues no, es todo lo contrario. La evaluación hay que tomarla de manera divertida, porque eso no es un castigo. Más bien, eso es lo que nos va a hacer crecer. Todas y cada una de las actividades metodológicas que establecemos allí nos hace crecer. Pero claro, siempre tenemos que diseñar un buen instrumento para poderlo acompañar. Y que siempre recomiendo que los instrumentos sean con el efecto de sándwich que utilizan mucho los psicólogos, que el pan son los positivos y el relleno es algo negativo. Pero lo negativo no es de lo que está haciendo mal, sino cómo esas debilidades las vamos a convertir en fortaleza para que sea también un pan. Pero evaluar es la esencia de todo el proceso y en el proceso de enseñanza-aprendizaje es el principio de todo. Antes de pensar qué le voy a dar de clase, tengo que pensar realmente qué le voy a evaluar y si esto realmente le va a funcionar a ellos en su día a día.
0: Claro, y eso forma parte incluso de esos beneficios de la evaluación auténtica. Y escuchándolo, bueno, creo que los beneficios no es nada más para el estudiante, para el docente, es también para la familia, sí, porque esto permite cambios en su dinámica, en sus hábitos, y no esa rutina un poco tediosa de llegar solo con el cuaderno a esta tarea. Entonces, mamá pendiente, tengo que hacer esto, pero tengo que hacer la tarea. No, resulta que es algo participativo, algo autónomo, que nos genera precisamente esas fortalezas.
1: Claro, y de hecho es un cambio que se va a notar, porque si vamos a evaluar de manera auténtica, tenemos que nosotros siempre observar el desempeño del estudiante. Y para observar el desempeño del estudiante, el estudiante debe resolver cada una de las acciones o los problemas en el aula de clases. Entonces, siempre yo les recomiendo a los docentes que hacen este tipo de cursos que lo primero que tienen que hacer es ayudar a sus papás, orientarlos en así cómo es, va a ser este nuevo proceso, porque muchas veces, como mencionabas, llegan a la casa para ver el cuaderno, ¿qué hiciste hoy? Si no ven nada en el cuaderno, bueno, pasaste toda la mañana sin hacer nada.
0: ¿Qué y pues, hiciste?
1: No, con la evaluación auténtica es todo lo contrario. No es necesariamente yo tener algo escrito o llevar 10, 20 hojas escritas en donde la maestra me hizo un dictado y todo lo demás. No, es todo lo contrario. Aquí vamos a evaluar es el desempeño. ¿Qué hace realmente con lo que sabe? Y esa es la diferencia entre la evaluación tradicional y la auténtica, porque la tradicional es el conocimiento. Ay, mira, me aprendí algo de memoria que al otro día se me olvidó.
0: Teoría.
1: O lo copié. Pero la evaluación auténtica no, la evaluación auténtica trabajo el conocimiento, pero a la vez, ¿qué voy a hacer yo con este conocimiento? Que muchas veces hablábamos, ¿tengo necesidad de yo explicarle a un niño qué es la educación ambiental o la contaminación por un tema? No, porque me va a decir, bueno, en la esquina de mi casa hay basura. Ah, y ahí partimos de un concepto, una actitud de que él está viendo su realidad.
0: Es su vivencia.
1: Ahora, ¿qué es lo que él va a hacer con ese conocimiento en donde él puede hacer, bueno, propagandas para disminuir?
0: Para transformar
1: exactamente
0: eso.
1: Exactamente.
0: Y entonces, ¿quiénes participan en eso? No es él solo, es no, la familia
1: la
0: también.
1: La familia siempre está involucrada en todos y cada uno de los procesos.
0: Y bueno, profe, sabe que entre tanto, como revista educativa, siempre hacemos el llamado precisamente a las familias. Y yo me voy un poquito más allá, al vecino, al primo, al tío, a la madrina, al padrino, que acompañen la formación, que apoyen los talentos de nuestros muchachos, porque quizás no, que él quiere cantar, bueno, vamos a ayudarlo, vamos a darle la oportunidad de que se forme en esta área. No, que eso no va a servir para eso. Bueno, pero hay que intentarlo.
1: Claro.
0: No podemos nosotros, el adulto, cerrarle los sueños a nuestros muchachos. Todo lo contrario, debemos ser quienes podamos de alguna u otra manera abrir esas puertas, pero desde el amor, con el conocimiento.
1: Con el conocimiento, así es. Y la evaluación auténtica realmente busca eso. Busca es el desempeño real del estudiante, o sea, conocer realmente cuál es su estilo, cuál es su ritmo, porque muchas veces tenemos eso. Y también vemos dentro de esto de la evaluación auténtica que el personal dice, pero ¿por qué tenemos que evaluar con equipos? Y yo, porque tenemos que enseñarlos a trabajar en equipo. Ah, pero ¿cómo yo le voy a dar una nota a un equipo de manera individualizada? Eso se puede hacer, ¿por qué? Porque yo estoy acompañando ese proceso. ¿Por qué recomendamos nosotros el Club de Tareas Tic Tac trabajar en equipo? Pues porque la neuroeducación, la psicología ha determinado que el cerebro es social, es decir, que aprende con los demás. Y entonces, en un momento dado, están reunidos en equipo y quizás la información que yo le dé como profesional, que utiliza a lo mejor unas palabras técnicas sobre un tema, un estudiante, de acuerdo a su estilo, lo va a entender, pero quizás el compañerito que no tiene tan bien ese estilo de aprendizaje, igual que el otro, no lo entiende. Pero ¿quién le va a explicar con el mejor lenguaje?
0: Ajá, su compañero. Su par.
1: Que le va a decir, claro. No, el compañero que le va a decir, conchale, no seas... Entiende, esto es así, así, así. Entonces,
0: por eso, sus pares.
1: Exacto, eso coincide, eso en gran. Entonces, por eso es que tenemos que aprovechar los equipos de trabajo. Una docente me decía, pero ajá, yo le estoy colocando unos ejercicios. ¿Cómo yo sé realmente que ese estudiante del equipo hizo algo? Yo, bueno, usted hace un acompañamiento.
0: Claro.
1: Nos sentamos a trabajar con ellos, a ver qué estamos haciendo. Ajá. Mira,
0: es Luz interacción María, fluida.
1: Daniel,
0: no un interrogatorio, una cuestión punitiva, que
1: pero
0: es allí donde debemos formarnos.
1: Esto, exacto, pero lo importante de todo esto es que tenemos que tener unos buenos instrumentos para recoger la información. Porque muchas veces tenemos una buena técnica, una buena estrategia, pero a la hora de recoger la información no lo tenemos. Y entonces es la dificultad que tienen por lo menos los docentes de educación inicial y primaria a la hora de elaborar los boletines informativos.
0: Eso, ¿sí? Pasa.
1: Porque ¿qué le escribo yo a este estudiante? Bueno, él hacía esto y esto. No, pero con nosotros, con cada uno de estos instrumentos bien diseñados, mira, vamos a fortalecer cada uno de estos aspectos.
0: Bueno, de esto y más estamos compartiendo hoy entre tanto. Por cierto, profe, le pregunto, ¿le gusta la miel?
1: Sí.
0: A mí también. Me gusta acompañar la miel en algunos alimentos. Uh-huh. Pero el detalle de esto es que es muy dulce, entonces vienen unas abejitas por ahí, unas avispas y quieren picar. Así como vamos a escuchar en esta ocasión a Juan Luis Guerra con esa canción de las avispas.
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0: En esta ocasión, más que un refrán, sí, estamos en vivo compartiendo desde Radio Fe y Alegría 91.7 FM en El Tigre. Y bueno, nuestros equipos están de toque. Y les decía, bueno, que el refrán de la mañana, más que un refrán, es una reflexión, porque enseñar no es dar de comer. No, no, no. Educar, ser parte de la educación de nuestros muchachos, consiste no solo en memorizar conceptos o acumular datos, sino también en esa formación desde la curiosidad. Una educación genuina, donde nuestros estudiantes puedan descubrir a través de la experiencia y con pasión un aprendizaje de vida. La invitación es a toda nuestra audiencia a generar esa chispa curiosa, a buscar ese interés en nuestros chicos para que sigan avanzando con propósitos y horizontes de éxitos.
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0: Entre tanto, bueno, ya estamos cerca de culminar el programa. Profe Daniel, siempre bienvenido. Sé que nos queda mucho más que compartir, pero bueno, el tiempo apremia y hay otros compromisos que debe cumplir nuestra radio. Me gustaría su invitación nuevamente a formarnos, las redes sociales, número de contacto y su mensaje, por supuesto, para toda nuestra audiencia hoy, entre tanto.
2: Pues sí, consideren la formación o la preparación como una inversión para la vida, porque muchas veces la consideran de que es un gasto. Administrativamente es una inversión, si lo llamamos a la contabilidad. Pero siempre los invito a la formación, a actualizarse, a leer, hasta cuando revisan las redes sociales, el TikTok, el Instagram, todo eso les va a servir para mucho. Pónganlo en práctica, no tengan miedo. Avanzar y dar un paso no es terminar el proceso. Entonces siempre los invito a que en sus redes sociales nos visiten también en Instagram por Club Tic Tac CF o por nuestro número de teléfono 0424-803-6993.
0: Profe, disculpe que lo ataje, me hizo reflexionar algo porque últimamente he tenido el privilegio de compartir con algunas personas y le dije a alguien, tienes memoria selectiva. Bueno, pero seamos selectivos también en nuestras redes sociales. Busquemos esas redes que nos ayudan en nuestra formación, en nuestra espiritualidad. Entonces, nuevamente nos repite su red social.
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0: Ok, ¿y el número de contacto?
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0: Bien, bien. Gracias, mi profe. Gracias por acompañarnos. Y nuevamente existe el compromiso de volver a compartir entre tanto esas formaciones. ¿Tenemos por allí algunos proyectos que desea compartir?
2: Sí, pues estamos creciendo cada día más. Y bien, ese crecimiento es importante también agradecerlo a cada uno de ustedes, los que siempre nos acompañan y ustedes que siempre han creído en nosotros. Pues ya tenemos varias alianzas con universidades porque vamos a dictar próximamente unos diplomados en nombre de Dios.
0: Eso, bueno, pero profe, ya va, lo dice muy rápido, ya va, lo estoy procesando. Ok, ahora nos vamos al nivel universitario.
2: Sí, entonces estamos haciendo esas alianzas porque, claro, a pesar de que estamos inscritos en el Ministerio del Poder Popular para la Educación, pues el encargado de los diplomados es el Ministerio de Educación Universitaria.
0: Correcto.
2: Entonces estamos creando esas alianzas con varias universidades de la zona y pues de otros estados para aprovechar esa formación y ese continuo proceso formativo que es interesante para todos. Y pues en el mes de octubre, si nos siguen por nuestra red social, Instagram, Club Tic Tac, podrán ver todo el paquete formativo que tendremos para el mes de octubre y estar atento a eso.
0: Eso, bueno, el mes de octubre, mes de cumpleaños feliz.
2: Ah, bueno.
0: Profe, es importante nuevamente agradecerle, compartir con nosotros la mañana de hoy. Y antes de despedirnos, voy a saludar a quienes compartieron con nosotros a través de Instagram, en la cuenta LuzMari87, donde también puedes disfrutar de nuestro programa en diferido. Y es que María Delgado desde Argentina comparte con nosotros, la profe Heidú Corán. Saludos mi profe, éxitos y bendiciones. Marixa J. Castro, gracias por acompañarnos. Yo creo que Marixa está en Pariaguán, municipio Miranda. Irse Farías desde Valencia, saludos, bendiciones. 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Soy Jessica Aray, gracias Jessica por acompañarnos. Club Tic Tac, por supuesto, aquí está acompañando a su director, el profesor Ramiro Meneses, gracias profe. Andrea Sánchez, gracias por tu saludo, gracias a todos por acompañarnos. Entre tanto, y antes de despedirnos, finalmente quiero invitarlos a reconocer que la educación no es llenar un recipiente vacío, sino encender un fuego que inspire para toda la vida. Valoremos el esfuerzo, la curiosidad y el talento único de nuestros estudiantes y también de nuestros maestros, porque ellos forman parte de ese proceso. Cuando evaluamos, para hacer crecer y no solo para calificar. Estamos construyendo ciudadanos seguros, creativos y capaces de transformar su entorno. A todos ustedes, muchísimas gracias. También nos escribe por acá por WhatsApp, no te saludé antes, bueno, nuestro amigo José Rivero. Gracias, gracias por acompañarnos. Entre tanto, es una bendición. Él se encuentra, si mal no recuerdo, en Brasil, pero nos está escribiendo por Instagram, quiere decir que nos está escuchando a través de nuestra página web. También, bueno, por acá tengo una personita que dice mamá de Angélica, no recuerdo el nombre, pero así la tengo, profe, en sintonía, gracias mi bella por acompañarnos. Entre tanto, bueno, María Delgado, excelente, mi lucecita hermosa, Club Tic Tac, gracias por la invitación, gracias a ustedes, sigamos avanzando, aportando y apoyando con horizontes de éxitos. Palabras de despedida, mi profe.
2: Pues muchas gracias de nuevo por el espacio y un mensaje para todos los educadores y familias que nos escuchan. Atrevámonos a evaluar para la vida, no solo para una nota. Ese es el mensaje clave que le dejamos.
0: Qué bello, muchísimas gracias. Y bueno, compartimos con ustedes durante esta hora, una hora de bendición. 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Y la Unidad Educativa Khalil Gibran. Además, desde la dirección de la estación, compartimos con ustedes el profesor José París. En la Coordinación de Comunicaciones Anzuategui, Johnny Tobar. En la Coordinación de Programación y Producción, Gabriel Martínez. En el máster hoy, Jesús Velázquez. Entre tanto, una producción de su servidora Luz María Ledesma Delgado, certificada como locutora profesional egresada de la Universidad del Zulia con el número 61.530 y como productora nacional independiente con el número 32.609. Bendiciones infinitas para todos y que esta semana sea de bendición. Entre tanto.

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1: Y 54 minutos.
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1: 11 y 56 minutos. 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

0: 12 en punto.
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13: Nurbe. Con determinación o ve determinación para la reconstrucción en Venezuela, aunque el camino es largo. El alto comisionado de las Naciones Unidas para los Refugiados, Barhan Salih, dijo a EFE que hay determinación para la reconstrucción en Venezuela luego de visitar las zonas afectadas por los terremotos del 24 de junio, aunque reconoció también que el camino es muy largo. Dijo textualmente, él llegó el viernes 2 de octubre para una visita de dos días, la primera de un alto comisionado de ACNUR, y se reunió con la presidenta encargada del país, Delcy Rodríguez, para conversar sobre las consecuencias de los terremotos que recordaron provocaron más de 6.500 fallecidos, según la cifra oficial, y casi 18.000 damnificados. Él estuvo el sábado también en La Guaira y se reunió allí con autoridades locales como el gobernador José Alejandro Terán. De allí, pues, se desprende también esta

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1: En otras informaciones relacionadas también con pues las consecuencias y parte de los intentos también por normalizar la situación en el país tras este doblete sísmico, le contamos que el terminal provisional de Maiquetía incorpora nueva carpa para desembarques nacionales. Es una nota que hasta ahora repasamos desde la página del diario El Pitazo. Allí nos cuentan que el terminal temporal del Aeropuerto Internacional Simón Bolívar de Maiquetía incorporó desde este sábado una nueva carpa destinada exclusivamente al desembarque de pasajeros de vuelos nacionales. Hasta ahora se usaba una sola estructura para recibir tanto a los viajeros procedentes del exterior como los pasajeros de las rutas nacionales, lo que concentraba en un mismo espacio el proceso de retiro de equipaje. Sobre este tema, una fuente del Instituto Aeropuerto Internacional de Maiquetía, perteneciente específicamente al área de operaciones, explicó que las normas aeronáuticas internacionales exigen separar el flujo de salida y llegada de los vuelos nacionales e internacionales. Decía también que ahora de esta manera están cumpliendo con toda la normativa internacional y además se mejora el tiempo de espera del equipaje y podrán ser atendidos de manera operacional vuelos nacionales e internacionales de forma paralela. La nueva carpa forma parte de esta infraestructura temporal habilitada en Maiquetía luego de los daños ocasionados por el doblete sísmico de junio. Allí las operaciones comerciales en estas instalaciones comenzaron, recordamos, progresivamente el primero de septiembre y han permitido restablecer de manera parcial al menos la conectividad aérea nacional e internacional desde el principal aeropuerto de nuestro país.
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1: Al cierre hablamos de los resultados electorales de Brasil. Lula y Flavio Bolsonaro irán a segunda vuelta en las elecciones presidenciales de este país. El presidente Luis Inácio Lula da Silva y el senador Flavio Bolsonaro disputarán la presidencia de Brasil en una segunda vuelta el próximo 25 de octubre. Esto de acuerdo con los resultados oficiales emitidos este domingo por el Tribunal Superior Electoral, con el 98.36% de los votos escrutados. Bolsonaro, candidato del Partido Liberal, obtuvo el 47.31% de los votos, mientras que Lula, aspirante a la reelección, recordamos, por el Partido de los Trabajadores, alcanzó el 44.83%. Al no lograr ninguno de los postulados la mayoría absoluta de los votos válidos, entonces la contienda se resuelve en balotaje. El resto de los aspirantes en las elecciones de este domingo concentró el 7.64% de los votos. Sobre este tema, el tribunal también confirmó que la segunda vuelta electoral se va a celebrar el domingo 25 de octubre para definir al mandatario que asumirá la jefatura del Estado en Brasil.
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1: Luego de este repaso inicial de noticias, es momento de hacer nuestra primera pausa de este lunes.
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2: Y 9 minutos.
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4: Estamos de vuelta con usted y en vivo en Punto y Seguimos en la emisión de este lunes. Nos vamos ya a nuestro primer contacto informativo por las regiones.
5: ¿Qué pasa en las regiones?
4: A esta hora tenemos información en vivo para ampliar parte de nuestros titulares. Le contamos que fuerte tormenta en Maracaibo y San Francisco provocó la caída de árboles, vallas y techos en esta localidad del Zulia. Está nuestro compañero Francisco Fonseca a esta hora. Buenas tardes, Francisco.
6: Buenas tardes, a toda la audiencia de Venezuela. Así es, el equipo de Radio Fe y Alegría en Maracaibo se ha desplegado a las distintas comunidades de Maracaibo y el municipio de San Francisco para constatar los daños ocasionados por los vientos huracanados registrados el pasado sábado 3 de octubre a partir de las 5 de la tarde. En cuanto a esta información, quiero arrancar con lo que dijo el gobernador del estado Zulia el día de ayer en horas de la tarde. El gobernador del estado Zulia comentó que son 720 casas afectadas solamente en el municipio Maracaibo. Sin embargo, no tenemos datos precisos por parte de las autoridades de cuántas casas están siendo afectadas en el municipio San Francisco. Es importante resaltar que los vientos huracanados generaron la caída de árboles mayoritarias, incluso también la caída de una cancha del colegio doctor, de un colegio que está ubicado en el sector Santa Fe 2, doctor Arturo Usioria. Y bueno, estamos ahora en estos momentos en el sector Villa Sur de la parroquia José Domingo Ruz, donde 30 casas se están viendo afectadas porque no tienen electricidad luego de que, bueno, los vientos ocasionaron que se cayeran unas vallas en este sector. Podemos ver en las imágenes que hay personas afectadas y vamos a conversar con ellos un momento para que nos comenten qué es la realidad, cómo están llevando este problema de electricidad. Y bueno, porque hay pacientes oncológicos aquí, además de adultos de la tercera edad, niños también que se ven afectados con las altas temperaturas que también están haciendo en esta parte de la ciudad. Y bueno, vamos a conversar con ellos a ver qué les han dicho. Muy buenas tardes, nos indican su nombre, apellido y sector donde viven. Bueno, ¿desde cuándo están sin electricidad?
7: Desde el día sábado que comenzó lo del chubasco y el recarrón que hubo. A partir de las 6 de la tarde se voló todo un techo con estructura y picó una guaya y estamos sin luz. Ya se han cansado de hacer denuncias. Anoche me llamó Corpolé para preguntar si igualito no han resuelto nada. Aquí en este sector habemos dos, hasta ahorita esta cuadra, dos pacientes oncológicos, que es la señorita que está allá, y mi persona, que está, ella todavía está pasando por su tratamiento. Yo lo finalicé, pero igualito, este calor afecta a niños, adultos, personas de la tercera edad. ¿Cómo sale ahorita uno a trabajar o a una institución de educativa? ¿Qué? Si estamos ya cansados de esta situación, igualito hacemos las denuncias y no vienen.
8: ¿No han recibido respuesta desde el sábado que ocurrió esto?
7: No, porque lo que han dicho es que están atendiendo situaciones más urgentes, porque sé que sabemos de que ha habido en la ciudad hubieron varios casos, pero también nosotros somos importantes en ese sentido.
8: ¿Cómo están haciendo ustedes para combatir el calor y bueno, para los niños también?
7: Debajo de la matica, así como nos ven, ¿verdad? Debajo de la matica, porque ¿qué podemos hacer? No hay luz para tener agua fría, no para soportar el calor.
8: Aquí tenemos algunas declaraciones de varias personas afectadas porque, bueno, están sin el servicio eléctrico desde el sábado, que comenzaron fuertes vientos en la región. Y bueno, en este recorrido que hemos hecho también me gustaría comentarte, Adriana, lo que está pasando también en el sector del Manzanillo, que en este sector son 4 viviendas que se vieron afectadas totalmente debido a que, bueno, los fuertes vientos sacaron de raíz 2 árboles grandes completamente, y estos cayeron en las estructuras de la casa, afectando obviamente el techo, y bueno, y las personas vivieron estos vientos con mucho miedo debido a que, bueno, estaban en sus casas, no sabían qué hacer. Incluso una de las personas quedó encerrada en su casa y tuvo que esperar hasta el otro día que fueran los cuerpos de policía, porque los bomberos no pudieron ir para poder salir y, bueno, poder buscar una solución a su problema. Pero también quiero comentarles que la Escuela Básica Nacional Rafael Urdaneta en el Manzanillo de Fe y Alegría también fue afectada porque los vientos generaron u ocasionaron que los techos, las láminas de zinc, salieran volando y también cuartearon algunas paredes. Afectaron 6 salones y son 600 niños que no pudieron ver clase el día de hoy por lo comprometido que había quedado la estructura en cuanto al tema de los techos y también algunos árboles que habían caído en algunas partes de las instalaciones. Entonces, se espera que hoy a las 4 de la tarde el alcalde del municipio de San Francisco, Héctor Soto, acuda a este sector de la comunidad, allá en el Manzanillo, de la parroquia Francisco Ochoa, para solucionar un poco o brindarle cuáles serían los próximos pasos a seguir para cada una de las personas, cómo los van a apoyar en cuanto a la recuperación de la estructura de alguna escuela, de la escuela, en este caso de Fe y Alegría, de las láminas de zinc de las personas que perdieron sus láminas de zinc por estos vientos, incluso también otras perdieron tanques. Esta es la información que tenemos. No sé si tienes alguna pregunta, algo que quieras precisar.
4: No, pues digamos bastante completo tu reporte, pero conocer también, nos has hablado específicamente de San Francisco en la zona de Maracaibo, también cómo nos hablabas de este balance de 120 casas afectadas, pero también, por ejemplo, el servicio de la luz se ha visto afectado por esto que está sucediendo desde el fin de semana o parte también de las fallas normales lamentables del día a día que hay en Maracaibo.
8: Bueno, las fallas eléctricas han continuado, sin embargo, hay algunos sectores que no recibieron racionamiento porque, bueno, debido a las lluvias y los fuertes vientos, hay algunos sectores que se quedaron sin electricidad. Esto supongo yo que, bueno, mengua un poco el plan de administración de carga que están viviendo algunos sectores de la ciudad de Maracaibo, del municipio San Francisco. Sin embargo, hay casos como este sector de Villa del Sur en el municipio de San Francisco que tienen desde el sábado sin electricidad. Obviamente las personas nos comentaban que cuando han llegado algunos miembros de Protección Civil, de Corpolet, le dicen que no dan abasto para cubrir todas las denuncias, todas las demandas que están haciendo los ciudadanos, porque bueno, son muchas, postes caídos, árboles, techos, mallas publicitarias. Entonces no dan abasto para abarcar todas las zonas afectadas por estos vientos, que bueno, más temprano también Oniel Castellano, quien es experto en la materia, comentaba que esto es algo parecido a lo que se vivió hace 5 años en la Cañada de Urdaneta, cuando las trombas marinas salieron y bueno, ocasionaron desastres en el municipio de la Cañada. Sin embargo, estamos esperando a ver qué dicen también el gobernador, porque como comentaba al principio, los datos que dio el gobernador el día de ayer era solamente en el municipio. Si nos ponemos a sumar todo lo que han de las comunidades que hemos
6: recorrido nosotros el día de hoy, ese número sube un poco más, y bueno, esperemos también si podemos tener en las próximas horas al alcalde del municipio de San Francisco, Héctor Soto, porque tampoco ha dado así declaraciones de cifras oficiales de cuántas son las afectadas. Solamente vimos un anuncio en Instagram, en su cuenta personal, donde él conversaba o daba a entender que estaba atendiendo a las comunidades afectadas, pero todavía no tenemos un número exacto en cuanto a esto. Y bueno, el problema también con la electricidad afecta un poco las comunicaciones. Y bueno, nosotros seguimos recibiendo denuncias de comunidades que quieren que los visitemos porque tienen tantas horas sin electricidad, que se le han caído guayas, que se le han caído bajareques o paredes, como la conocen en el resto del país. Y esta es la realidad que estamos viviendo.
4: Muchísimas gracias, Francisco. Gracias al equipo de Radio Fe y Alegría Maracaibo, recorriendo estos sectores de San Francisco, también de Maracaibo, para contarle al país lo que sucede. Como decía él, el balance oficial, el más reciente, el único, digamos, hasta el momento del gobernador, habla de 120 casas afectadas específicamente en Maracaibo, pero veíamos cómo él nos daba cuenta de por lo menos 30 casas más en la zona de San Francisco que están sin luz por la caída de una guaya desde el día sábado, casas en el sector El Manzanillo, esta escuela Rafael Urdaneta de Fe y Alegría con 600 niños y niñas y pues sin infraestructura educativa en este momento para ver clases, así que como bien dice él, este balance seguramente irá aumentando. Nosotros agradecemos y avanzamos también con más información. De Maracaibo pasamos al estado Bolívar para contarles que trabajadores protestaron frente al Palacio de Justicia de Puerto Ordaz para exigir la liberación de todas las personas detenidas por razones políticas. Y allí estuvo Francesca Díaz y nos tiene hasta ahora la información.
9: Amigos de Radio Fe y Alegría Noticias, hoy lunes 5 de octubre estamos reportando desde el Palacio de Justicia de Puerto Ordaz, donde un grupo de trabajadores se han concentrado para exigir la liberación de todos los detenidos por razones políticas en el país. Estamos por acá con Ramón Gómez, él es representante sindical de CBG Casa Matriz. Coméntanos cuál es la situación.
10: Muy buenos días. Bueno, el día de hoy nos encontramos frente a las instalaciones del Palacio de Justicia acá en Puerto Ordaz, Estado Bolívar. Los trabajadores y el pueblo en general, ¿qué queremos hacer? Hacerle un llamado a todo el personal que trabaja acá en el tribunal, especialmente a los jueces. ¿Cuál es ese llamado? Señores jueces, es necesario que empiecen a cumplir con la máxima que debe cumplir todo juez. ¿Cuáles son esas máximas? La imparcialidad, la independencia, la probidad y la ética. Para nadie es un secreto que durante muchos años, lamentablemente, la justicia venezolana ha estado como hoy se encuentra el sistema eléctrico nacional. Un total desastre. ¿Producto de qué? De la corrupción y del robo que... se le hace a todos los ciudadanos.

0: Que hoy se aplique en el país. Hacemos un llamado a Dinora, que es la que está encargada de esa mesa allá en Caracas. Usted está en la onda de nombrar un nuevo Tribunal Supremo de Justicia. Acelere eso, porque aquí hay muchas personas sufriendo, hay muchas familias que se han quebrado por falta de justicia. Y por último le quiero decir lo siguiente: no es posible que un país progrese si no hay justicia.
1: Así. Esta es la información que tenemos hasta el momento desde Ciudad Guayana. Francesca Díaz para Radio Fe y Alegría.

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4: Estamos de vuelta con usted en punto y seguimos acompañándoles en este inicio de semana. Hacemos otro repaso informativo por las regiones.
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4: Hablamos del servicio eléctrico porque habitantes de Maturín denuncian la agudización de la crisis eléctrica tras continuos apagones y fluctuaciones. Es la información que a esta hora nos ofrece nuestro compañero Orlando Chacón.
5: Los habitantes de diversos sectores de Maturín aseguran que ya no aguantan un corte más de luz. Ellos manifiestan que estos apagones han regresado con mayor intensidad, sumergiendo a diversas comunidades en largas horas de oscuridad y desesperación, consolidándose como una crisis diaria que afecta gravemente la calidad de vida y el comercio local en la capital monaguense. Camila Canelón, estudiante en esta ciudad oriental, comentó que se ha visto muy golpeada por estas fallas eléctricas que alteran su desarrollo educativo y vive todos los días con la zozobra si habrá energía en su zona de residencia.
6: Y la verdad es que los cortes eléctricos me afectan mucho. Y a veces llego, no hay luz y tengo que estudiar y estudio con la computadora. Entonces tengo que resolver, usar mi teléfono, leer en lo oscuro. Y me afecta muchísimo la vista, el sueño, porque después no duermo bien. Y sobre todo la preocupación de estar en la calle o en la universidad pensando, tengo que estudiar y tengo que llegar a mi casa. ¿Será que hay luz?
5: Por su parte, Diosimar Marcano, ama de casa, indicó que todas las tareas en el hogar necesitan la luz, por lo que se ha visto muy afectada por esta situación. Resaltó que los niños son los que más sufren por esta problemática.
7: Nosotros como familia, que tenemos que hacer tantas cosas diarias y que esto nos conlleva a un sinfín de estrés, de preocupación, porque todo lo hacemos con electricidad. Lavamos, cocinamos, atendemos las tareas. Tenemos niños pequeños que les afecta bastante lo que es el calor.
5: Los perjudicados mencionaron que este problema intermitente en el servicio eléctrico ya se extiende por más de 7 meses, afianzándose como una crisis diaria que afecta gravemente a toda la ciudadanía. Desde Maturín, Estado Monagas, Orlando Chacón, Radio Fe y Alegría Noticias.
4: En más información relacionada con este tema, en Táchira, los habitantes del municipio Guásimos denuncian cortes eléctricos de más de 8 horas continuas. Esta es la información que nos ofrece hoy Luz Colmenares.
8: En el estado Táchira, los cortes eléctricos no solo persisten, sino que se han agudizado de manera constante en los últimos meses. La inestabilidad de este sistema afecta a miles de familias y al sector comercial, con suspensiones del servicio que alcanzan y superan diariamente las 10 horas continuas en diversos municipios de la entidad. Esta contingencia impacta directamente la calidad de vida, el comercio local, las comunicaciones y la conservación de alimentos y medicinas. Esto se percibe con especial gravedad en las zonas aledañas a San Cristóbal, tales como el municipio Cárdenas y el municipio Guásimos, en donde los propios vecinos se han organizado para documentar la frecuencia y duración de los apagones. Esto según Franklin Contreras, habitante de la población de Palmira.
9: El problema de electricidad es extremadamente desesperante. No se sabe, bueno, normalmente hay racionamiento, pero no se sabe que también a veces son fallas eléctricas y se confunden. Muy esporádicamente se va la luz y llega al ratito, que me imagino que son fallas, pero normalmente cuando se confunde también con las fallas, pues se extiende mucho más. Entonces, pues eso afecta, digamos, la vida diaria, ¿no? Y es desesperante, tal como ocurre en la mayoría de países. Eso afecta de muchas maneras. porque bueno, tiene uno que comprar lo que puede, digamos, lo que va en la nevera, comprar medidito para que no se dañe. En los negocios también tiene que escoger uno los negocios que tienen plantas, porque aquellos que no tienen plantas pues tienen que reducir sus productos porque también se les daña. Entonces está uno con la zozobra de si los alimentos van a estar en buen estado, que en qué negocio comprar para que esos productos también estén en buen estado. También afecta, no sé, la realización de la comida, otras actividades, y lo peor es que ya se está haciendo normal. O sea, cuando llega la luz es más la alegría que cualquier otra cosa, cuando no debería de ser así.
8: Cabe destacar que la intermitencia en el suministro eléctrico no solo paraliza la actividad económica y comercial de la región, sino que deja en evidencia la vulnerabilidad en la que se encuentran los ciudadanos frente a este servicio. Habitantes y comerciantes de los distintos municipios continúan exigiendo un plan de contingencia claro, así como soluciones ante las horas sin electricidad. Desde el estado Táchira, Luz Colmenares, Radio Fe y Alegría Noticias.
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4: Esta petición del cronograma, de la planificación de los cortes eléctricos, de la información oportuna, se repite una y mil veces en las diferentes comunidades que tienen que enfrentar estos apagones, como nos explicaba Luz, más largos, más continuos y en plena sorpresa. Nosotros a esta hora hacemos una pausa y ya estamos de vuelta.
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4: Estamos de vuelta ya en vivo en Punto y Seguimos. Llegamos ya en este segmento a la entrevista del día.
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4: Tenemos ya un poco más de 2 semanas del inicio de actividades académicas en nuestro país. En este nuevo año escolar, más de 86 mil niños, niñas y adolescentes tuvieron que ser reubicados, recordamos, en otras escuelas porque sus planteles quedaron destruidos o severamente dañados por el doblete sísmico de junio. Sobre este tema, el Ministerio de Educación ha dicho que 900 escuelas sufrieron daños leves, 87 presentan daños severos que impiden también su reapertura inmediata y 11 colapsaron por completo. A esto se le suman también las 50 escuelas que todavía funcionan como campamentos transitorios para familias damnificadas. Un poquito para hablar sobre la atención de esta emergencia, específicamente en el área educativa. Nosotros conversamos hoy con Raquel Figueroa, ella es especialista en políticas educativas, dirigente nacional también del Colegio de Profesores de Venezuela. Buena tarde y bienvenida.
11: Buenas tardes, Adriana. Un gran abrazo para ti y para toda tu audiencia.
4: Sí, en primer lugar consultarle, pues como decimos, tenemos 2 semanas previos al inicio de clases, también veíamos algunos pronunciamientos, balances del Ministerio de Educación, pero en lo que tiene que ver justamente con gestión, a cómo debe manejarse una situación como esta, ¿qué pudiera decirnos, qué análisis pudiera hacer a 2 semanas ya de iniciado el año escolar?
11: Bueno, en primer lugar, Adriana, lo que habría que ubicarnos en la caracterización del contexto en que se encuentra la educación y precisamente en esta situación de emergencia humanitaria que ha dejado el sismo en algunas regiones del país. Habrá que decir entonces que una de las caracterizaciones que se centra en esta situación educativa es que en Venezuela la educación viene sufriendo un desplome de las políticas de la educación como derecho humano y que desde el 2004 hemos venido haciendo... un análisis

0: lamentablemente, como hemos dicho, este terremoto, esto
1: es recording in progress.
2: El elemento de los sismos dejó reflejado y el desnudo toda esta crisis de la educación a nivel nacional. Expresamos entonces lo siguiente, que no hay una gerencia y una administración política que se corresponda con la realidad para poder entonces que el Ministerio de Educación diseñe una planificación estratégica sobre esta situación que ha dejado el sismo y específicamente en la Guaira. Es decir, que no puede el Ministerio de Educación en este momento está desarrollando una política lineal para todos los estados en función de la emergencia que ha dejado el sismo para esta situación de escolaridad de este nuevo año escolar. Y eso es incorrecto, porque no la emergencia humanitaria es totalmente diferente y mucho más compleja en el estado La Guaira que en Yaracuy, o lo que dejó en este caso el sismo en el distrito capital. Entonces, debe haber planificaciones políticas estratégicas que ubiquen la realidad exactamente para solucionar estos problemas.
0: Pensando
2: en lo particular,
0: pensando en esa planificación diferenciada, justamente en esa atención especial que deben recibir pues las zonas como más impactadas, un poco conocer también cómo, por ejemplo, debería o debió hacerse, cuál es como la manera menos, que tiene quizás menos impacto este proceso, por ejemplo, de reubicación, porque lo cierto es que las escuelas no están aptas para recibir niños, niñas, adolescentes. El ministerio acudió a este tema de la reubicación, pero bueno, hay también toda una serie de factores, el tema logístico de la cercanía de las instituciones educativas con donde viven los chamos. Es decir, ¿cuál es como la manera, repito, como menos drástica o más consciente de los derechos, del respeto también, en la que debe hacerse un proceso como este, que pues es necesario a la luz de lo que estamos viendo?
2: Sí, precisamente, Adriana, tú lo señalas en tu explicación, en el análisis. Hay factores que son totalmente diferentes. Por ejemplo, en la Guaira había que planificar una programación de reubicación de manera integral, porque los niños que se han quedado allí en la propia Guaira tienen una condición totalmente diferente, porque están viviendo sin hogar, están en las carpas, tienen una condición económica y humana totalmente diferente a los que fueron reubicados en este ejemplo, en el distrito capital. De tal manera que la reubicación no solamente debió haber sido reubicar al estudiante, sino que es una política integral que tiene que ver también con la familia, con las necesidades de la familia. Aquellos estudiantes que fueron reubicados de La Guaira a Caracas, su condición, recibieron uniformes, recibieron útiles escolares, dónde están viviendo la familia, tienen las condiciones de pasaje para poderse trasladar a Caracas. O sea, es una situación muy compleja porque es humana. Entonces, la reubicación no puede verse nada más desde el punto de vista administrativo, sino desde el punto de vista humano. Y eso es lo que nosotros hemos analizado, que hay una gran desaparición en las políticas que está desarrollando el Ministerio de Educación.
0: Se nos acaba el tiempo, pero por ejemplo, además de esto de esa planificación diferenciada que bien nos explica usted, y en esta observación que han hecho desde el colegio, ¿cuáles son como los otros elementos a corregir? Porque bueno, ya el año escolar están dando, son procesos humanos, como dice usted, que además entiendo yo que en la dinámica van a ir cambiando. ¿Cuáles son como esos otros elementos que ustedes consideran son necesarios empezar a reevaluar en el contexto de dar una atención adecuada a esta emergencia educativa? La relacionada específicamente con los terremotos, para no entrar en las anteriores.
2: Sí, diríamos que no son necesarios, sino urgentes. Y urgente es atender la situación en que está la profesión docente. En el caso de La Guaira, nuevamente insisto en eso. En La Guaira quedaron fallecidos más de 200 educadores. Más de 200 educadores. Eso implica que hay niños, aulas que están sin docente, porque no ha habido una política del Ministerio de Educación de la reubicación de ese cargo que quedó vacante por el fallecimiento de los colegas. Pero además, la situación de las infraestructuras, hay planteles que inclusive son de bases fundamentales como el modelo de la educación bolivariana que ha caracterizado el gobierno, que aún siguen siendo campamentos. En el caso del capital hay más de 5 planteles que aún siguen campamentos de damnificados, pero están recibiendo estudiantes. Esto es una situación irregular que debilita inclusive el discurso permanente del ministro de Educación, que hay que darle al estudiante una educación de calidad. Pregunto, ¿en esas condiciones hay calidad educativa?
0: Así es. De verdad, muchísimas gracias, señora Raquel, por acompañarnos esta tarde, por pues darnos también esta información y en el contexto de la atención que sigue exigiendo, que sigue necesitando también el país y que sigue necesitando específicamente el sector educativo.
2: No, gracias a ti, Adriana, y bueno, y Fe y Alegría por estar pendiente de estos temas tan importantes.
0: Es Raquel Gracias. Figueroa, especialista en políticas educativas, dirigente nacional del Colegio de Profesores de Venezuela, hablando sobre esta situación, lo que ha generado en materia educativa pues este doblete sísmico de junio, allá 2 semanas de iniciado el año escolar, como bien decía ella, y como hemos comentado en el marco de lo que ha sucedido en el país tras los terremotos, una emergencia que nos agarra pues debilitados en lo que tiene que ver con, por ejemplo, salud, sistema eléctrico, y hoy día hablamos específicamente del sector educativo, una emergencia que debe ser atendida de manera diferenciada, como nos explica la profesora Raquel, pues 200 profesores, más de 200 profesores fallecidos, además en La Guaira, una situación que requiere también una atención para poder suplir o atender esas, esas aulas que hoy, como nos dice ella, están sin docentes. Nos habla también ella en este monitoreo que hacen de por lo menos 5 planteles específicamente en la zona capital que hoy son campamentos, pero que además también están recibiendo estudiantes en este inicio de año escolar, parte de la tarea pendiente también del Ministerio de Educación y de las instituciones en nuestro país en materia educativa específicamente. Hacemos una pausa y ya estamos de vuelta.
1: 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Doce y 47 minutos.
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0: Doce y 50 minutos de la tarde, estamos de vuelta con usted acompañándoles este lunes en este inicio de semana en Punto y Seguimos. Es momento de otro contacto informativo por las regiones.
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0: En este momento nos vamos hasta Apure. Allí habitantes de Villapáez, específicamente en Guasdualito, denuncian el deterioro de los servicios públicos. Ellos allí están pidiendo atención oficial. Esta es la información que nos ofrece hoy Yorky Hernández.
5: Falta del servicio de agua potable, mal estado de la vialidad y fallas en el servicio eléctrico son las problemáticas que aquejan a los vecinos del barrio Villapáez en Guasdualito. Escuchemos.
6: La primera es la vialidad. A nosotros nos afecta demasiado la vialidad, porque cuando llueve, cuando llega el invierno, esto por aquí no se puede transitar. Muchas veces han venido acá a ver solamente la vialidad, pero nunca nos hacen nada, nunca nos ayudan, nunca les echan un cariñito a estas calles. En Villapáez nos lo tienen abandonado. Villapáez nadie lo toman en cuenta, ninguno de los de Villapáez. En temporada de invierno es horrible. Horrible, no se puede caminar ni a pie, los niños tienen que salir con los zapaticos en las manos para la escuela, porque de verdad no se puede transitar ni siquiera a pie casi. Ya nosotros tenemos más o menos como dos años que no sabemos qué es el agua de las tuberías. Nosotros hacemos perforaciones, la mayoría nos salen con unas aguas muy, muy amarillas. Entonces nosotros esa perforación a veces salen hediondas, de invierno salen hediondas las aguas.
5: Ante esta problemática, los vecinos de Villapáez en Guasdualito se sienten abandonados por parte de las autoridades locales y exigen la presencia de ellos en esta comunidad para que puedan observar y resolver las problemáticas. La información desde Guasdualito en el estado de Apure, Yorky Hernández, Radio Fe y Alegría Noticias.
0: Bueno, y las peticiones de atención están a la orden del día. Escuchábamos hace minutos a estos habitantes de San Francisco de Maracaibo que están sin luz desde el sábado, esperando también respuestas de instituciones públicas. Lo escuchamos ahorita en Guasdualito y en Ciudad Bolívar, habitantes de la perimetral también exigen atención. Ellos están pidiendo la restitución del agua y la energía eléctrica. Ángela Oronoz nos tiene hasta ahora la información.
7: Por falta de los servicios de agua y luz, vecinos de la parroquia José Antonio Páez, específicamente de comunidades adyacentes a la perimetral, trancaron por más de 4 horas esta avenida. Según nos cuenta la señora Ángela Álvarez, tienen días sin estos servicios.
8: Aquí hace tiempo se está haciendo esa tranca por la luz, porque la luz viene y se va. A veces se va en la noche, viene el otro día en la noche, se va en la mañana, viene el otro día. Y eso porque hacen esas trancas, porque si no, no viene. Pero como la gente se amontona y hace esas trancas, ahorita están haciendo las trancas para allá, para las brisas. Pues aquí no llega el agua, la luz, eso es cada momento que se va.
9: Aquí a veces pasamos todo el día sin el aire y sin agua. Yo ahorita no tengo agua. A veces se va en la mañana y viene el otro día. A veces se va en la madrugada y viene en la noche, a las 12 de la noche, a la 1. Eso es tremendo, mana, que estamos viviendo. El agua no llega nunca.
7: Nos mencionaba además que esta ha sido una de las acciones que han tomado durante estos días como medida de protesta para ver si el gobierno local les da solución ante la falta de agua y luz. Es parte de la información que tenemos a esta hora desde la capital del estado Bolívar, Ángela Oronoz, Radio Fe y Alegría Noticias.
0: En más informaciones, el calor y las fallas eléctricas disminuyen hasta la participación de la gente en actividades religiosas. Esto pasa en la zona fronteriza de Apure. Allí nos reporta a esta hora José Leonel Gutiérrez.
10: La situación eléctrica no solo afecta el tema económico y las pérdidas que hemos reseñado anteriormente en Radio Fe Alegría Noticias, también el devenir de actividades comunitarias, religiosas y mucho más. La gente ha dejado de asistir a las misas, y cualquier actividad religiosa para niños, jóvenes y adultos. Todo esto porque el calor es insoportable, las condiciones eléctricas son paupérrimas. Esto ocurre en Ciudad Sucre, parroquia Rafael Urdaneta del estado Apure.
11: Sí. He visto y también un poco más, menos la participación de los habitantes en consecuencia de eso, por el vista del calor y todo eso. Prefieren mejor estar en su casa o irse a un río, pero en ese momento puede estar más cómodo para ellos.
10: Temperaturas que sobrepasan los 34 y 35 grados centígrados en horas de la tarde. Un lugar bastante alejado en un rincón fronterizo. Pocos árboles dentro del pueblo hacen que la comunidad prácticamente tenga que irse a los ríos o disfrutar en una finca para tratar de soportar tanto calor y mal servicio eléctrico. En información desde el NULA, Leonel Gutiérrez, Radio Fe Alegría Noticias.
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0: Agradecemos a nuestro compañero José Leonel Gutiérrez. Al cierre le contamos que el incendio por tanque de gasolina en Mapire dejó una familia gravemente herida, incluyendo un niño de 3 años. Nuestra compañera Ada Ibelice Figueroa nos tiene a esta hora la información.
12: Una explosión por acumulación de vapores de gasolina en el tanque de una motocicleta dejó este domingo a 3 integrantes de una familia, incluyendo a un niño de 3 años de edad, con graves quemaduras en el sector centro de Mapire, municipio Monagas, en la zona suroeste del estado Anzoátegui. El hecho se registró en hora de la mañana cuando Jesús Alberto Vilera, de 23 años de edad, intentara encender una motocicleta que se encontraba estacionada al lado de otro vehículo de 2 ruedas dentro de la vivienda, lo que desencadenó una fuerte detonación y posterior incendio. Como consecuencia del siniestro, Jesús Vilera sufrió quemaduras de 3er grado en el 90% de su cuerpo, mientras que Lenny Rodríguez, de 22 años, presentó lesiones de 2er y 3er grado en el 80% de su superficie corporal. El tercer afectado es un infante de 3 años, quien resultó con quemaduras de 2er y 3er grado en el área superior izquierda del torso y extremidades. Los lesionados recibieron atención inicial en el lugar de los hechos y fueron llevados de emergencia al Centro de Diagnóstico Integral Dr. Enrico Espada de Mapire para su estabilización. Ante la gravedad de los casos, cerca de las horas de mediodía fueron ingresados al hospital tipo 1 de Pariaguán, desde donde se coordinó el traslado hacia un centro de mayor complejidad en Barcelona para recibir atención especializada en unidades de quemados. Esta es la información que tenemos desde la zona sur del estado Anzoátegui. Daibelice Figueroa.
0: La emisión de este lunes, así despedimos el informativo en este inicio de semana. Trabajamos para usted con Wirmelis Villalobos en la subdirección de comunicaciones, con Anthony Galindo al frente de la producción y programación nacional. También estuvo, pues como cada tarde, Abelardo Rojas en la producción informativa de este espacio. Desde los controles, Rafael Suárez. En la conducción se despide Adriana Tobar. Hoy, como siempre, estuvimos acompañados de periodistas de Radio Fe y Alegría y todos bajo la dirección de Vidalina Campos. Que tenga usted una feliz tarde, un provechoso almuerzo. Nos encontramos nuevamente mañana a las 12 en nuestra cita diaria de Punto y Seguimos.
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13: Y 57 minutos. 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
2: La idea era instalar una mesa para empacar la canasta.
3: Muy buenas tardes, sean bienvenidos a una nueva edición del programa En Este País, a través de esta, la señal nacional de Radio Fe y Alegría en toda Venezuela. A esta hora de la tarde, les deseamos un inicio, un feliz inicio de semana, en este lunes 5 de octubre de este año 2026. Estamos listos, preparados, como siempre, con buen ánimo y con el deseo de compartir con todos ustedes contenidos asociados al emprendimiento, la economía y la productividad de nuestro país. Estaremos laborando para todos ustedes en el control técnico y la producción de este programa, Yosimar Pereira, en la asistencia técnica y audiovisual, Fernando Rivas y Joamir Noguera, en la subdirección de comunicaciones, Wirmelis Villalobos, en la coordinación de producción y programación nacional, Anthony Galindo, y en la conducción de este programa, quienes habla y les acompaña a esta hora de la tarde, Rosender Evies. Estaremos junto a periodistas, comunicadores y emisoras de Radio Fe y Alegría, todos bajo la dirección de la profesora Vidalina Campos. Estamos en las redes sociales, somos @ Radio Fe y Alegría, @ En Este País Radio, @ Rosendre Víez, mi cuenta en Instagram personal. También ponemos a su disposición nuestra mensajería de texto y el WhatsApp, el 0424-555-3146, 0424-555-3146, para que usted envíe su mensajito de texto, reporte su sintonía, emita sus comentarios y opiniones a propósito de los temas que vamos abordando acá, o aquí en el programa En Este País. Vamos de inmediato a compartir, como es costumbre en este primer segmento, algunas notas que van asociadas al emprendimiento, la economía y la productividad de nuestro país. Comenzamos hoy con una pregunta: crecimiento del 10% en puerta. Claves para liderar el próximo ciclo. Atención. Las oportunidades del próximo ciclo serán de quienes adapten su estructura antes que la competencia. Por allí hay una tendencia que indica que debemos ser ambidiestros, manejar algunas cosas con mano derecha y otras con mano zurda, y poder alternar algunas decisiones estratégicas en nuestras ideas de negocios o de emprendimiento. Les cuento que ya entramos en el último tramo de este año 2026, o mejor dicho, estamos

aceleración en el consumo, las estimaciones macroeconómicas proyectan un escenario tan prometedor como exigente. Un piso de expansión en la producción, proyectando en un mínimo del 10% para este 2027, que posicionará al mercado entre los de mayor dinamismo en la región. Sin embargo, aprovechar este impulso no será automático. La inminente irrupción de competidores internacionales de gran escala, los profundos cambios en la estructura de gasto de los hogares, donde las decisiones de desembolso inmediato condicionan más del 86% del consumo masivo, y la urgencia de integrar inteligencia artificial, la IA, a la gobernanza corporativa, exigen un ajuste inmediato en la toma de decisiones de alta dirección. En un reciente informe de Aristimuño Herreras y Asociados, se entrega una hoja de ruta indispensable para anticipar la jugada de cualquier sector. Llámese emprendimiento, llámese comercio o llámese sector empresarial. En primer lugar, hay que tener claras las perspectivas de cierre e inteligencias macro, es decir, las proyecciones claves para el Q4, donde se dinamiza el flujo de la caja corporativa y el marco operativo necesario para la actividad productiva en tiempos de coyuntura. En segundo lugar, la radiografía real del consumidor, analizar el segmento de capacidad de compra, los hábitos de consumo que están teniendo actualmente los ciudadanos y la arquitectura price point exacta para proteger márgenes y volumen sin perder cuota del mercado. En tercer lugar, la tecnología y la inteligencia artificial, la estructuración de procesos y talentos como palanca crítica para ganar competitividad frente a nuevos jugadores globales, y el sector es en la mira, datos y tendencias de proyección en rubros claves como el sector automotor y la hoja de ruta de recuperación. Es decir, que hay que ir mirando y analizando el contexto, adaptándose a las nuevas tecnologías para efectivamente aprovechar este momento de transición económica que va de lo que va a ser este último trimestre del año y las proyecciones del próximo año 2027. Seguimos con más. Les contamos que la producción de maní en Venezuela se ubica en 16.725 toneladas en lo que va de este año 2026. El Ministerio de Agricultura Productiva y Tierras acotó que la próxima meta es llevar el maní venezolano a competir en los más altos del mercado internacional. Repito, en lo que va del año 2026, se ha producido 16.725 toneladas. Es por ello que el Ministerio de Agricultura señala que hay una proyección de llevarlo a 8.585 toneladas y destaca que el estado Anzoátegui, particularmente la mesa de Guanimpa, lidera este avance como el único productor comercial actual, aportando el 100% del volumen registrado en lo que va del año. El ministro precisó que la zona cuenta con una siembra de unas 1.400 hectáreas y un rendimiento estimado de 4.000 kilos por hectárea. También publicó que los estados Monagas, Portuguesa y Barinas destacan por tener tierras aptas, lo que representa un gran potencial para la futura expansión estratégica del cultivo del maní. Es importante puntualizar que el maní es rico en proteínas y aceite, es vital para la agroindustria venezolana y esta legumbre se destina al consumo directo de la confitería y la extracción de aceite, generando subproductos como mantequilla y granos tostados. Interesante saber, además, porque hay muchos emprendedores en Venezuela que trabajan con esta materia prima del maní para sus ideas de negocios o sus servicios. Finalmente, les cuento que empresarios de Margarita firman acuerdo con Swin Energy para obtener equipos de autogeneración eléctrica. Gabriel Briceño, quien es presidente de Fedecámaras en Nueva Esparta, dijo que la finalidad de este acuerdo es paliar el problema eléctrico que existe actualmente en la isla de Margarita. El presidente de Fedecámaras en Nueva Esparta, Gabriel Briceño, informó que el sector empresarial privado de la entidad
celebra el acuerdo con la empresa Swin Energy para obtener autogeneración eléctrica con financiación.

0: financiamiento. Señala que se ha hecho un acuerdo importante para fortalecer las instituciones gremiales y fortalecer las empresas que están en proceso productivo y darle oportunidades de tener además autogeneración eléctrica con financiamiento. Sostuvo que también tendrán condiciones muy favorables para que los empresarios y comerciantes de Nueva Esparta puedan paliar esta problemática que se está viviendo actualmente con el servicio eléctrico allá en Margarita, pero seguramente en todo el país. Gabriel Viseño puntualizó que el financiamiento que se les ofrece a estas empresas energéticas permitirá adquirir equipos con la más innovación en energías renovables y sostenibles. Es importante acotar que la empresa Swin Energy está dedicada a las soluciones energéticas sostenibles y a las energías renovables en Venezuela. Interesante, ¿no?, que pueda darse el mayor apoyo a quienes están efectivamente en procesos productivos a fin de que no se detenga la producción y se siga dinamizando, pues la economía nacional. Es la 1:00 p.m, 12 minutos, estamos en vivo a esta hora en la señal nacional de Radio Fe y Alegría. Recuerden que nuestra mensajería de texto y el WhatsApp, esto está allí como un canal de comunicación entre nosotros. Recuerden que usted también puede interactuar en nuestras cuentas en las redes sociales, arroba Radio Fe Alegría, arroba En Este País Radio, arroba Rosendre Víez, mi cuenta en Instagram personal. Allí también pueden interactuar o podemos interactuar a esta hora de la tarde y ofrecerles a todos ustedes la posibilidad poder escuchar sus opiniones, sus comentarios y también el reporte de la sintonía. 1:12 p.m, nos corresponde ir a una pausa. Al regresar recibimos a nuestro invitado del día de hoy aquí en el programa En Este País.
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2: Una y 13 minutos.
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0: Así es, estamos de regreso, estamos de vuelta con todos ustedes aquí en el programa En Este País, a través de la señal nacional de Radio Fe y Alegría en toda Venezuela, a esta hora llegando a todo el país gracias a la red de emisoras de Radio Fe y Alegría, más de unas 20 emisoras a esta hora enlazadas en red para llevarles a todos ustedes nuestra propuesta comunicacional nacional para hablar de emprendimiento, de economía, de productividad y de buenas iniciativas que se van dando en todo el país. De inmediato abrimos el coworking del día.
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0: Así es, y de inmediato vamos a recibir a nuestro invitado de la tarde de hoy. Ya está con nosotros en la conexión, Juan Alonso Molina. Él es historiador, cocinero autodidacta, ensayista, cronista gastronómico y, bueno, un gran chef de referencia nacional. Muy buenas tardes, Juan Alonso Molina. Un placer y un gusto que nos acompañes en esta tarde en el programa En Este País. ¿Cómo estás?
8: Buenas tardes, Rosender. Bueno, el gusto mayor es mío de compartir por acá contigo y con los radioescuchas.
0: Claro que sí. Para nosotros también es un placer abrir esta ventana para hablar de emprendimiento, para hablar de economía, para hablar de productividad. O se está percibiendo pues un proceso que ahora hablan de transición económica, es decir, el cierre de un año con muchas expectativas para el próximo, y bueno, en medio de ese proceso se van llevando también a cabo en el país muchas iniciativas que todas suman, o al menos muchas de ellas suman para todo este proceso que se está llevando en Venezuela. En particular, hoy hablaremos de la presentación del libro Una Arepa que nos sostiene. Cuéntanos y cuéntale al país, Juan Alonso Molina, de esta presentación, de este libro y de tan singular nombre que lleva además.
8: Sí, sí. Bueno, mira, empezando por lo último que mencionaste, el título del libro es producto de un trabajo que viene desarrollando Jimena Montilla Arriaza y la editorial Arraigo Group desde hace varios años, y que cada año ha venido, de estos últimos seis, ha venido produciendo un libro que tiene como eje, o parte más bien, del eje que significa para toda la idiosincrasia y particularmente la gastronomía venezolana, la arepa como símbolo, la arepa como sostén, la arepa como vínculo sobre todo, ¿no? Entonces, por eso el título, Una Arepa que nos sostiene. ¿Por qué? Porque en este año decidimos hacer con él un homenaje a las cocineras populares venezolanas, precisamente porque es a quienes más se debe el legado, la transmisión e incluso la construcción misma del legado que significa para los venezolanos su gastronomía, ¿ok? Entonces, bueno, les cuento que esto requirió el concurso de mucha gente. Es un proyecto que desarrollamos a lo largo de todo este año 2026, en el que coincidimos, hizo falta que participáramos más de 70 personas, incluyendo a las 26 cocineras que fueron documentadas en distintas partes del país, incluso cocineras indígenas de comunidades del Amazonas, del Delta Macuro, de la Sierra de Perijá, en fin, o mejor dicho, de la península, de la Guajira más que de la sierra, bueno, y que naturalmente exigió también el trabajo de fotógrafos, de curadores, de investigadores. Aquí para esta edición nos basamos en un trabajo mío sobre la geografía gastronómica regional venezolana, pero también concursamos para explicar toda su significación, bueno, Ocarina Castillo, la propia Jimena Montilla, Vladimir Viloria y María Fernanda Di Giacoe, porque bueno, es una cosa muy vasta, por supuesto, y de muchísima significación para la cultura venezolana, ese trabajo diario, constante, incansable por lo demás, además bajo cualquier circunstancia, tanto así que incluimos una cocinera de la región costera de La Guaira, bueno, sobreviviente del terremoto y que sigue, bueno, dando de comer a su familia, pero también a los visitantes y contribuyendo con esa economía local allí. Entonces, sí. Pues sí, la verdad es que fue un trabajo muy ambicioso, creemos que estamos haciendo con él un aporte muy significativo a la bibliografía venezolana y estamos estimulando desde luego la valoración del trabajo de muchas de estas cocineras, algunas de las cuales tienen sus emprendimientos propios, hablando de economía.
0: Claro, ¿okay? Que sí. Y bueno, visibilizando, ¿no?, a esas mujeres que en el silencio van hablando, pero en el sazón de los platos que ofrecen, ¿no? Juan Alonso, desde tu perspectiva como historiador y cronista gastronómico, ¿cómo se entrelaza la labor de las cocineras populares con la construcción de nuestra identidad y sentido de arraigo en el territorio venezolano?
8: Ellas construyen las raíces que nos permiten a nosotros identificarnos como venezolanos dentro y fuera del mundo, ¿ok? Con las particularidades de cada región, por lo demás, ¿ok? Ahora que tantos venezolanos, más de 8 millones aventados por la grave situación económica de las últimas décadas, están recorriendo el mundo, bueno, ha sido también una oportunidad esa de comprobar hasta qué punto ha sido rico ese legado, rico y diverso, porque ahora, incluso cuando se ha tenido que reproducir en condiciones distintas a las propias de nuestro hábitat y de nuestra geografía, sin embargo, han tenido una gran aceptación y un reconocimiento extraordinario en distintas partes del mundo. Yo creo que eso ayuda a dimensionar el valor que ha tenido el trabajo de todas estas mujeres, bueno, de nuestras abuelas, de nuestras madres, de nuestras tías, de nuestras hermanas, en fin, y de nuestras trabajadoras también. Lo digo como chef, consultor de restaurante, bueno, ¿cuánto no le hemos debido del éxito de muchas de nuestras actividades mostrando y actualizando la cocina venezolana a estas cocineras que hoy día, cada vez en mayor número, por cierto, trabajan en los restaurantes y en las cocinas profesionales?
0: Claro que sí, totalmente. Juan Alonso, ¿cómo ha sido ese proceso de confluencia, ¿no?, de miradas para dar forma a la historia de nuestra arepa que tanto da que de qué hablar, porque ahora con la migración, pues arepas hay en todo el mundo?
8: Sí, así es. De hecho, el día escogido para el lanzamiento de la edición digital fue el Día Mundial de la Arepa, porque desde hace ya más de una década se celebra en, bueno, ya van más de 100 países, ¿no? Cuando eso empezó eran unas pocas decenas. Pero hoy día son más de 100 países en todo el mundo donde se ha venido celebrando el Día Mundial de la Arepa los segundos sábados de septiembre, ¿ok? Y quisiera además reconocer el valor de que esa edición que se lanzó justamente el segundo sábado de septiembre pasado fue en formato digital gratuita. Y también está disponible de forma gratuita el archivo sonoro, Roséndez, porque esto no fue nada más la edición de un libro físico, fue también la edición de un archivo sonoro que yo considero importantísimo para el estudio y el mejor conocimiento de la cocina popular venezolana, porque allí están los testimonios, las voces de esas 26 cocineras. Eso es una oportunidad única que tenemos en este momento los venezolanos y cualquier otra persona interesada en cualquier parte del mundo de conocer en detalle y desde adentro, desde sus propias protagonistas, la gastronomía venezolana.
0: Totalmente. Juan Alonso Molina, me corresponde ir a esta hora a una pausa. Quisiera que nos dieras pues las coordenadas luego de esta pausa para conocer de más detalles, ¿no?, de lo que va a ser la presentación de este libro.
8: Claro.
0: Donde va a estar registrado de alguna manera pues todo este proceso del cual nos vienes hablando y de estas reflexiones que vamos haciendo sobre la cocina venezolana y también de nuestro signo gastronómico como es la arepa. Ya regresamos con más de En Este País.
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2: Una y 27 minutos.
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9: A esta hora de la tarde les contamos que el Colegio de Ingenieros de Venezuela inició una nueva fase de inspecciones técnicas para precisar las causas de los daños estructurales registrados en edificaciones de La Guaira a más de 3 meses del doblete sísmico. La información la confirmó Félix Ojeda Oropesa, presidente de la Asamblea de Representantes del Colegio de Ingenieros, quien explicó que tras culminar la etapa de revisión visual en las estructuras afectadas, el gremio enfocará sus capacidades técnicas en la realización de estudios forenses de ingeniería, con especial énfasis en infraestructuras complejas como la OPP 26 y OPP 27 ubicadas en la parroquia Caraballeda del estado La Guaira. La iniciativa busca esclarecer mediante evaluaciones técnicas las causas exactas que originaron las fallas estructurales y los colapsos de las edificaciones tras el impacto de los terremotos. Luego de constatar la ausencia de protocolos previos para eventos de gran magnitud en Caracas, Ojeda destacó que el Colegio de Ingenieros, en alianza con las universidades, asumieron la formación de profesionales bajo estándares internacionales para evaluar los daños en infraestructuras y determinar su habitabilidad. Más información en los próximos minutos. Seguimos En Este País.
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1: Así es, estamos de regreso con todos ustedes. Las oportunidades se construyen en este país. Y bueno, para construirlas te tienen que encontrar activo, haciendo algo por el país. Y bueno, hoy en la entrevista conversamos con Juan Alonso Molina, historiador, cocinero, autodidacta, ensayista y cronista gastronómico, quien nos habla de la presentación del libro Una Arepa que nos sostiene. Juan Alonso, sigues allí en la conexión con nosotros, ¿cierto?
2: Así es, por supuesto.
1: Claro que sí. Bueno, sobre esta experiencia que se da en una ciudad muy significativa para ti, como es la ciudad de Barquisimeto, y la agenda de este evento, donde pues seguramente habrá espacio, ¿no?, para seguir conversando y conociendo mucho más de lo que venimos hablando, de lo que es la historia, ¿no?, de la cocina venezolana y particularmente de nuestra arepa, la arepa venezolana, en la que confluyen, como decíamos, pues cocineras populares y hombres y mujeres que se han dedicado toda una vida a trabajar en la cocina, a emprender en la cocina. Y bueno, hoy se registra, ¿no?, un libro, y próximamente, pues en esta misma semana será el bautizo y la presentación oficial. ¿Qué nos espera en este encuentro? Según adelanta la invitación que has enviado, no es solo la presentación del libro, de la presentación literaria, sino que incluirá también otros elementos, como una exposición, habrá degustación, y bueno, allí también se darán cita personalidades, entre ellos Andrés Fernando Rodríguez y el chef Chucho Rojas. Cuéntanos de lo que va a ser toda esta agenda para presentar este maravilloso libro, Una Arepa que nos sostiene.
2: Bueno, sí, en realidad esa es parte de una gira. Ya hicimos la presentación en Caracas la semana antepasada, y en Valencia. En tercer lugar, vamos a hacerla aquí el 9 de octubre en Barquisimeto. Luego se va a realizar también en San Cristóbal y finalmente en Margarita. Todo eso por un convenio con la cadena Lidotel, que bueno, nos prestó sus instalaciones para esto. Entonces, allí no hemos querido simplemente hacer un bautizo a la manera tradicional, sino que estamos invitando incluso, de acuerdo a la cercanía de cada región, a las personas, particularmente las cocineras populares, los fotógrafos o los curadores que nos ayudaron a ubicarlas o a realizar las entrevistas también, algunas periodistas, razón por la cual vamos a tener en esta oportunidad la presencia de Andrés Fernando Rodríguez, que ya tú lo mencionabas, que fue el curador aquí en la zona de Yaracuy, la cocinera, la señora Estela de Nirgua, que viene también, el fotógrafo, viene Sol Ángel Ventura de Coro, y bueno, vamos a estar nosotros haciendo homenaje a nuestra queridísima Teresita de Castellanos, que fueron los creadores nada más y nada menos que de la empanada de pabellón hace ya casi 50 años, ¿ok? Se dice fácil, hoy día se come prácticamente en todo el país, pero a ellos se les ocurrió por vez primera, y bueno, estaban allí reseñada ella y su hija, especialmente, que es la que hoy día, porque Teresita está aquejada de salud, pero su hija María Gabriela le ha dado continuidad, y otras de sus hermanas también, María Inmaculada, a ese legado culinario tan importante. Pero además de eso, vamos a mostrar allí en forma de exposición, unos paneles, ¿verdad?, que contienen las fotografías y textos obtenidos de las propias respuestas de esas cocineras en el momento en que fueron entrevistadas. Entonces, allí está pues ese homenaje visible para que sean reconocibles los rostros de estas mujeres extraordinarias que pudimos documentar a lo largo y ancho de todo el país. Y desde luego también vamos a tener, no podía ser menos, te imaginarás, Rosender, tratándose de Barquisimeto, una presentación musical también, de Barquillana. Imagínate tú esas mujeres tan valiosas, esas tocuyanas, ¿no? Porque lo son todas o casi todas ellas, ofreciendo su homenaje e integrándose, porque ellas mismas son homenajeadas también. Y si eso fuera poco, bueno, vamos a tener obviamente un brindis y una degustación, ¿ok? Para la cual nos ha estado prestando una ayuda inestimable la Academia Mi Sazón, que dirigen Víctor Hugo Santander y Zulima Jiménez. Entonces sí, aquí vamos a confluir mucha gente sensible por el tema gastronómico. La Cámara Municipal de Turismo del municipio Iribarren también, y productores de Cocuy, de Bobare, de la parroquia Aguedo Felipe Alvarado, también vamos a tener ofreciéndonos sus especialidades a Chocolates El Encanto, que es muy importante porque es el productor local aquí en Lara, más importante de chocolates de calidad para uso profesional en repostería, ¿ok? Así que vamos a tener una reunión de gente, como decía, sensible a la labor de estas mujeres y, por supuesto, sensibles, y muchos de ellos cultores muy reconocidos de la música, de la artesanía. Se van incluso a los asistentes, se le van a entregar unas paletas de cocina hechas en Guadalupe, ¿ok? También, que se han estado entregando, por cierto, en todas las presentaciones en el país, ¿no? Así que vamos a tener una tarde, yo creo que muy bella, muy significativa, y que va a ser inolvidable, si no para todos, por lo menos para la mayoría.
1: Claro que sí, importante. 1:37, Juan Alonso. Quisiera, para ir cerrando la entrevista, hacer una conexión con el emprendimiento y la gastronomía local, que se convierte, pues, con este evento, en una gastronomía nacional con actores locales, y además considerando el enfoque de nuestro programa de emprendimiento, te pregunto, ¿de qué manera este rescate histórico de la arepa y de las cocineras populares puede convertirse en una fuente de inspiración, valor agregado y sostenibilidad para los nuevos emprendedores gastronómicos en el país?
2: Bueno, yo creo que efectivamente lo es, porque esto demuestra, primero que todo, que la cocina tradicional sí tiene quien le escriba, ¿no? O parafraseando al poeta este margariteño, ¿cómo era? Que hablaba de la cultura popular, tenía amigos a montón, la gastronomía popular también, Jesús Rosas Marcano. Bueno, entonces, fíjate que en el caso de Barquisimeto, yo lo pongo como ejemplo, Rosender, en muchas partes a donde he ido a veces a discutir estos temas en el país. Barquisimeto tiene restaurantes de cocina popular, incluso enclaves, ¿ok? Como el de Pavia, dedicados a la cocina popular, y sobre todo a la cocina del semiárido. Mira, que han sobrevivido durante décadas. Los restaurantes más antiguos, activos todavía en Pavia, tienen ya más de 60 años. Oye, y tú pasas allí, sobre todo los fines de semana, pero a la hora de cualquier almuerzo, y la gente literalmente hace cola. Los números, por ejemplo, de la venta de platos como el mute o como el mondongo de chivo en algunos de esos restaurantes pasan de 1,000 los fines de semana. Eso es muy difícil que tú lo encuentres en otro tipo de restaurante, y mucho menos de alta cocina. Entonces, fíjate cómo eso se ha sostenido, básicamente con que Barquisimeto en general no es propiamente un enclave turístico. Nunca compitió ni ha competido con Mérida o con Margarita. Sin embargo, esos restaurantes, que además son muchos, se mantienen en su mayoría llenos y han podido sobrevivir. Hay que ver lo que ha pasado en este país durante estas últimas décadas. Y no solamente han sobrevivido, sino que lo han hecho con éxito. ¿Sobre la base de qué? De que el propio habitante de esta zona, el propio habitante de Barquisimeto, estima y se siente identificado, siente un valor muy especial que va más allá de la calidad y de lo sabrosa que pueda ser esa comida, y que lo une raigalmente a su identidad, a sus raíces, a la venezolanidad, porque la venezolanidad, como cualquier nacionalidad, tiene formas de expresión particulares, regionales. Cada quien se siente venezolano de una manera especial que tiene que ver con su localidad, con la región en la que ha nacido y de la cual se ha nutrido. Entonces, una de las cosas que yo les digo muchas veces a mis alumnos en las escuelas de cocina es que no crean, como en algún momento algunos pensaron, oye, que había que formular propuestas exóticas si se quería atraer el interés de la gente para asistir, para sentarse a comer, finalmente para convertirlos en clientes. La verdad es que ciudades como Barquisimeto demuestran que la cocina tradicional, por supuesto, cuanto mejor servida, cuanto mejor relación calidad-precio tenga y todo lo que sabemos que es fundamental para llevar en buenas condiciones un negocio gastronómico, es una apuesta muy segura. Es una apuesta muy segura comparada con otras. Así que esto debería estimular. Es ese ejemplo de estas mujeres que muchas veces sin formación culinaria profesional, sin haber asistido a una escuela de cocina, sin embargo han logrado mantener a sus familias, ¿ok? Por años, por décadas, transmitir ese legado a sus hijos o a sus nietos que ahora lo mantienen. Eso debiera ser suficiente para valorar la gastronomía tradicional como un elemento importante a tomar en cuenta al desarrollar emprendimientos gastronómicos.
1: Así es, combinar pasión con también formas de sostener, ¿no? Bueno, el lema del libro es una arepa que nos sostiene, es decir, así es. Muchas de estas mujeres comenzaron con pasión en el mundo de la cocina, pero muchas de las historias tenían que ver con el sostenimiento de sus familias, ¿no?
2: Por supuesto.
1: Y claro, también de una sociedad, porque bueno, no solamente era la familia, sino también personas a las que colaboraban o colaboran en esa cocina y obtienen empleo, y esos también han ido abriéndose a otros mercados y garantizando algo muy importante que siempre es una necesidad que tenemos todos los seres humanos, ¿no? Sí. Tres veces al día vamos a la mesa, ¿verdad?
2: Así es, así es. Entonces, bueno, te puedes alimentar de muchas maneras, uh-huh. Pero cuando tú ves, por ejemplo, en el libro esos 26 testimonios, porque quiero decir además, por si acaso no se vayan a confundir, no es que son 26 tipos de arepas distintas. Ahí está recogido el testimonio de las cocineras con las cosas que ellas mejor saben hacer y que quisieron mostrar, no únicamente arepas, por supuesto, claro, o rellenos de estas. Si ustedes ven eso, se dan cuenta que la cocina venezolana, y esto es nada más un pequeño fragmento de todo lo que ella contiene, es verdaderamente muy rica, muy diversa. Es decir, da para imaginarse muchos emprendimientos gastronómicos distintos, algunos de los cuales ya se han ensayado, pero otro montón que todavía están por desarrollarse.
1: Así es. Juan Alonso Molina, gracias por acompañarnos en este lunes 5 de octubre, arrancando la semana con buenas noticias. Seguramente estaremos atentos, ¿no?, al término de esta semana con la presentación de este libro. Y bueno, gracias por compartir y contarnos pues esta bonita historia.
2: Gracias a ustedes, de verdad, por esta nueva oportunidad. Por último, quisiera decir también que este libro, en su edición impresa, está disponible por la plataforma de Amazon. Obviamente aquí se van a bautizar ejemplares impresos también, y ya próximamente vamos a estar anunciando las librerías en el país que lo van a estar suministrando a quien quiera contar pues con el ejemplar, como dicen ahora, en físico.
1: Claro que sí. Juan Alonso Molina nos acompañaba en esta tarde en el programa En Este País. Él es historiador, cocinero, autodidacta, ensayista y cronista gastronómico, hablándonos de lo que va a ser esta semana la presentación del libro Una Arepa que no sostienes. Nosotros vamos a la pausa, 1:45 de la tarde, y al regresar volvemos con más de En Este País.
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3: Una y 1:46.
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1: 1:50. Estamos de regreso a esta hora con más de el programa En Este País, en la señal nacional de Radio Fe y Alegría. Para nosotros es un placer poder estar acá, contarles a todos ustedes historias de emprendimiento, también de la dinámica que se va dando en el país, que confluye a fortalecer la productividad y la economía nacional. A esta hora quiero contarles que este fin de semana se llevó a cabo la Expo Empresarial Cancaroní 2026, una vitrina comercial que tiene como propósito, o tuvo como propósito, impulsar la economía y las alianzas estratégicas en el estado de Bolívar, pues con impacto nacional. Francesca Díaz, periodista de Radio Fe Alegría, preparó un informe para el programa En Este País de toda la dinámica que se llevó a cabo este fin de semana en el estado Bolívar a propósito de la Cancaroní 2026. Te escuchamos, Francesca.
8: Amigos de En Este País, hoy les traemos un recuento de lo que fue la Expo Empresarial Cancaroní 2026, evento que tuvo lugar este primero, 2 y 3 de octubre en el Centro Portugués Venezolano de Guayana. 60 marcas de esta ciudad se unieron para desarrollar una vitrina empresarial que mostró las grandes bondades de nuestro estado Bolívar. Escuchemos a algunos de los expositores.
9: Desarrollamos soluciones industriales en materia de servicios y suministro. Suministro como rodamientos, grasas y en materia de servicios con equipo de tecnología para el mantenimiento predictivo. Todo lo que es alineación y balanceo. En el mercado tenemos 15 años, ya tenemos una trayectoria importante en la ciudad. También tenemos presencia en otras ciudades, en el estado Anzoátegui, en el estado Monagas, y bueno, decidimos participar para conocer otras empresas, para darnos a conocer a nosotros, para expandirnos más y ver si podemos llegar a los otros estados que el grupo Dolma no ha presentado sus productos en esos otros estados.
8: ¿Qué expectativa tienen en el marco de toda esta reactivación económica en el país?
9: Expectativas. Son buenas, son importantes. De hecho, el grupo ha hecho varias inversiones importantes en materia de tecnología y suministros, que actualmente no los estamos trabajando, pero lo vamos a trabajar en la nueva Venezuela, y eso es a lo que estamos apostando para el futuro.
10: Para nosotros es un gran orgullo estar acá, ya que somos de Ciudad Guayana como tal, y aquí hay un compendio, un pool de empresas todas unidas haciendo ciudad y participando en esta gran expo que, bueno, de por sí ya tiene una historia muy grande dentro de lo que es el compendio empresarial de todo el estado Bolívar.
8: Bajo la premisa de diseñar la Venezuela que viene, muchos habitantes de nuestra ciudad se dirigieron a la Expo Empresarial Cancaroní para disfrutar de esta vitrina comercial. Escuchemos sus impresiones.
11: Creo que esto es una maravillosa ventana de los empresarios y de las organizaciones del estado Bolívar para mostrarse. Y como dice el lema, ¿no? Si queremos reconstruir un país, lo tenemos que hacer todos juntos, apoyándonos y mostrando el talento de las empresas guayanesas y de las empresas de Venezuela, pues para poder lograrlo. Igualmente creo que es una maravillosa oportunidad para la reconstrucción de un tejido social que cada día lo hemos visto más fracturado.
8: Desde Ciudad Guayana, Francesca Díaz, Radio Fe y Alegría Noticias.
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1: Agradecemos a Francesca Díaz por este completo y amplio reporte a propósito de la Cancaroní 2026, esta vitrina comercial para impulsar la economía y las alianzas estratégicas en el estado Bolívar y en el país. Nosotros con esta entrega especial vamos despidiendo el programa del día de hoy, lunes 5 de octubre de este año 2026, agradeciéndoles a todos ustedes su sintonía, el que puedan tener un espacio para el emprendimiento o para el ecosistema emprendedor venezolano con contenidos de toda la dinámica que se va dando en Venezuela a propósito del elemento productivo, de las mejoras económicas y también del día a día del emprendedor. Nos despedimos en el control técnico y la producción audiovisual. Estuvo Fernando Rivas y Estefanía Alvarado. En los controles técnicos, Yosimar Pereira. En la subdirección de comunicaciones, Gurmelis Villalobos. En la coordinación de producción y programación nacional, Anthony Galindo. Y en la conducción de este espacio, quienes habla y les acompaña hasta esta hora de la tarde, Rosendre Víez. Estuve junto a periodistas, comunicadores y emisoras de Radio Fe y Alegría, todos bajo la dirección de la profesora Vidalina Campos. Que tenga usted una muy feliz tarde. Quédense en sintonía de Radio Fe y Alegría. Nos vamos con música, como siempre, al estilo de En Este País.

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4: Aplicación Migración Extranjería Saime anunció la suspensión temporal de la atención presencial en su oficina ubicada en la localidad de Cuba, en el estado Miranda, durante los días martes 6 y miércoles 7 de octubre. De acuerdo con el comunicado difundido en sus redes sociales, este lunes la medida obedece al asueto decretado por las festividades locales correspondientes al 336 aniversario de la Fundación de Cuba y los 252 años de las celebraciones en honor a Nuestra Señora del Rosario. El Saime también precisó que la atención al público en la sede mirandina se reanudará el jueves 8 de octubre en su horario habitual de servicio. Asimismo, la institución aclaró que las personas que contaban con citas agendadas para el martes 6 o miércoles 7 de octubre no perderán su turno ni deberán ingresar al portal web para solicitar un nuevo reagendamiento. Los usuarios podrán acudir directamente a la oficina el siguiente día hábil correspondiente al jueves 8 o el viernes 9 de octubre para procesar sus trámites de cedulación o pasaporte. Esta es la información que tenemos hasta ahora. Recuerden ampliar estas y otras informaciones en nuestra página web www.radiofeyalegrianoticias.com. Quien reportó para ustedes, María Carrión.
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5: 2. 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

0: 2:02.
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2: Alerta en el sur del estado Anzoátegui frente a una nueva modalidad delictiva que busca sembrar el pánico en los hogares. El Cuerpo de Investigaciones Científicas, Penales y Criminalísticas, CICPC, emitió una advertencia formal a la colectividad tras registrarse recientes casos de secuestro virtual en zonas adyacentes a San Tomé, municipio Freites. El hecho más reciente involucró a un taxista de una cooperativa del Tigre quien acudió a una supuesta carrera hacia San Tomé. Mediante engaños telefónicos, los delincuentes lo guiaron hacia trillas solitarias hasta dejarlo incomunicado y sin señal, momento en el que contactaron a sus familiares exigiendo dinero por su supuesta liberación. Gracias a la denuncia inmediata ante el CONAS, la víctima y su vehículo fueron localizados sanos y salvos sin pagar rescate. Este modus operandi, que ya afectó a dos veterinarias y a otro transportista, consiste en aislar a la persona para simular un rapto que no existe. El director del CICPC, Douglas Rico, exhortó a no responder números internacionales desconocidos, mantener la calma, jamás dar información personal y cortar la llamada de inmediato para poder verificar la ubicación del familiar mediante una palabra clave. Las autoridades recuerdan no realizar transferencias de dinero y denunciar a tiempo ante las divisiones contra extorsión y secuestro. En El Tigre, Miguel Petit, Radio Fe y Alegría Noticias.
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0: Dos y cuatro minutos.
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0: 2 y 8 minutos. 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
2: Atención a una problemática sanitaria de vieja data en la capital de Simón Rodríguez. Labores de sustitución y recuperación de colectores se activaron en el sector Oficina 1 para aliviar el colapso del sistema de aguas servidas que ha estado afectando a varios sectores vecinos. Se dio inicio a la intervención que se llevó a cabo en la calle Miranda, donde la tubería principal permanecía colapsada desde hace varios años, bloqueando el curso normal de los fluidos residuales y provocando el desborde continuo en las alcantarillas. Esta intervención ayudará a sectores y comunidades de la ciudad del Tigre, quienes venían padeciendo ante esta problemática. De acuerdo con información suministrada, estos trabajos forman parte de un plan de recuperación de colectores que se extenderá durante los próximos días a distintos puntos en la ciudad. Vecinos de la zona llaman a las autoridades competentes para que sigan solucionando esta problemática con la meta de erradicar focos infecciosos y garantizar la óptima operatividad de los servicios básicos. En El Tigre, Miguel Petit, Radio Fe y Alegría Noticias.
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0: 2:13.
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0: 2:16.
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0: 2:31.
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2: Y continúan los accidentes de tránsito enlutando a varios hogares venezolanos. Esta vez el reporte le corresponde a nuestra compañera Xiomara López desde el estado Guárico.
3: Tres miembros de un mismo núcleo familiar perdieron la vida en un trágico accidente en el sector Tacalito, carretera Tucupido-Saraza, estado Guárico, este domingo 4 de octubre. Según información de medios regionales, señalan que el hecho ocurrió cuando un camión cisterna que transportaba gas impactara contra una camioneta color beige donde viajaba la familia y el chuto de la carga pesada terminó volcando encima y aplastando el vehículo, dejando como saldo tres personas fallecidas y un menor lesionado. Conductores que transitaban por la vía y personas cercanas al hecho lograron auxiliar al menor de edad hasta un centro asistencial en la población de Saraza, donde permanece recluido bajo diagnóstico médico reservado. Al sitio se presentaron comisiones de la División de Tránsito de la Policía Nacional Bolivariana, quienes se encargaron de realizar las experticias del accidente y empezaron las investigaciones que permiten esclarecer el responsable de este lamentable suceso que enluta a una familia de esta zona del país. Desde el estado Guárico, Xiomara López, Radio Fe y Alegría Noticias.
2: Más información en los próximos minutos. Les acompañó Alexander Medina.
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0: 2:33.
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0: 2:36. 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

0: 2:44.
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0: 2:47.
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0: 2:58.
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2: Compromiso con el cuidado de las mascotas y el control de la fauna urbana en el sur del estado Anzoátegui. En el marco de la conmemoración del Día Mundial de los Animales, el municipio Simón Rodríguez fue sede de una nueva jornada médica veterinaria enfocada en la preservación de la salud pública y la protección de los felinos. La actividad tuvo lugar en las instalaciones del Centro de Educación y Recuperación Nutricional Dr. Pastor Oropesa del Tigre, espacio donde el equipo de Misión Nevado llevó a cabo la quinta edición de la campaña internacional Castral. Este despliegue continental busca brindar atención médica gratuita y preventiva a comunidades vulnerables en diversos países de América Latina. Leonardo MacGregor, vocero y representante de Misión Nevado en la localidad, puntualizó que durante todo el operativo las intervenciones quirúrgicas se concentraron exclusivamente en gatos. El especialista subrayó que la esterilización oportuna es la herramienta principal, no solamente para garantizar una vida más sana a los animales domésticos, sino también para frenar la proliferación y abandono de camaradas en las calles de la ciudad. Una iniciativa orientada al respeto, la convivencia ciudadana y la tenencia responsable en cada sector tigrense. En El Tigre, Miguel Petit, Radio Fe y Alegría Noticias.
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0: 3:00 PM.

0: El Ministerio de Educación presentó un balance que, visto objetivamente desde el valor absoluto del número, pareciera ser positivo, pareciera ser alentador, que estamos frente a una recuperación, pero no es una recuperación total, ni mucho menos una educación con enfoque de derecho. 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Primero, reconoce que hay un déficit. 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

0: 3 y 4 minutos. 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
2: La diócesis del Tigre anunció el inicio de la tradicional campaña nacional Abrazo en Familia. Monseñor José Manuel Romero Barrios, obispo de la diócesis del Tigre, detalla el propósito pastoral.
3: Nuestra Iglesia Católica en Venezuela ha apostado siempre por la familia. Este programa del Abrazo en Familia pues cumple 36, es la 36ª edición.
2: La jornada busca acompañar las realidades de pérdida y duelo que enfrentan los hogares venezolanos. Sobre esta situación reflexiona Andrés Rodríguez, referente del Centro de Laicos y Familia.
4: Por fenómenos naturales, podemos decir que nuestra familia está en duelo. Nosotros estamos en duelo. Tenemos familias heridas.
2: Sin embargo, para responder a este duelo colectivo, la Iglesia orientará 5 temas de acompañamiento y sanación en los sectores populares. Dalia Medina de Torres, coordinadora diocesana de la Pastoral Familiar, presentará el lema central de este año.
5: Traemos este maravilloso lema de nuestra campaña Abrazo en Familia, que dice de esta forma: la alegría del amor que sana y reconstruye.
2: No obstante, los agentes de pastoral saldrán al encuentro de las pequeñas comunidades en cada parroquia del sur del estado de Anzoátegui, preparando el terreno para el gran día de celebración. La convocatoria la precisa el seminarista Manuel Meilán.
6: Y queremos invitar a todas las comunidades a que el domingo 8 de noviembre puedan asistir a su parroquia a vivir el abrazo en familia.
2: Iniciativa para sanar y reconstruir la fe y esperanza desde los hogares tigrenses. En El Tigre, Miguel Petit, Radio Fe y Alegría Noticias.
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0: 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Amigos, bienvenidos al programa Esto es lo que viene, a través de Radio Fe y Alegría 91.7 FM, la radio de todas las voces. Bienvenidos en nombre de todo el equipo, desde la dirección de Fe y Alegría, Edu Comunicación Anzuategui, José Alberto París, Johnny Tovar en la Coordinación de Comunicaciones Anzuategui, Coordinación de Programación y Producción Anzuategui, Gabriel Martínez, locución y producción del programa, quien les habla, Jesús Madruga Castro, certificado locutor 18.562 y productor nacional independiente 36.309. 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Así comenzamos el programa, esto es lo que viene.
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0: 3:28.
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0: 3:32.
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Amigos, y así finaliza el programa. 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Me despido en nombre de todo el equipo desde la dirección de Fe y Alegría, Educomunicación Anzoátegui, José Alberto París, Johnny Tovar en la coordinación de comunicaciones Anzoátegui, coordinación de programación y producción Anzoátegui, Gabriel Martínez, locución y producción del programa, quien les habla, Jesús Madruga Castro, certificado locutor 18.562 y productor nacional independiente 36.309. La invitación es para que continúen disfrutando de nuestra programación. Bendiciones para todos.

0: 3:58.
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2: Tirar el presupuesto familiar en el Tigre es una tarea diaria de sondeo y comparación. A la hora de comprar proteínas, los consumidores locales debaten si el mercado municipal sigue siendo la opción más económica o si los comercios externos ofrecen mejores ofertas. Carolina Sánchez, compradora habitual, expone su percepción de los precios.
3: No. Aquí es, algunas partes sí son más caras dentro del mercado.
4: Dentro del mercado,
3: que debería ser al contrario, tiene que ser más económico porque es un mercado municipal.
2: Las pizarras marcan valores diversos en el sur del estado de Anzoátegui. Los cortes van desde los 8.9 hasta que logran superar los $10, dependiendo del establecimiento y el método de pago. Sobre las alternativas que buscan los compradores locales, habla Irainis da Silva.
5: O sea, por lo menos la carne a veces la puedes conseguir en 8.9, hay partes que la puedes conseguir en 10, o sea, $10. Pero es al BCB.
2: Sin embargo, los comerciantes populares defienden las ventajas del mercado tradicional, destacando la llegada directa de productores pecuarios sin intermediarios comerciales. Así lo explica Martín Inciarte.
6: Aquí, por ejemplo, aquí en el mercado te llega mucha gente de campo con carne. Te la venden a menos precio que en las carnicerías, que están pagando impuestos y todo, pero como ya no pagan impuestos, te venden más barato.
2: Caminar, cotizar al cambio oficial y buscar el mejor rendimiento continúan siendo la fórmula del consumidor local en las calles del municipio Simón Rodríguez para llevar el sustento a casa. En El Tigre, Miguel Petit, Radio Fe y Alegría Noticias.
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0: 4:00.

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Hola, estamos por aquí en la radio, en el teléfono, por streaming. Llegamos hasta tu casa, hasta el carro por unas ondas sonoras que salen de un transmisor. Llegan a las antenas y a los receptores, a cada radio donde quiera que esté. Y es que la radio fue un gran invento para la humanidad, que hoy sigue acortando las distancias y nos hace llegar rápidamente las noticias. Y en Fe y Alegría Educomunicación tenemos un espacio para ti, una hora, para que los pequeños de casa tomen la palabra, canten, bailen y reflexionen sobre los valores y las emociones.

espacio llega a ustedes gracias a todo este equipo de Fe y Alegría Educomunicación. En la subdirección de comunicaciones, Wirmelis Villalobos, Antonio Galindo, en producción y programación nacional. En la producción general de la Escuela en la Radio, Legitzia Torres. Y en la postproducción, nuestro amigo Alcides Tocuyo, quien les habla con mucho cariño, Leti.

0: ir a la escuela.
1: 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Nos encantará compartir con la pandillita de la escuela en la radio tus

Sebastián y Cristian en San Lorenzo, bien cerquita del aeropuerto Santo Domingo en el estado Táchira. A ellos les encanta jugar a la puntería, lanzando pelotas en cualquier envase que hay por allí. Pelotas de papel, sí, bien arrugaditas con y apretaditas con el tirro. También les encanta hacer plegados y pintarlos. ¡Abrazos para ellos! Hemos preparado para los tesoros de la casa un recreo en paz y divertido. Cuando jugamos, si ganamos, manifestamos un tipo de emociones. Si perdemos, ¡ay!, expresamos otras emociones. Por eso hablaremos también de la gestión emocional. Cómo hacer cuando el enojo nos invade. Cómo hacer cuando la tristeza o el miedo están con nosotros. Por eso, hoy hemos invitado al detective de las emociones. Durante el programa tendremos encuentros con varias emociones. Esperamos que te guste esta nueva intención de acercarnos a las emociones con una radio que se llama Radio Emociones. ¿Qué te parece?

0: Esta semana empezamos con la sección de las adivinanzas. A pensar.
1: Adivina, adivina, adivina quién será.
0: La categoría de esta semana corresponde a medios de transporte que han facilitado la movilidad de la humanidad. ¿En qué se moviliza la humanidad desde los tiempos históricos hasta ahora?
1: Adivina, adivina, adivina quién será.
0: Y la adivinanza dice así: soy un pájaro sin nido, con alas de metal, recorro grandes distancias a gran velocidad. ¿Quién soy? Repito la adivinanza. Soy un pájaro sin nido, con alas de metal, recorro grandes distancias a gran velocidad. ¿Quién soy?

0: Pregunta a la familia. Vamos, busca la respuesta. Vamos a un corte y ya regresamos con más de La Escuela en la Radio.
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0: 4 y 15 minutos.
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3: Seguimos con la escuela en la radio. Ya tienes la respuesta a la adivinanza. Te la recuerdo. Soy un pájaro sin nido, con alas de metal. Recorro grandes distancias a gran velocidad. ¿Quién soy? Muy bien, Victoria. La respuesta correcta es el avión. El hombre siempre quiso volar, observaba las aves y así diseñaron los primeros aviones.

0: aterrizar!
1: Todos los aviones llevan consigo una caja negra que graba todas las conversaciones del piloto, el copiloto, con la torre, cuando la gente llega a cabina. Es una medida de seguridad. Por si ocurre un accidente, la caja negra puede aclarar las dudas de lo que ha ocurrido. Pero sabes, la caja realmente no es negra, es naranja, para que puedan verla desde lo alto si cae en el mar el avión o si cae el avión en la selva. ¿Has notado que casi todos los aviones son blancos? Es para que no se calienten demasiado, porque el color blanco refleja los rayos solares, entonces rebotan y hacia adentro no llega tanto calor. Si un rayo toca un avión en el aire, no pasa nada. El cuerpo del avión está hecho de metal y funciona como un escudo protector llamado jaula de Faraday, haciendo que la electricidad viaje por fuera y se vaya sin tocar a nadie por dentro. ¡Ay, yo quisiera tener siempre una jaula de Faraday!

0: Y seguimos hablando de las emociones. Hoy hemos invitado a tres emociones y el detective ayudará a gestionar esas emociones.
1: Bienvenidos a Radio Emociones, la emisora donde tus sentimientos tienen voz. Hola a todos y todas en sus casas.
2: ¡Hola, hola! Hoy tenemos un programa súper especial. Nos acompaña en el estudio el famoso detective de las emociones, quien nos ayudará a resolver un gran misterio.
3: Grrr, ¡no me sale este dibujo! ¡Todo me sale mal! ¡Quiero romper la hoja! Grrr.
1: ¿Pero quién entra así al estudio? ¡Qué calor dio de repente!
0: Alto ahí. Respiro profundo. Inhalo por la nariz. Exhalo por la boca. ¡Hola, rabia! Te reconozco. Tienes la cara roja y los puños apretados.
3: Es que estoy furioso. Me dan ganas de pisotear todo.
0: Es normal sentir rabia cuando algo no sale como quieres. La rabia no es mala, pero te avisa que necesitas una pausa. ¿Por qué no prueban en casa la técnica del volcán?
2: ¿La técnica del volcán? ¿Y cómo es eso? Explíquenos, señor detective.
0: Cuentas hasta 5 lentamente, mientras te pones las manos en el pecho y dejas que el humo del volcán salga despacio por la boca.
1: ¡Oigan! ¡Funciona! Siento el cuerpo un poco menos caliente. Gracias, detective.

La rabia encontró una manera de tranquilizarse. Tú puedes hacer la técnica del volcán, respirando. Esas veces que la rabia, el enojo, lleguen a ti.

0: 4:30. 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
1: Seguimos con el espacio radial dedicado a los pequeños de casa, hoy conversando y jugando con las emociones. Y además no vamos a perder de vista cómo hacer un recreo divertido y en paz. Un espacio que nos permita expresar las emociones y por eso debemos aprender a gestionarlas.

Peque Gigantes, vamos a dibujar maneras como la gente se pone cuando está triste, las caras que pone cuando está triste. Caras de alegre, caras enojadas, la cara de miedo. Mientras que haces esas ilustraciones, escucha otra canción, Mi Corazón.

0: Alguien abajo apagó la luz. Escucho un ruido bajo la mesa. ¿Y si hay un monstruo de tres cabezas? Tengo la barriga, digo, el estómago hecho un nudo.
1: ¡Ay! A mí también me dio un poquito de escalofrío.
2: Tranquilos todos. Hola, miedo. Ven aquí, no te escondas. El miedo es como un perro guardián. Nos protege del peligro, pero a veces se asusta por cosas que solo están en nuestra imaginación.
0: ¿En serio? ¿O sea que no hay un monstruo comilón aquí?
2: Ninguno. Para espantar al miedo imaginario, solo hay que usar la linterna de la verdad. Abre bien los ojos, mira a tu alrededor y di en voz alta: aquí estoy a salvo.
0: A ver, miro a la derecha, miro a la izquierda. Solo veo a los niños de la casa sonriendo. ¡Uf! ¡Qué alivio!

0: de madera. Hay muchas cosas que dan miedo. Bueno, quizás no son tantas. Tampoco hay que exagerar. Da miedo estar solo en el bosque, sobre todo de noche. Por eso, yo nunca iría solo al bosque, y mucho menos de noche. Dan miedo a algunos animales grandes y peligrosos. Por eso, no se me ocurriría nadar entre tiburones ni entre cocodrilos. ¡Ah! ¡Y perderse! Perderse da muchísimo miedo. Por eso, siempre voy de la mano de papá y mamá. Y a veces, de los dos. Dan miedo los zombies, los tiranosaurios, los marcianos, las brujas, los fantasmas. Pero por suerte, no existen. ¡Ah! Y hay una cosa horrible. La oscuridad. Las cosas que de día nos parecen normales, de noche pueden resultar terroríficas. Está claro que cada cual tiene sus miedos. A mi hámster le da pavor el gato de la abuela. Y la abuela les tiene pánico a las arañas.
1: ¡Sácala de aquí!
0: A mi padre le dan miedo las cartas del banco. Es muy extraño. A mi madre le dan miedo las películas de terror.
2: Esta noche no duermo.
0: Pero aún así, las sigue viendo. Y a mí... A mí me daba miedo dormir solo en mi habitación. Y por si fuera poco, una noche, con la luz apagada, confundí mi chaqueta y mi gorra con un señor. Entonces, durante una temporada, dormí con la luz encendida y abrazado a un muñeco para no tener miedo.
3: Buenas noches, hijo.
0: Y tuvieron que sacar el perchero de mi habitación.
4: Buenas noches, hijo.
0: Pero un buen día, no sé cómo. Buenas noches. Quizás porque me di cuenta de que no pasaba nada por dormir solo. Perdí el miedo. Y cuando dejé de tener miedo a dormir solo, comprendí que podía vencer cualquier miedo.
1: ¡Una avispa!
0: Bueno, quizás no del todo. Os he explicado todo lo que sé sobre el miedo. Pero también sé que hay algo que no podemos evitar. Y si no me creéis, abrid la puerta de la jaula. ¡Contra los sustos! No hay nada que hacer.
5: ¿Qué te pareció esta recomendación que le dio el detective al señor Miedo? Bien, y ahora vamos a lo del receso. ¿Qué juegos podemos hacer durante el receso, donde todos puedan participar, donde se vea la justicia, el diálogo, respeten el acuerdo, la escucha? Uno de los ejercicios de las cosas que podemos hacer en el recreo es una gincana, carrera de sacos, puntería metiendo pelotas en envase, y cada envase tiene una puntuación. También puede ser no pelotas, sino aros que queden en una botellita que está pintada, bailoterapias. Entonces, a buscar juegos para hacer el receso. La van a pasar muy bien. Vamos a un corte y ya regresamos para poner caras alegres, tristes y enojadas. ¿Cómo va el dibujo? ¿Lo terminaron?
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0: 4:46.
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6: ¿Cómo están los escolares gigantes de corazón que están iniciando sus estudios desde cuarto a sexto grado? ¿Cómo van las normas de convivencia en su escuela y en su salón? ¿Están a la vista? ¿Todos las entendieron? ¿Colaboraron para hacerla? Y si alguien no puede manejar las emociones, recuerden dar sus aportes cuando aparece el enfado, el miedo, la tristeza, porque esas emociones llegan de repente a nosotros, pero tenemos que gestionarla, respirar despacio, contar del 1 al 10, esperar un rato, hablar con alguien de confianza de lo ocurrido y de cómo te sientes, y así volvemos a la calma. ¿Y qué les parece si escuchamos la canción Estoy Feliz?

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1: En la Escuela en la Radio queremos escucharte. Envía tus opiniones al WhatsApp más 58412-894-8092. Puedes solicitar una canción de tu gusto o enviar saludos, felicitaciones a una persona en especial. Te invitamos a escuchar la última parte del Detective de las Emociones. ¿Con cuál emoción se encontrará? Llegó la música, taran, tan, tan, tan. Llegó la diversión, tengo ganas de bailar, abrazar a todos y cantar bien fuerte.
2: ¡Oh, es que llegó la alegría! Con ella dan ganas de contagiar a todo el mundo.
1: Así es, la alegría nos llena de energía. Pero recuerden, todas las emociones son nuestras amigas. La rabia nos enseña a defender lo justo, el miedo a cuidarnos y la alegría a disfrutar.
3: ¡Qué gran lección, detective! Y recuerden, amigos que nos escuchan, cuando sientan que una emoción es muy grande, no la guarden, hablen de ella.
2: Nos despedimos por hoy en Radio Emociones. Cerramos con nuestra canción favorita y a bailar todos con Hilari Larie. Oh, oh, oh, eso me encanta mucho.

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2: Gigantes de corazón, están escuchando La Escuela en la Radio, un espacio para ti. Hemos conversado sobre las emociones y te proponemos hacer realidad en tu escuela, que los recesos se desarrollen en paz y divertido, porque con estos ejercicios como el del volcán, pues podemos nosotros regular la emoción del enojo y poder escuchar al otro porque está también disgustado y llegar a un acuerdo. Durante el receso se pueden organizar juegos cooperativos donde un grupo de niños tiene que lograr el objetivo con la participación de todos. Por ejemplo, salir de una meta un grupo completo de niños con las manos atrás, soplando para llevar dos plumas livianas sin tocarlas a la meta. Si hay muchas actividades como jugar la silla, donde corremos alrededor de la silla y cuando suena el pito hay que sentarse y sentarse todos en las sillas que hay. Luego van quitando sillas, pero la gente sigue ahí, todo el mismo número de personas, nadie se queda parado, todos tienen que sentarse aunque hay menos sillas. ¿Qué te parece? A seguir girando la misma gente cada vez con una silla menos. Ahora, ¿te imaginas 5 personas sentadas en una silla? Sí se puede. También pueden jugar piedra, papel y tijera con 2 equipos. Piedra significa que se van a agachar. Tijera, estiran los brazos hacia adelante y los cruzan. Papel es abrir pies y estirar los brazos sobre la cabeza, estar así todos extendidos, el papel grande. Cada equipo escoge la figura a sacar y el animador, al contar 3, se enfrentarán con piedra, papel o tijera, ¡ya! Y cuando dice ya o dice 1, 2, 3, se voltean y vemos quién gana, si la piedra, el papel o la tijera. Y ahí le dan los puntos al equipo ganador. Jugar.

0: Gateando baila.
1: Hemos llegado al final del programa. Esperamos que lo hayas disfrutado. La Escuela en la Radio es una producción de Fe y Alegría Educomunicación, con Wirmelis Villalobos en la Subdirección de Comunicaciones, Anthony Galindo en Producción y Programación Nacional, Legitzia Torres en la Producción General de la Escuela en la Radio y nuestro amigo Alcides Tocuyo en la postproducción. Quien les habla, Leti, todos bajo la dirección de Vidalina Campos. Hasta mañana, para que sigas viviendo la aventura de empezar un nuevo año escolar. Ya estás allí, en el salón, conociendo a tus compañeros, y que te vaya muy bien. ¡Chao!
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5:04. 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

0: 5:15.
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0: Cinco y 17 minutos.
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0: 5:31.
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5:35. 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

0: 5:43.
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0: 5:45. 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

0: Amigo de Háblame Bajito, les saludo a Jorge Labrador y también quiero saludar a la Red Nacional de Radio de Fe y Alegría Noticias. Como todas las tardes, salimos bajo la dirección de Vidalina Campos, en la subdirección de comunicaciones Guirmele Villalobos. En producción y programación me acompaña Anthony Galindo, en la producción general Carlota Rojas, producción Ángel y Gamboa, en los controles técnicos José Rondón de la Ciudad del Tigre, y quien les habla, Jorge Labrador. Ya saben que en nuestras redes sociales, arroba Radio Fe y Alegría, en Instagram, arroba Radio Fe y Alegría, mi cuenta personal, arroba Jorge Labra 72 en Instagram, y el número, si desean participar, al 0412-068-5928. Bueno, y hoy vamos a hablar un poquito de educación, pero también vamos a hablar del aniversario del Pedagógico de Caracas, que está acá cumpliendo un añito más, 90 años, tengo entendido, 90 años de excelente labor académica, de investigación, de extensión. Y bueno, hoy tenemos con nosotros a la profesora Zulay Pérez. Zulay Pérez, quien es decana coordinadora, ¿no? Profesora, ¿no?
1: Soy la decana del Instituto Pedagógico de Caracas, directora
0: de CAM. Exactamente. Bueno, bienvenida, Háblame Bajito, profesora.
1: Muchas gracias. Bueno, estoy agradecida por esta maravillosa invitación que me hace Radio Fe y Alegría. Encantada, estoy a la orden para compartir con ustedes un poco en la tarde de hoy sobre, bueno, nuestra experiencia que tenemos en la Universidad Pedagógica Experimental Libertador, específicamente en el Instituto Pedagógico de Caracas, nuestra casa de estudio. Bueno, nuestro pedagógico fue fundado en 1936, por don Mariano Picón Salas y la misión chilena, que bueno, vinieron aquí a Venezuela y hicieron esta universidad para formar a los educadores. Y bueno, desde ese momento hasta ahora hemos, por décadas hemos formado, bueno, más de, vamos a decir, desde los años 70 hasta los actuales momentos tenemos más de 50.000 que están todo digitalizado, ¿no? Y tenemos, bueno, imagínense, más de 80.000 educadores, no sé cuánto, porque es mucho el conglomerado de egresados que tenemos en las diferentes especialidades, ¿ok? Actualmente nuestro Instituto Pedagógico de Caracas tiene 26 especialidades y, bueno, a través del tiempo ha sido un compromiso y una entrega total por parte de los docentes, del personal directivo, el personal administrativo y, bueno, el personal de servicio, nuestros estudiantes también. Es una pasión que tenemos por la educación, porque si no, somos resilientes realmente para llevar a esta institución a 90 años de historia, con hitos importantes donde muchos de nuestros egresados pues están han estado pues en los diferentes cargos a nivel nacional, bueno, e internacionalmente también. Es un reconocimiento muy valioso y explícito pues para esta universidad.
0: ¿Cómo ha evolucionado, profesora, la misión pedagógica de esta institución, que ya usted viene hablando un poquito de historia, cómo ha evolucionado esta misión pedagógica desde sus inicios hasta ahora?
1: Bueno, ha evolucionado porque en el transcurso del tiempo, pues, ha habido transformaciones curriculares y, bueno, hemos ido creciendo en ese sentido. Hemos ido cerrando también procesos curriculares, abriendo otros. Por ejemplo, ya cerramos Plan 96 y estamos trabajando con un diseño 2015 por competencias donde, seguimos actualizándonos en los modelos educativos, etcétera. Y esto con sustentos, pues, sustentados en el humanismo, en la teoría crítica, en todos esos planteamientos relevante, pues adaptándose a los cambios sociales, culturales, pues, y de todo tipo que hemos tenido a través del tiempo. Y también hemos hecho adaptaciones para poder sostenernos en el tiempo también, con esta diáspora que tuvimos, que hemos tenido, pues casi todas las universidades, pues en líneas generales, pero nuestra institución ha sufrido muchísimo en este sentido. Y eso ha hecho pues que internamente también se hayan hecho algunas modificaciones, pues, para cubrir el déficit de profesores, todo eso dentro, pues, de los principios y valores que nos determinan a nosotros, que nos identifican en la excelencia académica, el compromiso social, la ética, el pensamiento crítico, como les dije, bueno, la autonomía, todos esos valores fundamentales dentro del humanismo. Y bueno, nuestra institución como una institución pública de excelencia, hemos sido bastante resilientes, pudiendo sostener, ¿verdad? La universidad con ingresos propios y todo eso. Esos son cambios importantes porque no solamente los cambios son desde el punto de vista curricular, sino que son desde el punto de vista administrativo, académico, técnico, administrativo. Entonces, a través del tiempo, pues, hay cambio, hubo épocas muy importantes, muy evolutivas, ¿verdad? Otras más lentas, pues, y en estos últimos tiempos ha sido bastante fuerte.

0: Somos pedagogos y esa es la diferencia, pues, con otras universidades que tienen su proceso de formación en otras, en las especialidades, en diferentes disciplinas, pero nosotros como pedagogos tenemos esa diferencia, pues, y eso es lo que nos marca, incluso a través de de los diplomados y de las actividades de extensión que oxigenan el currículo, oxigenan también a otras universidades cuando formamos a los diferentes profesionales para ir a hacer, vamos a decir, abordar el campo educativo en otras universidades. Y bueno, y siempre somos preferidos los que son formados en la UPEL por la parte, la excelencia académica. Y bueno, y somos, tenemos reconocimiento pues a nivel nacional e internacional en este sentido.
1: Actualmente, ¿en cuánto está la matrícula estudiantil y de profesora y de egresado?
0: Bueno, en líneas generales tengo un aproximado de ahorita actualmente de 3.400 y pico estudiantes entre pregrado y posgrado, ¿ok? Y bueno, sí, en la parte de los egresados en los últimos años, en estos últimos 5 años, pues de unos 1.500 egresados, ¿okay? Bajó sustancialmente en estos últimos años, que han sido muy fuertes, porque pues los estudiantes, el proceso de grado se hace más lento, porque los estudiantes inscriben uno o dos cursos, se inscriben y se retiran, tienen que trabajar, y entonces todo eso pues limita estos egresados, pues. Y ahora pues con los salarios que nosotros los educadores tenemos, pues muchos prefieren otras carreras, otras actividades.
1: ¿Y cuáles son los principales, digamos, logros académicos o de investigación que han obtenido esta institución en lo que va de año, ¿no?
0: Sí, bueno, nosotros tenemos muchos logros académicos porque, bueno, tenemos nuestro, se evidencia en nuestro repositorio institucional donde están, pues, las investigaciones, los trabajos de tesis, trabajos de investigación doctorales, a través de las líneas de investigación. Tenemos, más de 100 líneas de investigación, investigadores activos, las revistas, tenemos 17 revistas en la UPEL. Ok, en el pedagógico también tenemos serie de libros arbitrados, revistas, y bueno, y ese es el producto que nosotros vamos generando. Tenemos unidades y de investigación, centros y núcleos, y tenemos pues un instituto de investigaciones lingüísticas. Y entonces, bueno, eso es por la productividad que ha tenido a través del tiempo nuestra universidad. Los profesores se jubilan, pero continúan, muchos continúan activos en la investigación.
1: Eso le iba a preguntar, ¿cómo mantienen por lo menos la excelencia académica en medio de todos estos retos socioeconómicos actuales, ¿no?
0: Bueno, por ello tenemos los profesores jubilados, ¿verdad? Quienes apoyan el desarrollo pues de la oferta académica. Sin embargo, a veces nos vemos limitados a abrir más cursos porque no tenemos precisamente profesores para sostener la oferta, no solamente el ingreso, sino la prosecución. Y esto es lo que a veces nos limita. Por ejemplo, en educación especial tenemos 4 profesores activos. Entonces, como usted comprenderá, nos, es muy difícil conseguir docentes, ¿ves? Y eso hace que no podamos abrir el compás para atender más población. Igual sucede, por ejemplo, educación física, pues que era una de las especialidades que tenían muchos profesores, también se nos hace cuesta arriba, incluso en las maestrías, ¿ves? Para conseguir los profesores de fisiología del ejercicio, etcétera, que nos cuesta conseguir. En inglés, todo lo que es idioma, eso, bueno, pues eso es grave. Idioma también, específicamente inglés, tiene como 3 profesores y francés tiene también como 3 profesores. Entonces, eso es una limitante y tenemos mucha demanda. demandas de estudiantes en

0: cola de los que vienen directamente que ingresan y los que envía OPSU. No podemos, no ingresamos más porque no hay capacidad para atender a los estudiantes porque no tenemos profesores.
1: Por Oxus, ¿cuántos ingresan? ¿De qué
0: Bueno,
1: porcentaje?
0: ellos envían muchísimas, nos envían, ¿cómo se llama? Suficientes estudiantes interesados en las carreras, pero a veces no los podemos atender y entonces hay un equilibrio y entra, por ejemplo, un 50% de OPSU, 50% de aquí de la universidad, porque ingresan directo. O sea, es un tema. Eso es todos los periodos académicos, es sobre todo en las especialidades donde más hay demanda, pues. Pero tenemos
1: Eso iba a
0: también un
1: preguntar.
0: equipo importante.
1: ¿Cuáles son las carreras más demandadas, profesora?
0: Inglés, tenemos, o sea, lo que es idioma, pues. Pero sobre todo inglés. Educación física, informática. Antiguamente, pues, era integral o primaria, era educación inicial, ya no, ya esas no son la prioridad. Fíjense que ha ido moviéndose la dinámica de acuerdo a las necesidades y a los intereses, pues, de los egresados, de los liceos, y entonces se interesan en estudiar idiomas, educación física, que también tiene una apertura para hacer otras actividades que no solamente son docentes, ¿ves? Los de informática, ¿ves? Tienen más. Y educación especial tiene también bastante solicitudes, demanda. Bueno,
1: ¿Cómo
0: y
1: está
0: todas
1: la
0: las demás
1: pública?
0: están, las cubrimos, pero no es tanta la cola como la que tienen estas especialidades que le mencioné.
1: ¿Y las providencias estudiantiles cómo estaban, profesora, en estos momentos?
0: Bueno, las providencias estudiantiles están regular. Porque siempre hay un aporte, pero no es tan significativo como para, por ejemplo, queremos darle apertura al comedor, ¿no? Que nosotros consideramos que si nuestro comedor comienza a funcionar, porque ya se recuperó el comedor en infraestructura. Ahora estamos es haciendo diligencias para conseguir la dotación del comedor, de la cocina, de todos los equipos y utensilios que requiere la cocina para poder darle apertura a nuestro comedor, que realmente lo necesitamos porque nuestros estudiantes, pues, como sabemos, los educadores y las personas que vienen que solicitan ingresar son muchas veces de bajos recursos y si nosotros tenemos la apertura del comedor, yo creo que lograríamos muchísimo más y mantendríamos más estudiantes en activos, pues, porque ellos hay muchos cuando ya tienen ¿cómo se llama? La inscripción. Comienzan a retirar materias. Porque con esa inscripción ellos pueden buscar empleo. Entonces van cursando de a una, de dos materias. Entonces, esa limitante, ese fenómeno que se nos está presentando aquí, que lo hemos detectado, bueno, ya es de orden también social, porque, bueno, la gente necesita trabajar para poder mantenerse, para poder venir. Hemos tenido también otro fenómeno importante, que los alumnos vienen a conversar conmigo, me dice, profesora, yo necesito trabajar porque usted no me puede ayudar para conseguir un trabajo aquí, porque así me dicen. Porque si pago el pasaje para ir a la escuela o al liceo, no puedo venir al pedagógico porque el sueldo no me alcanza. Entonces, esas situaciones que nos hacen, a veces nos entristecen y nos hacen, bueno, muchas veces tenemos las lágrimas en los ojos juntamente con nuestros estudiantes porque la situación económica de los docentes es muy limitada.
1: Cuando hablamos de que me llamó la atención lo que usted está comentando, que les interesa la inscripción porque con eso pueden conseguir trabajo. ¿En qué áreas específicamente? ¿Educación?
0: Bueno, ellos buscan trabajo en algunos escuelas o liceos, no sé, y les dan horas, aunque sea como no graduados, ¿ok? Y trabajan, pues.
1: Claro, en
0: Entonces,
1: algunos
0: yo no,
1: colegios.
0: en algún colegio o en algún colegio del estado, la verdad que no, pero sí hemos observado esa, ¿verdad? Y las becas, bueno, las becas son de $5, imagínense. Esto
1: Claro.
0: es, es algo.
1: Ahora, profesora, la mayoría de los estudiantes que están en el pedagógico, ¿de qué áreas son de Caracas o de zonas vecinas como por ejemplo Santa Teresa, Guarena, Guatire?
0: Sí, exactamente, que ese es el problema, que son estudiantes no solo del área metropolitana, ¿okay? Sino que son de otras zonas como de La Guaira, otros vienen de los valles del Tuy, del Junquito, de Guarenas, Guatire, esa es la población. También tenemos gente, por supuesto, en zonas cercanas, pero sin embargo, como me decía ayer eso fue el viernes, me decía un estudiante, es que pago 800 bolívares de pasaje y no me alcanza porque son dos carritos para venir de su casa. Vive cerca, vive en La Vega, pero vive hacia arriba. Tiene que bajar en Jeep. Entonces ahí paga un carro y otro carro para llegar hasta aquí. Entonces son dos, son 400 bolívares y para regresar 400. Entonces ese es un tema que él dice que el muchacho me decía, profesora, es que no quiera venir a clase. Es que no, no puedo. Entonces, es que es una situación, es como encadenante, es como, wow, no sé ni cómo, es como, es complejo. Aquí está el principio, los principios de la complejidad se ven aquí eminentemente.
1: Sí, ¿no? Y que lo que usted me está diciendo, si el estudiante agarra de una materia, de dos materias, el tiempo que dura estudiando se alarga muchísimo más, ¿no? ¿En promedio
0: Exactamente.
1: cuántos años?
0: Entonces, exacto. Tardan más de lo que tiene que la carrera, por supuesto.
1: Sí.
0: Y así, pues, imagínense, esto es como el caso de los estudiantes, pero lo mismo pasa con el personal de servicio, con el personal docente, con el personal administrativo, o sea, todos, porque aquí nadie está exento de nada. Todos estamos como en las mismas condiciones. Y cuánto lamento pues esta situación, porque la vida de la universidad, por supuesto, son nuestros estudiantes. Y fíjense que, y ellos, y se mantienen, porque para tener, no todos tenemos 3.430 y pico estudiantes, que es lo que nosotros tenemos ahorita, entre pregrado y posgrado. Entonces, pero bueno, estábamos acostumbrados a tener 5.000 estudiantes.
1: Claro, y las rutas estudiantiles.
0: Bueno, tenemos un solo autobús que tenemos un problema que para echarle el gasoil hay que tener una autorización del estado y eso no lo hemos podido. Desde que recuperamos el autobús, ahora no hemos podido conseguir para echar la gasolina. Entonces, son $60 de gasolina que se le echa el combustible al autobús y no se puede pagar así eso cada 2 días porque no tenemos presupuesto de ingresos propios para tanto, ¿eh? Entonces eso nos limita. O sea, hay muchas limitaciones y eso hemos hecho muchísimas diligencias, hemos hablado en diferentes en los ministerios, en los lugares donde nos corresponde, pero eso no hemos logrado. Tenemos el litraje asignado. Sí, nos los asignó el Estado, por supuesto, pero no la bomba. Tiene que tener la bomba asignada. Pero ya los choferes y todos tienen el litraje, pero nos falta la bomba, porque eso no lo venden así nada más.
1: Un solo autobús
0: Sí, de un solo autobús, un
1: para
0: solo
1: hacer
0: autobús.
1: qué recorrido solamente área
0: Bueno,
1: metropolitana.
0: nosotros cuando lo hacemos en oportunidades. Va a la ruta, aquí Avenida Páez, Capitolio, porque son puntos donde está el metro, ¿ok? Y salen, vienen de diferentes partes y se pueden captar allí en metro. Y otra ruta que va el señor da la vuelta y viene por la Avenida Sucre, que recoge los que vienen de La Guaira Y da la vuelta por allí, por Capitolio, hace su ruta para Caricuao, tiene su ruta, ¿no? Y es, bueno,
1: Ya.
0: eso sería un gran alivio, una maravilla, pero.
1: Claro. Ahora, profesora, a nivel de infraestructura, ¿cómo está la sede? ¿Tienen fallas? ¿Cómo están los, cuenta con laboratorios? ¿Cómo están los
0: Sí,
1: laboratorios?
0: tenemos muchos laboratorios, tenemos una infraestructura que, por supuesto, no podemos pretender tener una infraestructura brillante, ¿verdad? Cuando no se le hace un mantenimiento estructural permanentemente, ¿ok? Es una institución muy, muy grande, y nosotros, bueno, la mantenemos en todo lo que podamos. Hoy precisamente recibimos una visita de unas personas del Ministerio de Ciencia y Tecnología, y entonces ellos estaban asombrados de lo grande. Y dice, caramba, profesora, pero es que te requiere mucho presupuesto para un solo laboratorio, hay que meterle dinero. Bueno, imagínense. Yo le digo, bueno, pero ustedes son el ministerio, nosotros tenemos aquí, bueno, pero tienen las condiciones, todo está limpio, todo, tenemos los espacios, pero bueno. En cuanto a después de gracias a Dios que no sufrimos daños mayores con el terremoto, con el doble sismo que tuvimos aquí el 24, ¿verdad? Como todos sabemos, no hubo daños importantes. Sin embargo, hay que hacer recuperación de algunas paredes, de algunas grietas, ¿verdad? Que tenemos en los pisos altos. Porque esta institución, bueno, usted sabe que tiene una torre docente con 11 pisos. Hay 8 ascensores, 9 ascensores, ahí solamente funcionando 2 ascensores, 3 ascensores que tenemos funcionando. Hay uno que el de carga que lo tenemos ahí apagado y jugamos cuando lo necesita alguno que va en la silla de rueda y eso. Tenemos ese que abrir. Pero mantener solamente el mantenimiento de los ascensores es muy costoso, muy costoso. Los hidroneumáticos también es muy costoso. Y esas son cosas que no se ven. Cada vez que se rompe un tubo, por ejemplo, todo eso lo compramos, lo mantenemos con ingresos propios. Se rompe un tubo, hay que mandarlo a hacer, porque son estructuras tan viejas, ¿ok? Que no se consiguen en el mercado. Entonces, eso es el costo es superior. Y bueno, son muchos detalles que tenemos, pero nosotros seguimos y mantenemos esto lo más que podamos.
1: ¿Cuál es el presupuesto asignado, doctora, y en cuánto debería estar el presupuesto o el presupuesto que necesitaría el pedagógico para el correcto funcionamiento de la institución?
0: Wow, eso sí es verdad que yo no se lo puedo decir porque eso es tan de alto, debe ser un presupuesto de alto nivel y yo creo que nosotros no recibimos ni por instituto, pero porque no llegamos ni a los $300, o sea, nosotros no llegamos a eso. Entonces,
1: Mensual.
0: sí, entonces no se puede mantener una institución. En ese, o sea,
1: ¿Y cuántas aulas tienen?
0: bueno, mira, por aulas tenemos, bueno, más o menos como, wow, como más de 100 aulas más, o sea, más de 100 aulas, más
1: Claro.
0: tenemos, solamente en la torre tenemos 125 años, saca la cuenta por
1: Imagínense.
0: allí, para mantener los
1: Claro.
0: baños, eso es un problemón, ¿ok?
1: Los baños, claro.
0: 125, entonces solamente en la torre docente, ¿okay? Porque nosotros tenemos también educación física, que es otro lado, enfrente del pedagógico, que es, bueno, es otra ciudad, tiene una instalación también muy amplia. Entonces, wow, tenemos mucha, es muy grande por lograr el mantenimiento de todo impecablemente. A número uno. Bueno, sin embargo, usted lo ve, perdón, como me dijo hoy la persona que vino, pero esto está impecable. Digo, sí, limpio lo tenemos. ¿Okay? En el caso de los jardines y de las áreas, vamos a decir, las áreas verdes, oye, también se nos hace cuesta arriba porque también carecemos de personal de servicio.
1: Claro, porque por ejemplo, servicios como agua, internet, luz, ¿cómo están funcionando estos servicios?
0: Bueno, nosotros tenemos agua, en la torre docente tenemos agua, tenemos unos ingenieros que siempre están muy pendientes de todo eso, y internet también tenemos ahora, ese es otro logro que tenemos en esta gestión, pero claro, todo con ingresos propios. ¿Okay? Hay algunos espacios, por ejemplo, que no conecta el internet porque todavía nos faltan algunos puntos, porque como le dije, esto es muy grande, tiene el edificio histórico, la torre docente, educación física, pero ya hemos logrado eso también. Obtuvimos una contribución que nos hizo la CANTV de unos puntos y eso nos ayudó para nosotros a través de una empresa también agilizar tener el internet.
1: Vamos a hacer una pequeñita pausa, doctora. Al regreso, pues vamos a hablar de estas alianzas o proyectos interinstitucionales que se están impulsando para fortalecer el desarrollo docente.
0: ¿Cómo no?
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4: Sí. Y 33 minutos. 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

0: Bien, ya estamos de vuelta en Háblame Bajito. Seguimos acá celebrando un año más del pedagógico de la Universidad Pedagógica Experimental Libertador, Pedagógico de Caracas, 90 años, sobreviviendo en medio de unas condiciones no muy adecuadas, un contexto país donde pues han enfrentado innumerables obstáculos, problemas, hasta terremotos, sismos, han sobrevivido y se mantiene el pedagógico. Quiero realmente felicitar a la doctora Zulay, que está acá, la doctora Pérez, por estar acá, decana, coordinadora, ¿no?, de la universidad, y quien pues amablemente nos está dando esta entrevista. Y bueno, y uno podría preguntarse si hay que celebrar, por supuesto, celebrar que han sobrellevado todo esto y que se mantienen en pie, ¿no, doctora?
1: Sí, celebramos eso porque celebramos nuestra resiliencia, nuestro compromiso, nuestra vocación de servicio, nuestra entrega. Celebramos eso, ¿ok? Abrazamos a una sociedad que también permanece en ciertas condiciones difíciles, pero que siempre está atento a nuestros egresados, y nosotros los recibimos a ellos y les damos ese cariño, ¿ok? En las diferentes actividades que realizamos. ¿Y por qué le digo esto? Porque nuestros estudiantes egresan, ¿verdad? Y vuelven, van a hacer otros estudios y todo lo quieren hacer aquí a través de las actividades de extensión, y etcétera. Pero eso últimamente también ha mermado bastante por la situación económica. Por muy económico que coloquemos los cursos, los diplomados y todo esto, nos cuesta llenar un curso completo, porque la gente viene y dice, yo quiero, pues lo puedo pagar por parte, sí, lo puede pagar por parte, se inscribe, y entonces a veces a mitad de camino igual se retira, porque la mayoría son docentes, o sea, los que vienen a fortalecer el conocimiento, a oxigenarse, ¿verdad?, en el conocimiento, docentes, que lo claro. Hacen por su propia voluntad.
0: ¿Qué alianzas o proyectos interinstitucionales está llevando a cabo el pedagógico para impulsar el desarrollo docente?
1: Bueno, nosotros a través de la universidad pedagógica, ¿verdad?, a través del rectorado, se han firmado algunas alianzas, ¿ok? Por ejemplo, para en los campos de fútbol, etcétera, porque nosotros conseguimos una donación importante y nos recuperaron el campo de fútbol, y eso ha ayudado un poquito, ¿ok?, a sostener. No es mucho, porque no es permanentemente, por múltiples situaciones, también hemos sido víctimas del AMPA. Entonces, estas organizaciones que apoyan, bueno, acomodan aquí, acomodan allá, pero entonces eso lo descuentan de los pagos, ¿ves? Entonces el movimiento del ingreso se ve mermado también en ese sentido, porque bueno, se alquila un local para una cantina, para algo que funcione en grande, entonces la rodan y no sé qué, entonces tienen que hacer unos ajustes, unos trabajos, etcétera. Entonces lo que ingresa es menos, porque se van descontando los arreglos que le van haciendo al local. Entonces, o sea, es como una cadena de situaciones que solamente el que lo vive, decimos nosotros, wow, esto es una cosa de armas tomar.
0: ¿Qué proyectos, por lo menos, doctora, de extensión universitaria se están ejecutando actualmente, por lo menos en las escuelas?
1: Bueno, nosotros a través de apoyo a las comunidades educativas, ¿ok? Apoyo a las comunidades educativas, se encarga de atender las instituciones escolares, ¿ok? Y entonces se dictan cursos para los docentes, de manera que eso es gratuito, porque a través de apoyo a las comunidades educativas no se cobra, sino que se atiende, se le da el servicio a la institución. cursos, talleres, etcétera. A través de Extensión Académica tenemos cursos y diplomados, ¿ok?, que se dictan a la comunidad en general y se ha ampliado, vamos a decir, los enfoques, los temas y todo eso, abriendo un poco el campo de acción hacia otras temáticas importantes para todas las especialidades, relacionados, por ejemplo, con la neurociencia, con la tecnología, etcétera, que ya no solamente tenemos diplomados en investigación, en docencia universitaria, etcétera, sino que se han abierto de gerencia, etcétera. Y tenemos también los posgrados, ¿okay? Con los posgrados también, bueno, hay esos ingresos propios, pues que el posgrado sí se cobra un poquito, y bueno, pero algo simbólico para poder pagar a los profesores. Y hay otro detalle, que por ejemplo, la mayoría de los estudiantes de posgrado, tenemos muchos estudiantes de posgrado, o la cantidad está como integrada entre que son los de la, vamos a decir, los que vienen de afuera de otras universidades y las nuestras, pero entonces los nuestros no pagan. Entonces, ajá, entonces ese es otro tema, ¿no?
0: ¿De qué forma, profesora, de qué forma, por ejemplo, el Pedagógico de Caracas se ha integrado a las nuevas tecnologías y a la inteligencia, por lo menos artificial, que está muy en boga en las aulas, ¿no?
1: Sí. Bueno, ya particularmente los docentes, algunos docentes pues se han interesado en su proceso de formación personal, ¿ok? Y también a través del Vicerrectorado de Investigación y Posgrado nos han dictado cursos se llama cursos de profundización en investigación, ¿ok? Profi, donde hemos recibido esos cursos intensivos para la formación y manejo de las aulas virtuales, esa parte de inteligencia artificial, etcétera. Bueno, y en ese proceso desarrollo de competencias investigativas. Por ese lado, hemos recibido la formación internamente los docentes a través del Vicerrectorado de Investigación y Posgrado. En docencia también se han dictado cursos también para el uso de las aulas virtuales a los docentes.
0: ¿Hay alguna, hay el repositorio que tiene la UPEL, hay forma también de poder ingresar a las personas que quieran consultar las publicaciones?
1: Sí, tenemos el repositorio. Se lo pudiera enviar por un mensaje, el repositorio, para que usted, el que quiera, pues puede ingresar a revisar.
0: Qué bien. ¿Cuáles son las actividades centrales que están programadas para conmemorar este aniversario, profesora? ¿O cuáles actividades ya se están llevando a cabo?
1: Bueno, tenemos, como declaramos el año jubilar, desde el 30 de septiembre al 30 de septiembre del 2027, se van a hacer actividades por los diferentes departamentos y las unidades de investigación. Tenemos ahorita en noviembre el Encuentro Entre Líneas, que es un evento muy emblemático, que ya nosotros tenemos años desarrollándolo, y ya allí pues se están preparando, bueno, ya la gente viene con un año desde las diferentes centros y líneas de investigación, trabajando para este macro gran evento pues que se va a desarrollar. Y a través de los departamentos, porque tenemos 12 departamentos y cada departamento va a celebrar, unos cumple 65 años, otros cumple 50 años, matemática cumple 90, y así están organizados para las próximas actividades que tenemos en las diferentes especialidades, en los diferentes departamentos, las cátedras que se han organizado para eso.
0: ¿Habrá también espacios, por ejemplo, para todo lo que es la parte cultural, deportiva, dentro de esta celebración?
1: Sí, porque también tenemos el Departamento de Educación Física, ¿verdad?, que tiene sus propias actividades ya también programadas y que, bueno, se van a ir informando en la medida que se van generando por las redes sociales.
0: ¿Cómo pueden por lo menos unirse los egresados y la comunidad caraqueña en general a esta conmemoración, profesora?
1: Bueno, participando activamente a través de los diferentes llamados que se hacen por las redes sociales de nuestro pedagógico, participando activamente, pueden asistir a las actividades, están bienvenidos. Y bueno, hasta ahora tenemos esa invitación para todo el que desee asistir a estas actividades que se programen.
0: Al mirar el futuro, son 90 años, pero al mirar hacia los próximos años, profesora, ¿cuáles son las metas prioritarias para la institución?
1: Oye, mire, hay metas fundamentales como, por ejemplo, profundizar en la transformación curricular, ¿ok? O hacer los ajustes, porque ya nosotros tenemos un nuevo diseño curricular que está en marcha por competencias, ¿verdad? Que hay que evaluar ese diseño, una meta fundamental, ¿ok? El arreglo, pues, de la infraestructura de la institución es otra meta, bueno, bastante importante. Y tenemos otra meta también fundamental, que es la de lograr incluir o incorporar más personal docente, administrativo y de servicio. Pero para ello se deben mejorar los sueldos y salarios, porque tenemos concursos de oposición en la puerta y nos preocupa porque tenemos, póngase, no, ahorita exactamente no tengo la cifra, pero tenemos más de 100 cargos para concurso y esperando que la gente se inscriba y bueno, cuando venga el proceso de inscripción es que queremos ver qué pasa. Hemos incluso, porque aquí antes el ingreso era a tiempo completo para que el profesor tuviera la oportunidad de investigar, de dedicarse pues a ese proceso, porque el docente tiene que investigar. Y siendo medio tiempo, pues solo le da para venir a dar sus clases. Y bueno, ahora hemos tenido que bajar los concursos a medio tiempo porque si no, no hay poco ingreso. Entonces, claro. Jugamos en algunas especialidades, se pone medio tiempo, otros tiempo completo y así, para proyectar mejor esta posibilidad.
0: Doctora, ¿qué mensaje le envía usted a los estudiantes que quieran iniciar o que estén ingresando también a la carrera, digamos, a estas nuevas cortes que están comenzando? ¿Qué mensaje como institución en este aniversario, ¿no?
1: Bueno, mire, yo de verdad, uno de los mensajes importantes que yo les, y yo se los comento a mis estudiantes y que tengo en mente y quisiera que, caramba, todos los escucharan, que no se conformen solamente con ser espectadores y estudiantes en educación, sino que se atrevan a tomar las riendas para generar el cambio en la educación, para construir una pedagogía que responda a la fuerza necesaria de la realidad que tenemos en Venezuela, en esta Venezuela contemporánea, que requiere cambios y transformaciones en el sistema educativo, que dejen una huella imborrable en la educación, en que tanto lo necesitamos, demostrando que esta cuna de maestros forma gente de alta calidad y de alto nivel, con alto nivel de excelencia y de competitividad, que debe permitir transformar realidades. Necesitamos transformar realidades en el sistema educativo en general. Yo soy muy apasionada de la educación, siempre le digo a mis estudiantes, yo soy maestra, soy doctora, pero yo sigo siendo maestra, en el sentido de que la palabra maestro quisiera que retome el significado que tiene y que ha tenido a través de la historia, y que esta trayectoria que nosotros hemos construido con tanto esfuerzo no se diluya ya en estos últimos años de este siglo que va a cumplir nuestra universidad. Así que nosotros, yo le pido a Dios que nos dé la fortaleza para transformar y transformar ese currículo y educar desde la transformación del ser, porque no es conocimiento nada más, es la transformación del ser interno, porque nuestro mundo interno es el reflejo del mundo externo.
0: Y finalmente a los profesores que han dedicado décadas a esta casa de estudios, ¿cuál es su mensaje, doctora?
1: Bueno, mire, que a estos profesores que el mensaje es que no decaigan, que sigamos adelante, que sigamos aportando lo que siempre hemos aportado con más ahínco, porque ahora que hemos transitado tantos años en el sistema educativo, tenemos una vasta experiencia que no la podemos dejar a un lado. Y yo quisiera pues que en estos procesos de transformación se consideraran a todos esos docentes que entregaron su vida y que elevaran su nivel y los posicionaran para seguir adelante en este cambio, en esta transformación que requiere el Estado venezolano.
0: Doctora, muchísimas gracias por estar acá con nosotros en Háblame Bajito, en este espacio en Radio Fe y Alegría Noticias.
1: Gracias, gracias, gracias. Bueno, estoy a la orden. Tengo un compromiso que me honra con ustedes y con toda Venezuela y con mis egresados, mis estudiantes y toda la comunidad educativa. Bueno, muchísimas gracias.
0: Feliz aniversario.
1: Gracias, gracias, muy amable.
0: Bueno, conversamos con la doctora Zulay Pérez Salcedo, directora decana del Instituto Pedagógico de Caracas, con quien hablamos sobre este nuevo aniversario, enfrentando retos, superando obstáculos para mantener la educación en un alto nivel, siempre pensando en que van a venir cosas mejores y se van a vislumbrar cosas mejores. Así es. Bien, y agradecerle a todos ustedes también por la sintonía. Nosotros salimos, como todas las tardes, bajo la dirección de Vidalina Campos, en la subdirección de comunicaciones Wilmile Villalobos. En producción y programación me acompañó Anthony Galindo, en producción general Carlota Rojas, en la producción Ángel Gamboa, en los controles técnicos José Rondón desde la ciudad del Tigre, y quienes habló Jorge Labrador. Que tengan excelente tarde-noche.
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0: 6:58.
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2: El amor no pide permiso.
3: El corazón de Dios es un manantial inagotable de latidos de amor. Amor que consuela, comprende, sana, perdona. Amor a todos y a cada uno de nosotros, no porque seamos buenos, sino porque Él lo es y nos ama siempre y sin condiciones. Él te creó por amor y te quiere como eres, con tus cualidades y tus defectos, con tus valores y virtudes, pero también con tus debilidades e incoherencias. Ámame cuando menos lo merezca, porque será cuando más lo necesite. En momentos en que sientes que el corazón se te llena de angustia y que los problemas y preocupaciones te oprimen el alma, recuéstate sobre el pecho amoroso de Jesús y al escuchar sus latidos de amor te irás llenando de alegría, fortaleza y consuelo. Así lo hizo Juan, el discípulo amado, que se convirtió en el apóstol del amor. En la última cena se recostó sobre el pecho del Maestro y sus latidos de amor por todos, hasta por Judas, que estaba a punto de traicionarlo, lo llenaron de fortaleza para permanecer fiel al pie de la cruz junto a María, la Madre de Jesús, crucificados ellos también por el sufrimiento del Hijo y del Amigo, pues el que ama de verdad sufre con el sufrimiento de la persona amada.
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0: El Ministerio de Educación presentó un balance que, visto objetivamente desde el valor absoluto del número, pareciera ser positivo, pareciera ser alentador, que estamos frente a una recuperación, pero no es una recuperación total, ni mucho menos una educación con enfoque de derecho. Habla de una reducción en el déficit de docentes. Primero, reconoce que hay un déficit. Y segundo, bueno, que han cerrado esa brecha. 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
6: 7:03. 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
4: Siete y 16 minutos. 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

0: 7:14.
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0: 7:29.
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1: 7:33. 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

0: 7:44.
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6: Siete y 48 minutos. 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